En ASB Colmundo son las 9:24 minutos. Son las 9:24 minutos.

0: cae a los pies del profeta. El primero cae víctima del dolor y de la necesidad en el verso 27 cuando le dice: mi hijo está muerto. Y después cae a los pies del profeta en el verso 37 por gratitud y alabanza y gozo cuando lo recibe ya vivo en sus brazos. Alex, y hablando de los sueños, ¿cómo podemos hacer para que Dios resucite esos sueños que nosotros ya hemos creído que se han muerto? Esos sueños que hemos sepultado, esos anhelos que hemos dejado atrás por el miedo a que no se realicen. Entonces yo tengo algunos puntos que decirle a nuestros oyentes. Lo primero, hagamos nuestra parte. Dios hace lo sobrenatural, ¿verdad? Pero nosotros debemos hacer lo posible, así como la resurrección de Lázaro. Jesús tiene el poder de resucitar a Lázaro, pero los hombres debían mover la piedra.
1: Sí, sí, es particular, sí. Que él da una orden y le dice: muevan la piedra. Y yo, claro, no siempre se ha preguntado por qué, pues si Jesús, el Todopoderoso, ha podido
0: mover la piedra.
1: Ha podido mover la piedra, pero es que hay cosas que nos corresponden a nosotros.
0: Y eso es importante.
1: Y ese es el Dios que nos conoce.
0: Con los planes, con los sueños, los proyectos, nosotros tenemos que hacer nuestra parte y permitir que Dios haga la suya.
1: A mí me llama la atención algo, amor, ya que estamos nosotros en septiembre. Como lo han cantado, pues por todos lados, ya uno se le aproxima el fin de año y la gente puede que esté mirando la hojita de los planes, los proyectos, sí, de vida que hicimos.
0: Y desde el 2013 y no se han cumplido.
1: No se han cumplido.
0: La gente lo que hace es copia y pega, ¿no?
1: Y por eso, pero entonces, ¿qué hacer? Porque hay una frustración y casi todas las culpas las achacamos a Dios, pero aquí tenemos que hacer algo al respecto.
0: Claro, y es definir esas metas, replantear esos planes, sacarlos de donde los tenemos sepultados, volverlos a poner en uso, creer, volver a anotar esos objetivos, tener el norte definido, claro que sí, como dices tú, con los pies en la tierra.
1: Hay que entender lo que nos dice Eclesiastés capítulo 3, ¿no? Todo tiene su tiempo y todo tiene su hora para todo lo que uno anhela hacer aquí en la tierra, en este mundo. El tiempo de Dios es perfecto,
0: decimos nosotros. Totalmente, ¿no? Y es que Dios tiene sus momentos, que de pronto no sean los que yo
1: pienso. No coinciden con los nuestros.
0: Pero tenemos que esperar en Él, y con una actitud de creer, ¿no? Otro aspecto que le queremos decir a nuestros oyentes para resucitar nuestros sueños es no rendirse.
1: Claro.
0: Claro que sí, cuando uno se rinde es cuando Dios mueve su mano, le da vida a aquello que enterramos. ¿Cierto? Por eso no nos podemos rendir, tenemos que esperar la mano de Dios que se mueva a favor de nosotros. Y algo muy importante, la oración, Alex, la oración con fe. Como la viuda y el juez injusto, ella oraba de día y de noche, y dice que pasado un tiempo, el juez dice: pero pues esta viuda ya me molesta. Es decir, ella no se rindió, ella oraba con fe, creyendo que ese juez, aunque era injusto, le iba a dar lo que le pedía. Sin embargo, tenemos un Dios que no es un juez ni que es injusto, y que siempre nos da lo que le pedimos. Entonces,
1: pero la fe es la certeza de lo que se espera y la convicción de lo que no se ve. Vemos algo particular en el ministerio de Jesús. Él le decía: tu fe te ha salvado, tu fe te ha hecho sano, tu fe te ha hecho salvo. Y es indispensable entender que Dios trabaja con esta semilla de fe que hay en nuestro corazón, y nosotros tenemos que volver a creer. A él se le acercó un hombre cuya hija estaba, Jairo, se le acerca por, ya la hija había muerto, y le dice al Señor: sánala. Y la pregunta de Jesús es: ¿tienes fe? La pregunta que nos está haciendo esta noche a nosotros: ¿tienes fe? Y él hizo una confesión extraordinaria que me quiebra el corazón, que dijo: sí, sí, como quien dice, sí, sí tengo. Ayúdame, incredulidad, le dijo.
0: ¿Y sabes qué significa esa expresión? Ayúdame, incredulidad. Ayúdame con esas cosas que hay en mi corazón que me impiden creer.
1: Qué lindo.
0: Qué lindo, ayúdame, incredulidad. Bueno, Alex, entonces algo sobre esto. Faltan 4 meses para que termine el 2026. La oración como herramienta perfecta para resucitar nuestros sueños y vencer nuestro miedo.
1: Bueno, Dios al crearnos nos dio esa capacidad extraordinaria de soñar, de tener anhelos, ya que estos, acompañados de la fe, en Él y en sus promesas van a ser el motor que nos muevan cada mañana, que nos levanten para seguir avanzando en nuestra vida. Es tiempo, querido oyente, de revivir delante de Dios todos esos anhelos que al pasar el tiempo hemos sepultado, hemos enterrado. Es tiempo de renunciar a los miedos, a la desesperanza y ese sentimiento de no querer pedirle a Dios nada. Volvamos a nuestro Creador y volvamos a soñar.
0: Bueno, y teniendo en cuenta eso, es el tiempo más perfecto de nuestro programa. Es el tiempo de la oración. Así que, a esta hora, hablemos con Dios.
1: Amado Dios, te damos gracias en el nombre de Jesús por tu palabra que es viva y eficaz, que toca las fibras más íntimas de nuestro corazón, que nos inspira a poder creer que para ti no hay nada imposible. Qué aplicación tan extraordinaria la que nos hace la palabra de Dios en la vida de tu sierva la tsunamita. Una mujer que ocultaba su frustración o su desilusión en decidir no querer soñar, como muchos de nosotros. Hoy queremos confesarte que hemos enterrado muchos anhelos y hemos dicho, esto ya no va a suceder, ya para qué te toco ese tema. Y muchos nos hemos resentido contigo y hoy es la oportunidad para volvernos a ti y decirte, Señor, tú puedes hacerlo de nuevo. Así como tú levantaste al hijo de la tsunamita, tú puedes levantar mi fe para el creer, Señor. Entonces yo te puedo decir, como lo expresó Jairo, aumenta mi fe, Señor. Hoy te puedo decir, dame la capacidad de creer, porque ese es el motor que va a encender que los propósitos y los sueños, los anhelos se cumplan. Hoy te bendigo por esta vasta audiencia y te pido que visites sus vidas, sus corazones. Elevo una oración por todos aquellos que están reiniciando sus vidas después de una situación difícil. Elevo una oración bien solidaria por aquellos que se están levantando del piso, que están volviendo a empezar. Que tú nos vuelvas a dar la capacidad de creer y de soñar que para ti no hay nada imposible. Que tú aumentes, Señor de los cielos, nuestra fe en el creer, que nos des unidad los unos con nosotros. Que derrames tu paz y tu bendición sobre esta hermosa nación, que continúes con nosotros, te lo estamos suplicando, en el dulce nombre de Cristo Jesús. Amén.
0: Amén. Queridos oyentes de Casados y Aún Felices, qué bueno haber compartido con ustedes esta hermosa noche, que podamos ir a descansar con este tema, con esto en mente y con unas nuevas fuerzas, que yo les invito a que nuestros sueños los tengamos presente, que los resucitemos en el nombre de Jesús y que podamos seguir adelante. Nos vemos mañana al filo de esta hora, 9 de la noche, aquí por Colmundo. 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Ahí estamos en Colmundo Radio. Se puede escuchar este programa cuantas veces lo desean. Que Dios les bendiga rica y abundantemente. Chao, chao.

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En ASB Colmundo son las 2:57.

tomemos la decisión correcta. En el nombre de Jesús te damos gracias, Padre, y en el poder del Espíritu Santo. Amén. Mis queridos oyentes de AMPM, muchísimas gracias por su amable compañía. Que el Señor les bendiga rica y abundantemente. Chao.

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Cuando a veces pasamos por situaciones complejas, difíciles, pues pasamos por una prueba. Decimos, Señor, necesito que tú estés conmigo en esta prueba. Y Dios finalmente me permite cruzar esa prueba, o sea, pasar por esa prueba. Y Dios está en medio mío. Y yo cruzo. Y finalmente Dios me saca de allí. Entonces pensamos que, claro, Dios estuvo conmigo aquí. Le hemos dedicado varios programas a esto. Que Dios estuvo conmigo aquí, en medio de la prueba. Y ahora, nuevamente, pues reasumo yo mi responsabilidad. Señor, gracias porque estuviste aquí conmigo. Ahora, si yo te necesito, pues te lo voy a pedir, pero ahora ya me toca a mí. No, el mismo Dios que está aquí continúa conmigo. No es que Dios viene, como quien dice, me apaga el incendio, o sea, un Dios bombero, me apaga el incendio y luego me dice, bueno, adiós, Jimmy. Aquí fue un placer hacer el milagro, ayudarte a cruzar. Gracias, Dios. Sí, ahora te toca a ti, ¿no? Chao. No, Dios continúa conmigo. El mismo Dios que está aquí, continúa conmigo ahora aquí, en medio de las naciones. Porque yo siempre voy a necesitar a Dios. Y miren que aquí ocurre algo. Muchas personas hasta se acercan a las cosas de Dios. Se acercan a una familia espiritual. Porque tienen una situación compleja en su hogar, en su trabajo, un tema de salud, lo que sea. Y se acercan y son muy sensibles. Y cuando pasan por esa prueba se olvidan de Dios. Y nuevamente, como que se replican y se van. Y no vuelven a las cosas de Dios. ¿Saben que eso pasa demasiado? Volviendo a este punto, a este pasaje. El temor que invade a los reyes, a estos reyes que están aquí, los amorreos, los cananitas, no nace del poder militar de Israel. No. Porque estos tenían más poder militar que Israel, cualquiera de ellos seguramente, sino que nace de la presencia de Dios en medio de su pueblo. Por eso ellos se llenan allí de temor, porque Dios estuvo con ellos y porque se dieron cuenta de algo. Claro, o sea, cruzaron el río, pero eso fue algo milagroso. Solamente Dios podía hacer esto. Sus dioses eran dioses de papel. Los de acá, los cananitas, los amorreos, eran dioses de mentira, pero este sí es real. Y entonces, pues, comenzaron ellos a temer. Aquí vemos una aplicación. Hay una secuencia que es muy significativa. Miremos a ver. Y es bueno resumir hasta cierto punto todo lo que hemos visto durante semanas. Dios abre el Jordán, lo abre deteniendo el río, pues las aguas río arriba. Se levantan las piedras de aquí, de en medio del Jordán, donde están los pies de los sacerdotes, se van a Gilgal como memorial. Luego las naciones oyen lo que Dios hizo. Luego el corazón de estos acá comienza a desfallecer. Y aquí, y solo aquí, comienzan las conquistas. Y hablo en plural, porque son muy

0: múltiples conquistas. Bueno, es una sola, pero son múltiples conquistas porque han de enfrentar a múltiples naciones. O sea, la victoria sobre los enemigos comienza antes de la primera batalla, entiéndase, de la primera confrontación militar, la victoria. Dios ya les está dando la victoria. Dios ya estaba obrando en el corazón de los amorreos y de los cananeos mientras Israel apenas terminaba de cruzar el río. Nomás estaban para cruzar y Dios ya estaba allí obrando. Este principio se ve repetidamente en la palabra de Dios. Cuando Dios va siempre delante de su pueblo, muchas veces prepara el terreno de una manera que yo no la veo, antes de que nosotros demos el siguiente paso y el otro y el otro. Lo que Israel, lo que el pueblo aún no podía ver, era que mientras ellos levantaban las piedras de en medio del Jordán, representados en 12, un varón por cada tribu, del memorial, recordando la fidelidad de Dios, mientras tanto, Dios ya estaba transformando el Dios del cielo, transformando la situación en medio de las naciones y llenando de temor allí, en medio de los corazones de los cananeos y de las naciones que ellos habrían de enfrentar. Y vemos entonces que ese orden, Dios actuando primero y luego el pueblo aquí, nos enseña que la confianza de un hijo de Dios, de un cristiano, descansa primero en la obra que Dios hace previamente y claro, y después en la obediencia. En Jueces capítulo 7, mucho tiempo después, ya aquí vemos que Josué, pues, ya ha muerto. Nos cuenta aquí una historia. Una historia que vale la pena aquí, pues, resumirla. Versículo 9. Aconteció que aquella noche Dios le dijo: levántate y desciende al campamento porque yo lo he entregado en tus manos. Y si tienes temor de descender, baja tú con Fura, tu criado, al campamento. Esta historia es la de Gedeón, la de los famosos 300 de Gedeón. Difícil, pues, resumir una historia en tan poco tiempo, pero él en ese momento era, pues Dios lo ha escogido para enfrentar una situación compleja, enfrentar a los madianitas, a los amalecitas, y después se unirían los hijos de Oriente. Él los enfrentaría, no tendría obviamente cómo enfrentar. Entonces ahí está en el campamento y le dice: mira, si tienes temor, anda, anda tú con tu siervo al campamento de los madianitas, que están acompañados de los amalecitas y de otros reyes de Oriente. Anda tú, como quien dice, vas a escabullirte allí, como a espiar, como, sí, como a camuflarte y hacerte pasar por uno de ellos a ver qué dicen. Y él descendió con Fura, su criado, hasta los puestos avanzados de la gente armada que estaba en el campamento. Versículo 12. Y los madianitas y los amalecitas y los hijos de Oriente que estaban tendidos en el valle como langostas en multitud, y sus camellos eran innumerables como la arena que está en la ribera del mar en multitud. Cuando llegó Gedeón, así, como muy de bajo perfil, ellos no sabían quién era, que era Gedeón, ahí como cubierto, como con su siervo. Él se hizo ahí, comenzó a oír, comenzó a prestar oído, a ver qué oía, cuál era el rumor de allí. He aquí que un hombre estaba contando a su compañero un sueño. Ahí estaba, de estos madianitas o amalecitas. Y le dice el uno al otro, Gedeón ahí escuchando con su siervo. Allí alcanza a penetrar el campamento de ellos. Y le dice el uno al otro: yo soñé un sueño, veía un pan de cebada que rodaba hasta el campamento de Madián y llegó a la tienda y la golpeó de tal manera que cayó y la transformó de arriba abajo y la tienda cayó. Y su compañero respondió y dijo: cuando yo, dijo, esto no es otra cosa sino la espada de Gedeón, hijo de Joás, varón de Israel. Dios ha entregado en sus manos a los medianitas con todo el campamento. Miren cómo ellos lo interpretaron. ¿Por qué? ¿De dónde? ¿De dónde interpretaron esto? Si ellos eran mucho más que Gedeón, Si ellos eran mucho más que el pueblo de Israel. ¿De dónde sacaron esto? Yo le dije a Gedeón, anda, desciende. Ah, ¿tienes temor? Desciendo con tu siervo. Camúflate. Métete como un espía. Oye, a ver qué dicen. Pues esta fue la conversación entre dos, pero con toda seguridad, pues no era entre estos dos. Esto tan solo es una muestra de lo que había allí en el campamento. Versículo 15. Cuando Gedeón oyó el relato del sueño y su interpretación, el sueño del uno y la interpretación que dio el otro. O sea, nada tenía que ver con él. No. Adoró. ¿Adoró a quién? A Dios. Y vuelto al campamento Israel, mamita se fue, dijo, levantaos, porque el Señor ha entregado el campamento de Madián en nuestras manos. El Señor ha entregado, ¿qué quiere decir? Hemos venido hablando esta semana acerca de la batalla espiritual, que antecede la batalla militar. Y aquí podemos decir algo. La victoria comienza antes de la batalla. Dios le había dado la victoria. Eso lo expresa, nada menos que Gedeón. ¿Gedeón qué dice? Dios ha entregado el campamento en nuestras manos. O sea, Dios nos ha dado la victoria. Maravilloso lo que dice Gedeón. Todavía no había levantado la espada. La confrontación no había iniciado. Pero Gedeón estaba convencido que Dios ya le había dado la victoria. A veces uno relaciona la victoria es con el resultado de la confrontación militar. Allí viene la victoria. Antes no. A veces, mire, hay un dicho. No cante victoria antes de tiempo. ¿Se han dado cuenta? Dígale a Gedeón a ver el qué piensa acerca de esto. Dígale a Josué a ver qué piensa acerca de esto, porque es que nosotros estamos llenos de dichos, o sea. Pero miren lo significativo que es esto. Lo relevante que es esto. Gedeón estaba seguro que Dios ya le había dado la victoria. Pero el hecho de que yo esté seguro que Dios no habla de victoria no quiere decirle que yo no vaya al campo de batalla. Por el contrario, me anima como Gedeón a ir al campo de batalla. Vamos y mañana vamos. Vamos a confrontar. Son como langostas en multitud. Sí, los pude ver. Gedeón los vio. Su criado lo pudo haber reiterado. O sea, su siervo los vio. Pero Dios nos ha dado la victoria. Esto me acuerda mucho de la historia de José y Caleb. Por allí en Kadesh Barnea, cuando vieron los dos espías, Moisés, y estos dos vieron gigantes, pero dijeron, Dios está con nosotros y podemos contra ellos. Los otros 10 espías dijeron todo lo contrario. La victoria comienza antes de la batalla. Vamos a orar. Señor, y esta es nuestra confianza en ti, Dios. Así como Josué, así como tu siervo Gedeón, yo no estaba seguro en ello. Gedeón seguramente temía. Y aún lo entendemos cuando tú llamaste a Gedeón. Aún él pidió unas pruebas que les pidió a ti. Pero tú, Dios, ahí obraste en la vida de Gedeón. Y Gedeón entendió algo. Es que Dios nos ha dado la victoria. Mañana descenderemos. Y tú se la diste, Dios. Le diste la victoria a Gedeón. Le darías la victoria a Josué. Sobre todo los reyes de los cananeos, de los amorreos, ahí en la tierra. Ahora, Señor, Dios bendice y da la victoria a cada uno de estos tus siervos. Amén. Muchas gracias por acompañarnos en este día. Muchas gracias por siempre estar pendiente aquí de Teoterapia y Meditación. Muchas gracias de verdad a todos aquellos medios que transmiten este programa, lo hacen todos los días. A Colmundo Radio aquí en Colombia, el Puerto Noticias, en Hilo Perú, Guayú Estéreo, la fantástica Guajira Colombiana, Corrientes del Jardín, Bajo Cauca Colombiano, Platino Estéreo. 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Les recuerdo, este fin de semana tenemos nuestro tercer congreso del PEC, de Profesionales Empresarios Comprometidos. Todos pueden ir este fin de semana en el Redil. Nos encontramos mañana a las 5 a.m., hora Colombia. Que tengan un feliz y victorioso día. Dios los bendiga.
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En ASB Colmundo son las 5:30 minutos. 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

0: Esfuérzate y sé valiente. No temas ni desmayes, que Papá Dios siempre está con nosotros. Hola, hola, ¿qué tal, mi querida y hermosa familia de Colmundo Radio, la radio que te acerca? Le doy la más cordial bienvenida a este maravilloso programa Despertando Corazones. Mi nombre es Edgar Jaimes, la voz de la esperanza, y estoy con ustedes estos 30 minutos para compartir mensajes de paz, de amor, de esperanza, de superación, de saber que sí podemos con la ayuda de Dios. Hoy, siete cosas que sirven para nada después de morir. No te obsesiones con una casa lujosa, cuando mueras quedará totalmente vacía. No vivas solo para acumular dinero. Tus hijos y tus familiares acabarán peleando por él. Disfruta mejor la vida, disfruta de tus seres queridos. No vivas de las apariencias, pocos irán a tu funeral. No sufras tanto por el qué dirán. Cuando mueras, todos, absolutamente todos se olvidarán de ti. No vivas guardando rencor hasta el enemigo. Todos tus enemigos volverán también a la tierra. No te compares con los demás. Cuando se cierre el ataúd, todos seremos iguales. No te aferres a nada. Recuerda que solo estamos de paso en esta vida. Y sigamos disfrutando la vida, siempre abrazando más, sonriendo más y expresando nuestro amor. Estamos en Despertando Corazones y ahora prepárate para las curiosidades de la Biblia.
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0: Muy bien, llegamos al Rincón de las Curiosidades. Esos datos interesantes, sorprendentes, que muchas veces pasamos de largo y no nos damos cuenta de la riqueza que hay en la palabra de Dios. Hoy quiero compartir con ustedes sobre las vestiduras del sumo sacerdote. Sí, ellos tenían un atuendo muy, muy especial, diseñado también por Papá Dios. El sumo sacerdote en la cabeza tenía una mitra de lino, cuya en la frente había una placa de oro que decía Santidad a Jehová, y esa placa se sujetaba con un cordón azul. Sobre los hombros del sacerdote, él tenía dos piedras de ónice con los nombres de las 12 tribus. 6 y 6 simbolizan responsabilidad. Sobre su torso tenía un efod de oro, azul púrpura, carmesí y lino fino. En el pecho tenía un pectoral del juicio con 12 piedras preciosas, una por cada una de las tribus de Israel. Dentro del pectoral existía algo que se llama Urín y Turín para consultar delante de Dios. Debajo del efod tenía un manto azul. También ese vestido tenía un borde en el manto, campanitas de oro y granadas alternadas. En su cuerpo tenía una túnica de lino fino, en la cintura un cinto muy bien elaborado, en la cadera y los muslos pues calzoncillos de lino fino, y sobre sus pies pues la Biblia no describe el calzado sacerdotal especial. Cosas curiosas, cosas interesantes aquí en el Rincón de las Curiosidades. Y ahora prepara tu corazón para el mensaje central.
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0: Muy bien, llegamos a la parte central, a la parte más interesante de este programa, cuando abrimos la palabra de Dios y aprendemos de Él, Somos consolados, redarguidos, instruidos, etcétera. Por eso, papel y lápiz y Biblia bien abierta, porque hoy les voy a hablar bien, pero bien bonito de mi papá Dios. Y el título de nuestro mensaje para todos los buenos estudiantes, los que toman atenta nota, el título, Esperando una respuesta. Muy bien, y vamos a hablar de esas ocasiones, de esas situaciones donde hemos orado, hemos clamado, tenemos promesa de Dios, pero aún no vemos la respuesta, cuando la respuesta tarda, pero sabemos que Dios nunca falla. Con este tema vamos a aprender a esperar en Dios sin perder la fe. Y para eso pues tenemos que entender que esperar es difícil. Esperar es de las cosas que más nos cuesta. Una de las cosas más complejas, más complicadas, más difíciles para cualquier persona es esperar, o al menos para la gran mayoría de personas. Vivimos en una generación acostumbrada a la inmediatez. Queremos respuestas rápidas, resultados inmediatos, soluciones instantáneas y milagros sin demora. Si enviamos un mensaje y no recibimos respuesta, nos inquietamos. Si hacemos una solicitud y no obtenemos una respuesta rápida, nos desesperamos, nos angustiamos, nos malgeniamos. Si sembramos algo y no vemos resultados inmediatamente, pensamos que no funcionó. Y muchas veces llevamos esa misma mentalidad a nuestra relación con Dios. Oramos hoy y queremos la respuesta inmediata. Queremos que Dios nos responda esta tarde o mañana. Pedimos un milagro y queremos verlo inmediatamente. Recibimos una promesa y pensamos que si Dios habló, necesariamente debe suceder de inmediato. Pero Dios no trabaja con nuestra agenda. Dios no trabaja con nuestro reloj. Dios tiene tiempos, procesos y momentos que nosotros no siempre comprendemos. La Biblia dice en Eclesiastés 3, verso 1, que todo tiene su tiempo y todo lo que se quiere debajo del cielo tiene su hora. El problema entonces no siempre es que Dios nos responda. No, Dios siempre responde. A veces el problema es que nosotros no sabemos esperar, no sabemos esperar su respuesta. Hay personas que comenzaron esperando con fe, pero terminaron esperando con ansiedad. Comenzaron diciendo, uy, sí, estoy seguro que Dios lo hará. Y después de un tiempo dijeron, tal vez ya Dios no lo hará. Después pueden decir, bueno, quizás Dios ya no lo haga, ya no me va a responder. Y finalmente, creo que Dios nunca lo hará. Y esa es la mentalidad, el pensamiento de muchos hijos de Dios. La espera puede transformar nuestra manera de pensar. Sí, la espera nos va a dar paciencia. Tenemos que entender y tenemos que vivir correctamente. Y aquí aparece una historia profundamente humana. Seguramente la has escuchado o te la han compartido. La historia de Zacarías y Elizabeth. Y para eso vamos a ir a la Biblia, a Lucas capítulo 1. Y vamos a leer algunos versículos de Lucas 1. Entre ellos vamos a iniciar con el verso 5. Dice, hubo en los días de Herodes, rey de Judea, un sacerdote llamado Zacarías. Entonces miremos que es un hombre de fe, un sacerdote llamado Zacarías de la clase de Abías. Su mujer era de las hijas de Aarón y se llamaba Elizabeth. Ambos, miren las características, lo que nos dice el verso 6, ambos eran justos delante de Dios y andaban irreprensibles en todos los mandamientos y ordenanzas del Señor. Pero no tenían hijo, porque Elizabeth era estéril y ambos eran ya de edad avanzada. Bueno, aquí hay una

a la costumbre del sacerdocio, le tocó en suerte ofrecer el incienso entrando en el santuario del Señor, y toda la multitud del pueblo estaba fuera orando a la hora del incienso. Y se le apareció un ángel del Señor puesto en pie a la derecha del altar del incienso. Y se turbó Zacarías al verle, y le sobrecogió temor. Pero el ángel le dijo: Zacarías, no temas, porque tu oración ha sido oída, y tu mujer Elizabeth te dará a luz un hijo, y llamará su nombre Juan. Y tendrás gozo y alegría, y muchos se regocijarán de su nacimiento, porque será grande delante de Dios. No beberá vino ni sidra, y será lleno del Espíritu Santo aún desde el vientre de su madre, y hará que muchos de los hijos de Israel se conviertan al Señor, Dios de ellos. Bueno, aquí hay algunos asuntos interesantes que tenemos que analizar. La Biblia dice que él estaba ofreciendo su servicio de oración, de intercesión, puesto que era un sacerdote. Pero ocurrió algo en el verso 11, dice: se le apareció un ángel del Señor puesto en pie. Y la Biblia dice que se turbó, Zacarías se turbó y le sobrecogió un gran temor. Y de eso es que vamos a hablar. Zacarías y Elizabeth, ellos habían esperado durante años, seguramente habían.

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2: 6 de la mañana en punto. Son las 6 en la mañana en punto. Tengan todos y todas muy buenos días. Bienvenidos a las noticias y comentarios aquí en su informativo ASB Noticias Cartagena. Ya estamos con ustedes listos para presentarles las noticias de Cartagena, Bolívar y toda la costa norte colombiana en este día miércoles 16 del mes de septiembre del año 2026. Y ya estamos listos porque hay muchas noticias interesantes en Cartagena, el departamento de Bolívar y la costa norte colombiana. Diciéndoles que la ciudad amanece con 27 grados centígrados de temperatura y que podríamos estar sobre los 34 al mediodía de hoy. También nos están pronosticando lluvias sectorizadas en toda la costa norte colombiana, incluyendo la ciudad de Cartagena. Así pues que atentos. Atentos, porque también hay que estar atentos que viene el próximo viernes, a la ciudad de Cartagena el presidente de la República, Abelardo de la Espriella. Son muchas las personas que van a estar contentas porque se les va a cumplir un sueño de que venga el presidente de la República a Cartagena de Indias. Y eso será el próximo viernes. Pero ojo, Luis Carlos, oyentes, viene invitado, o mejor dicho, le aceptó la invitación al gobernador del departamento, el doctor Yamil Arana Padagüí. Y el gobernador ahora va a invitar al alcalde. O sea que las cosas no están fáciles para el alcalde de la ciudad de

0: y se iban con los maridos. Entonces no se
1: Ah.
0: graduaban ese año, sino que se graduaban de madre a cambio de bachiller, a cambio de técnicos, de tecnólogos.
1: Usted está
0: Entonces,
1: invitado a la programación
0: sí,
1: hoy,
0: claro, mi
1: al
0: querido Luis
1: lanzamiento.
0: Manuel.
1: Sí, claro. Ah,
0: Claro,
1: bueno, entonces
0: sí.
1: le voy a encomendar, porque yo de pronto no puedo ir, le voy a encomendar de que usted averigüe si la Junta Directiva del IPCC aprobó el presupuesto para este año 2026 de las fiestas del 11 de noviembre. Eso debió hacerlo, ya debió hacerse. Primero. Segundo, le voy a encomendar si nos puede traer la programación de artistas
0: ¿Con
1: que
0: la
1: van.
0: contratación?
1: No, no creo que se la den. Con la contratación no creo que se la den.
0: ¿No?
1: No, por lo menos que nos digan cuáles son los artistas.
0: Pero deben decir los
1: Y
0: artistas, la contratación y el objetivo social,
1: no, no,
0: los eventos a que se van a
1: no,
0: presentar y
1: no
0: todo.
1: sea iluso, Luis Carlos, no se la van a dar.
0: ¿Y
1: No
0: por
1: sé.
0: qué no?
1: Ah,
0: Si eso es un documento
1: bueno,
0: público.
1: no, pero me va usted a decir que se la van a dar, no sea iluso, pero por lo menos que nos digan cuáles son los artistas, porque entre otras cosas, miércoles yo estaba aquí poniendo iluso, entre otras cosas, nosotros podemos conseguir los precios de cada uno de esos artistas por venir a la ciudad de Cartagena, así
0: Va a
1: que no.
0: ser empresario de espectáculos públicos.
1: También le voy a encomendar, si hay comercialización de las fiestas del 11 de noviembre, si hay un grupo de ejecutivos de ventas publicitarias para las fiestas del 11 de noviembre. Usted sabe que se comercializan las fiestas, por ejemplo, también se comercializan de manera económica como también de manera de especie. Por ejemplo, y valga aquí la cuña, aguardiente antioqueño puede decir, yo tengo 200, 300, 400, 500 millones de pesos para las fiestas del 11 de noviembre. ¿Qué me brindan? Las vallas, ¿qué me brindan? Menciones en los eventos, en fin. Todo eso es comercializar las fiestas. Si hay un presupuesto de comercialización, si hay un presupuesto de ventas en las fiestas del 11 de noviembre. Vamos a ver si hoy en el lanzamiento de las fiestas, que será a las 9 de la mañana de hoy, allí en el centro de convenciones se conocen estos detalles para saber nosotros entonces a qué eventos de las fiestas y prefiestas del 11 de noviembre se puede ir.
0: Habían unas negociaciones que hacíamos nosotros cuando estábamos en Santa María con Alfonso Anaya Blanco, en el sentido de que una las patrocinaba la fábrica de licores de Antioquia, otra de Santa María y otra algunos otros productos que distribuía Santa María, como los gastronómicos y entre otras cosas, estos productos también hacían un evento especial, como aquel evento de la Vallecaucanidad, que se hizo en el Hotel Hilton con orquesta y todo, mi querido Luis Manuel. Y disfrutaba uno las fiestas cuando eran verdaderas fiestas, pero ahora son unos negocios de unos pocos para
1: Y
0: unos
1: también
0: pocos, porque tampoco, no vaya a creer
1: hay que también tener en
0: que
1: cuenta
0: al desfile náutico usted montado no puede
1: es
0: entrar.
1: que a eso voy. Es que a eso voy la
0: Ah.
1: utilización, perdón, la elitización de las fiestas, porque usted antes inclusive al club de profesionales lo invitaban. Al Club Cartagena lo invitaban. Que tenía usted que ir
0: De fraca.
1: de frac. Bueno, está bien. Inclusive nosotros en una ocasión nos tocó burlarnos del frac porque nos los exigían y no lo teníamos en el momento y necesitábamos entrar. Y el compadre Lucho Herrán armó un vestido entero en el móvil de Emisora Fuentes en aquella vez. Hombre. Pero bueno.
0: La chaqueta con cucarachas y toda esa vaina.
1: Así es, con cucaracha, ¿cierto? Cierto, y con un manchón amarillo en la parte de atrás.
0: Hombre, ¿cómo te parece?
1: Pero bueno, entonces, Luis Carlos, lo invito para que tenga detalles de todo eso, si se
0: Sabes
1: da en
0: que
1: la
0: estos
1: programación.
0: consejos me hacen recordar a Yamit Amat cuando
1: ¿Sí?
0: estábamos en Caracol. En una oportunidad que López pasaba aquí y exigió, porque Caracol era de López, Alfonso López Miquelsen. Entonces me dice Yamit, venga negro, hágame el favor, pregúntele esto al señor presidente. Y como uno era de Caracol,

0: era preferido el acceso. Y además estar cerca del presidente.
1: Así
0: Y yo
1: es.
0: empiezo a preguntarle al presidente las órdenes de nuestro director de noticias a nivel nacional. Me dice: esas preguntas no son tuyas, esas son del hijueputón este.
1: 6 en la mañana, 12 minutos, son las 6 en la mañana, 12 minutos. Entonces, hoy, lanzamiento de las fiestas del 11 de noviembre de 2026. ¿Cuánto costarán? ¿Quiénes vendrán a las fiestas del 11 de noviembre? ¿Qué eventos novedosos en las fiestas del 11 de noviembre? Por ejemplo, nosotros recomendábamos de que se hiciera simultáneamente un preludio en cada localidad, o sea, tres al mismo tiempo.
0: Estoy de acuerdo con usted, sobre todo
1: Claro.
0: porque la gente disfruta de local y
1: Exacto.
0: no tiene ninguno que ir
1: Sí.
0: de, por
1: De
0: ejemplo,
1: San
0: de
1: Pedro
0: Nelson
1: Mártir
0: Mandela,
1: a
0: de Nelson Mandela
1: Canapote.
0: a Canapote.
1: Así es.
0: E inclusive hasta se seleccionan los que van a atracar.
1: Téngalo en cuenta, señor alcalde. Usted puede invertir en todo eso. Téngalo en cuenta. 6 en la mañana, 13 minutos. Este es tu informativo ASB Noticias.
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1: 6 en la mañana, 13 minutos. Las bolsas blancas del presidente de la Espriella esta vez aparecieron en Morales, sur de Bolívar. Supuestamente 5 integrantes del ELN fueron dados de baja durante combates con el ejército. Operación que representa una afectación importante a esta estructura ilegal en la región. Al parecer, eran integrantes del Frente Darío Ramírez Castro. En la operación le fueron incautadas 6 armas largas, municiones y material de intendencia, elementos que quedaron a disposición de las autoridades competentes. Entre los caídos estaría alias Nietzsche, cabecilla de grupo. Vea usted, las bolsas blancas ahora en el sur del departamento de Bolívar. Le dicen las bolsas blancas del presidente de la Espriella. Atención, Cartagena. En las últimas horas, la policía reporta la captura en los barrios España, Olaya Herrera, Zaragozilla y el municipio de Turbaco de algunos individuos señalados de estar involucrados presuntamente en el delito de tráfico, fabricación o porte de estupefacientes. En el barrio España, el capturado es Jairo, le dicen el Jairo, quien portaba 120 gramos de cocaína. En Olaya Herrera, sector La Puntilla, el Alfredo, quien portaba 120 gramos, pero de marihuana. En Zaragozilla, arrestaron a el Douglas, quien estaba caído con 80 gramos de marihuana. Ahora están en la fiscalía. Atención, Cartagena. Parece que se le va a cumplir un gran deseo al alcalde Domecq Turbay. El viernes podría ser la primera venida a Cartagena del presidente de la República, Abelardo de la Espriella, después de recorrer gran parte del país en el inicio de su mandato, por lo que el alcalde se prepara ansioso, pero viene invitado por el gobernador. Se dice que el alcalde Turbay Paz aprovechará la ocasión para presentarle 3 iniciativas de alto impacto: el suministro de agua potable para Tierra Bomba, ojo, Everto, la terminación de la vía perimetral y el plan de la Casa Milagro, con unas 2.000 o 3.000 viviendas para familias de escasos recursos. Casas Milagro, vea. Atención, Cartagena. Se vulgariza el alcalde Domecq Turbay, se champetuiza. Ahora no son los pregoneros del mal los que le critican, sino los boca de champú y los boca de fap. Como cualquier arrabalero, dice tener la verdad para defenderse de quienes le critican y no le adulan con respecto a sus obras. Los que le critican también creen tener la verdad. La evidencian con argumentos veraces, investigan, lo comentan y, aunque utilizan unos medios diferentes y redes sociales, también se propagan, replican y viralizan sus informaciones sin mentiras, calumnias e injurias, porque después el alcalde les contesta y les da la razón. Atención, Cartagena. ¿Pero por qué le mete política a esto el alcalde? Con los Boca Champú y demás. Con los Boca de Fab y demás. ¿Por qué le mete champú? ¿Por qué le mete política? Vamos a investigarlo. Atención, porque por ejemplo el cachaquito este que grabó el video donde faltan los 218 metros de pavimentación, no es político. No es político. Atención, Cartagena. Ayer se entregó al servicio de la comunidad la nueva vía de acceso a Tierra Baja, una obra que mejorará la movilidad de sus habitantes y fortalece la conexión con la vía al mar. Son 1.813 metros lineales de vías, 1.245 metros de pavimento asfáltico y 568 de pavimento rígido. Pero en el centro de la nueva glorieta de Tierra Baja fue instalada la escultura Luna de Bembeo, una creación del artista de la comunidad Moisés Zabaleta, concebida para engalanar la vía y convertirse en un símbolo de la identidad, historia y riqueza cultural de la comunidad afrodescendiente de Tierra Baja. Por otro lado, se iniciaron los trabajos de construcción del Distrito Creativo, Turístico y Cultural de Manga, otra de las obras suntuosas y sin corte social que se construyen en Cartagena. Este será en el antiguo lote de la electrificadora de Bolívar, en el barrio Manga. El argumento para justificar la inversión, que entre otras cosas no dicen cuánto es que se busca ampliar y diversificar los atractivos de Cartagena más allá de los sectores turísticos tradicionales, poniendo en valor las dinámicas culturales y comunitarias del territorio y generando nuevas oportunidades. Oiga, Luis Carlos y oyentes, están algunas personas creyendo que este sitio, este nuevo sitio, será una competencia para el club de pesca, porque también hay restaurante.
0: El club de pesca es estrato 4, 5 y 6. Bueno. Y este sitio debe ser estrato 1, 2 y 3.
1: No, fíjese.
0: Uno de los sectores de la isla de Manga, en que tiene todos los estratos, es precisamente,
1: fíjese,
0: el
1: que
0: después elegido.
1: Debía ser de para los estratos normales y no estrato 6 hasta el 12. Pero como lo están presentando y los...
0: Es que lo, como decía Patricia Martínez Barrios, los pobres también tienen derecho a disfrutar las actividades de los estratos 6.
1: Ah, bueno, bueno.
0: Decía que la tecnológica era una universidad de privada de estrato 6 para los pobres.
1: Ah, sí. Bueno, bueno, ojalá. Le cayeron a los cambuches de estibas, cartones, plásticos y escombros que estaban en la avenida del lago, donde permanecían cerca de 10 habitantes de calle, y se recuperó un kilómetro de la franja de manglar, quedando despejado para que las autoridades brinden seguridad en la zona. Pero a los habitantes de calle, ¿qué? ¿Se le habrán brindado las posibilidades de ser atendidos por el distrito?
0: Ahí está Jorge, creo que es Redondo. Él es Redondo, ¿no?
1: Él es
0: Redondo.
1: No, él es del PES.
0: ¿De PES? No. Es lo que debe
1: en
0: de
1: ese
0: hacer.
1: Caso sería la Secretaría de Participación y Desarrollo.
0: Pero el PES tiene programa.
1: No, no, no.
0: Claro,
1: la Secretaría de Participación y Desarrollo. El PES es otra cosa. Y en la
0: ¿ese no es el programa social, Pedro Romero?
1: Sí, pero, no,
0: eso,
1: pero no atiende también habitantes de calle.
0: No.
1: No, señor.
0: No.
1: Los atiende la Secretaría de Participación.
0: Oiga, ¿y el porcentaje de ejecución dentro del presupuesto para el desarrollo del plan de acción del distrito es muy bajo?
1: Sí.
0: 18%. No.
1: Bueno.
0: Y ya vamos en el 56%. 60% de la administración.
1: Sí, bueno. 6 en la mañana, 21 minutos. La gobernación de Bolívar llegará a las tres localidades de Cartagena, con una amplia oferta institucional y el acompañamiento de entidades aliadas, en una estrategia que busca acercar oportunidades, servicios y soluciones directamente a las comunidades. En los encuentros de gobernanza local, los días 17 y 24 de septiembre y 1 de octubre, se podrá acceder a servicios relacionados con empleo, emprendimiento, inclusión financiera, orientación jurídica, salud, definición de la situación militar, educación, juventud, mujer y deporte. Así pues que, a aprovechar al gobernador. La iniciativa responde a la directriz del gobernador Yamil Arana Padawi de fortalecer una gobernación cercana a la ciudadanía y llevar la oferta institucional directamente a los territorios de Cartagena y el resto del departamento, especialmente a los sectores donde más se necesita generar oportunidades. Bueno, fíjese, el gobernador trabajando en Cartagena. 6 en la mañana, 22 minutos, las 6:22. A esta hora, Luis Carlos Pérez Carmona editorializa.
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0: Gracias, mi querido Luis Manuel. Lo dijimos en el peso de nuestros conocimientos muy limitados en materia de movilidad, de transporte y de tránsito. Dijimos que los buses pueden comprar todos los que quieran, que no iban a mejorar la calidad del servicio de transporte de pasajeros de la empresa Transcaribe, que es el gerente gestor de las empresas que distribuyen los buses en las rutas de Transambiental, de la empresa Cartagena Complementaria y Sotramat. Lo dijimos, y lo dijimos con conocimiento de causa. Mientras no se cambien los contratos de prestación de servicios para los operadores, que se les pague por pasajeros, ellos no van a tener la voluntad de prestar un buen servicio de pasajeros urbanos en la ciudad de Cartagena, sobre todo porque tampoco tienen el conocimiento ni tampoco tienen la voluntad. Y aquí es con conocimiento y voluntad, porque usted no va a una universidad a pasar para que la universidad pase por encima de ustedes. Si Transcaribe, como Transcaribe, y su director de operaciones, le llaman gerente, no tiene un plan de rodamiento que establezca cuáles son las frecuencias, cuál es el horario de despacho, cuáles son los horarios de cada una de las frecuencias por rutas, determinar las horas valle y las horas picos, la movilidad que se da en cualquier punto para saber cuál es el tiempo de recorrido, mis queridos amigos, no va a haber eso. Trajeron los 17 buses, hicieron una parafernalia doña Ercilia Barrios Flores, mi amiga, y el señor Dumet José Turbay Paz, y sacaron a unos buses en el servicio público de pasajeros urbanos en la ciudad de Cartagena sin placa. Si no tienen placa, no tienen matrícula inicial. Si no tienen matrícula inicial, no le pueden expedir tarjeta de operación. Si no tienen tarjeta de operación, no tienen tarjeta de ruta. Si no tienen tarjeta de ruta, no pueden operar. Y si no pueden operar, porque tampoco tienen seguro obligatorio de accidente ni seguro extracontractual y contractual, que es menester para todas las empresas de servicios públicos de pasajeros. Y como si fuera poco, en una forma por demás de irresponsable, sacaron estos buses. Y uno de ellos se quedó porque no le habían hecho el mantenimiento previo de ruta. Eso le llaman la placa para hacerlo. Y lo hacen todos los empresarios del transporte, tanto público, urbano como intermunicipal. Ahí no sale un bus sin la revisión de los técnicos que pueda garantizar el recorrido de la ruta. por favor. Y como si fuera poco, mi querido Luis Manuel, esa contratación para los señores de Transcaribe no le alcanza siquiera para pagar a los conductores. Ellos le dicen operadores de equipo, pero no, son conductores y fueron denunciados porque también tenían algunas sustancias psicotrópicas y tenían una situación de no tenían voluntad de trabajar. Y cuando cualquier pasajero le sacaba algún problema por la modalidad de transporte de pasajeros, ellos se agarraban a puño. Es un desastre, mi querido amigo. Usted pregonando el desastre en la ciudad de Cartagena, con su show mediático, con sus áulicos prepagos, y ahora no solo son prepagos, mi querido Luis Manuel, sino que los compran en las ferias de artículos para comunicaciones. Buenos días.
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0: una corrupción especializada en cuestiones financieras.
1: Así es, hombre. 6:31 de la mañana, 31 minutos, son las 6:31. Oiga, Luis Carlos, no más ayer hablábamos a nivel nacional en el informativo ASB Noticias de las instrucciones que ha dado el señor presidente de la República con respecto a controlar, con respecto a combatir tanto a la guerrilla como a las bandas criminales y todo. Y nos preguntábamos si eso aumentaría el presupuesto para las Fuerzas Armadas, si el Ministerio de Defensa necesitaría muchos más recursos con este nuevo presupuesto que está por aprobarse en el Senado de la República.
0: Le recortó a todas las inversiones sociales y a la atención a el humano para dárselo no sé a quién, pero tampoco los va a recibir las fuerzas militares de Colombia, porque ahí tiene las fuerzas israelitas que le envió Benjamín Netanyahu y las norteamericanas de Donald Trump.
1: Ah, bueno, el tema viene porque aparecieron las bolsas blancas, le dicen las bolsas blancas del presidente de la República, esta vez en el municipio de Morales, en el sur de Bolívar. Supuestamente 5 integrantes del ELN fueron dados de baja durante combates con el ejército, operación que representa una afectación importante a esta estructura ilegal en la región.
0: Ese es el boletín oficial.
1: Sí, señor.
0: ¿Quiénes son los fallecidos? ¿Qué respeto tienen para los fallecidos? ¿Cómo se llaman? ¿De dónde son? ¿Qué hacían?
1: Nada más muestran las bolsas blancas.
0: Y mire, Luis Manuel, en esta administración del 7 de agosto para acá, llegó un ciudadano especial que había que hacer una colecta, una vaca, un bingo para recolectar fondos para comprar las bolsas blancas, porque iban a ser muchas en este cuatrenio.
1: Al parecer, eran integrantes del Frente Darío Ramírez Castro y en la operación le fueron incautadas 6 armas largas, municiones y material de intendencia, elementos que quedaron a disposición de las autoridades.

0: Exacto, de la prima.
1: Ah, bueno.
0: Ahí están los procesos
1: ¿Usted
0: abiertos.
1: recuerda eso?
0: Claro.
1: Ah,
0: Ahí los
1: ya.
0: tengo yo en mis archivos jurídicos.
1: Quizás por eso es que no hay esa empatía
0: No
1: en
0: hay
1: el, no hay
0: sinergia.
1: sinergia en el gobierno,
0: Entre otras cosas, le
1: en
0: voy a
1: el
0: decir
1: presidente
0: algo
1: con
0: que
1: el
0: tienen en común.
1: sí.
0: Y eso muy pocas veces se da la sinergia, en que ambos son autosuficientes, ambos son autoritarios, ambos son narcisistas y ambos son embusteros.
1: ¿Y quién le ganará a quién?
0: No, ellos quedan empatados.
1: Empatado. Se dice que el alcalde Turbay Paz aprovechará la ocasión para presentarle tres iniciativas de alto impacto al presidente de la República. Está hablando del suministro de agua potable para Tierra Bomba o Everto. Usted entonces debería estar allí. La terminación de la vía perimetral y el plan de la Casa Milagro, que consistiría en unas 2.000 o 3.000 viviendas para familias de escasos recursos en Cartagena.
0: No te lo puedo creer.
1: Imagínate. ¿Y por qué Casa Milagro?
0: Ah, porque estamos en el gobierno
1: Vivienda de
0: Milagro.
1: interés social se le decía antes. Ahora es
0: Estamos en el
1: Casa Milagro.
0: gobierno Milagro. Bueno.
1: 6:38, son las 6:38. Se vulgariza el alcalde, el doctor
0: Se
1: Dumet
0: vulgariza
1: Turbay.
0: o ya él está vulgar.
1: Se vulgariza, bueno, entonces mucho más. Se champetuiza el alcalde. Ahora no son los pregoneros del mal los que le critican, sino los boca de champú y los boca de FAP.
0: Oiga, Luis Manuel, pero ¿quién le puede decir al alcalde que cuando él se equivoca, uno está, o quienes lo criticamos, estamos en contra de Cartagena? Nosotros queremos a Cartagena y la queremos
1: Hasta
0: más que él,
1: más, hasta
0: porque entre
1: más.
0: otras cosas, nosotros nunca hemos entregado un contrato. A mí que me tocó entregar la contratación de la semaforización electrónica a Etra de España, nunca le hemos robado un peso por un contrato a la ciudad.
1: Ah, bueno.
0: Entonces yo sí quiero a Cartagena y quiero lo mejor para Cartagena. Y
1: Así es.
0: salgamos a decir todos los cartageneros que queremos a Cartagena y que criticamos la contratación inoficiosa del alcalde, a decir que sí queremos a Cartagena y lo que no queremos es que se desvíen los recursos financieros de nuestro
1: Es que el
0: patrimonio.
1: alcalde, como cualquier arrabalero, dice tener la verdad para defenderse de quienes le critican y no le adulan con respecto a sus obras. Y le recordamos, los que le critican también creen tener la verdad. La evidencian con argumentos veraces, investigan, lo comentan, y aunque utilizan unos medios diferentes y redes sociales, también se propagan, replican y viralizan sus informaciones sin mentiras, calumnias e injurias, porque fíjese que usted después le contesta, señor alcalde. Esto dice el señor alcalde para los boca de champú y los boca de FAP.
2: La batalla de los bocafá y los boca champú contra la verdad. Siempre la voy a defender y cada día que se acerque la elección tienen que prepararse porque no me voy a callar. Voy a defenderla, voy a recordar pasado, voy a recordar quiénes son los responsables del atraso de la ciudad de los últimos años y voy con todo. La batalla de los bocafá y los boca champú contra la verdad. Porque yo voy a trabajar con la verdad, con datos, con estadística. Y afortunadamente, cada semana, cada mes, podemos entregarle a la ciudad nuevos escenarios que hablan por sí solos. La conversación va a ser más fácil, porque los escenarios que hoy hemos puesto a funcionar y que van a seguir funcionando para la educación, para la salud, para la educación, para el proceso de desarrollo, para la movilidad, para la felicidad, están allí. Y ellos nos van a ayudar en esa conversación. Es
0: Oiga, hasta descarado,
1: no,
0: perdón, es hasta
1: perdón
0: descarado.
1: un momentico, Luis Carlos, porque es que nos están diciendo de que el señor alcalde últimamente está aplicando las instrucciones que dio el presidente de la República a sus ministros, que nada más se pronunciaran, no aceptarán preguntas ni respuestas de ellos, ni nada por el estilo. Entonces, el señor alcalde le ponen cuatro o cinco.

0: respuestas de todos los derechos de petición que se le han hecho al señor alcalde y él no lo ha respondido, inclusive a quien le hace un derecho de petición con sus bodegas y con sus granjas de bot, los ataca y no solo los ataca, ya hubo un atentado para un señor que le hizo un derecho de petición y el atentado tuvo una desgracia personal en un familiar de este. Entonces la gente tiene miedo de decirle al alcalde qué está haciendo las platas. Y es que desde cuando se posesionó, dijo que el plan Titán iba a acabar al día siguiente la inseguridad en Cartagena. Que él sabía cuáles eran las tres bandas multicriminales y multinacionales que operaban en la ciudad. Entre ellas una de microtráfico y otra de exportación de sustancias psicotrópicas a Centroamérica y Estados Unidos. Además de eso, también dijo que se acababan la prostitución en el centro histórico de la ciudad y cerró con valla el centro histórico, especialmente la Torre del Reloj. Y lo que hizo fue que no dejó entrar a los cartageneros a disfrutar del centro histórico ni de las murallas, porque les prohibió y hubo tutela y hubo fallos a favor de las tutelas de que no dejó entrar y erradicó a los vendedores ambulantes, siendo Cartagena que el 80% de su economía popular son de ventas ambulantes y de personas que viven con una porción muy escasa de esas ventas ambulantes. Entonces, me parece a mí que es un irresponsable, porque los cartageneros no podemos permitir bajo ninguna circunstancia de que se hayan gastado 60 mil millones de pesos en seguridad en un plan Titán 24, en donde particularmente no hubo ni siquiera la osadía de detectar la prevención de un delito.
1: Oiga, Luis Carlos, me comentan, porque usted sabe que yo no asisto a esas invitaciones del señor alcalde, me comentan que el alcalde cuando ve X número de periodistas le dice, vengan porque les voy a hablar de esto, pongan los micrófonos. Y allí fue donde comenzó a expresarse de los Boca de Champú. Es más, ya le hicieron una champeta a los Boca de Champú.
0: Sí.
1: Auspiciada por el alcalde.
0: Sí.
1: Sí, señor. Los Boca de Champú y los Boca de Fato. Y después les dice, ahora les voy a hablar de esto para que ustedes publiquen. Entonces, estamos difíciles con el señor alcalde, ¿oyó?
0: Luis Manuel, ¿sabes qué pasó?
1: Sí, señor.
0: Dice que la ciudad no puede retroceder en materia política y que el único candidato que lleve él es el que debe ganar las elecciones.
1: Ah, ¿sí?
0: Sí, eso.
1: Entonces, por eso es que correlaciona lo de los Boca Champú con
0: y
1: la
0: yo
1: política.
0: Y yo le comento a ustedes, mis queridos oyentes, y que uno me llame a decir que los candidatos al alcalde son los mejores. Por ejemplo, uno que conozco, y conozco hace del año 2001.
1: Sí, señor.
0: El señor Bruno Enrique Hernández Ramos. Es un inepto.
1: ¿Cuándo?
0: Y es el candidato del alcalde.
1: Cuando fue secretario
0: del Consejo. Y tiene más o menos una financiación de 50 mil millones de pesos.
1: ¿Así?
0: Sí, ya lo supe también.
1: Ah, bueno. 6:47 son las 6:47. Vamos a oír un break de comerciales porque estamos un tonto candentes.
0: Oiga, Luis Manuel.
1: Sí, dígame.
0: No va a ser fácil las próximas elecciones.
1: ¿Verdad?
0: No va a ser fácil. Hay candidatos valiosos y hay que mirar para Cartagena. La Cartagena que la María Mulata decía, la otra Cartagena. El senador Vicente Blair decía, del Castillo para allá todos son negros y brutos.
1: Por cuestión de imágenes en estos momentos, si el candidato del alcalde se le cruza un candidato del gobernador del departamento en estos
0: momentos. Que lo vamos a llevar.
1: ¿Sí?
0: Sí.
1: Ah.
0: Y el gobernador me dijo, Luca Pérez, necesito que me ayudes en esto.
1: Ah, bueno. Entonces allí había una buena rivalidad allí, si el gobernador llevó un candidato.
0: Claro que sí.
1: ¿Sí?
0: Sí, claro que sí. Y que no es el cachaco Betancourt.
1: ¿No?
0: No, no, Fernando Andrés Betancourt González. No,
1: no, no,
0: ese no es.
1: Ah,
0: estamos tratando de buscar un gallito bueno.
1: Ah, bueno.

0: Por cuestión de imagen, fíjese que inclusive el gobernador va a estar en las tres localidades de la ciudad de Cartagena
1: Claro,
0: con
1: claro.
0: la institucionalidad. Vea.
1: Es que, mire, la institucionalidad debe llegar a todos los barrios. Por ahí la amiga esa de el barrio Omaira Sánchez en la Candelaria.
0: Sí, señor.
1: Ahí tiene el puesto de salud y en la institución educativa Omaira Sánchez. Yo quisiera llevar a Alberto Martínez Monterrosa que le pida permiso al alcalde a ver si puede hablar conmigo. Porque, y si lo llevo, me tiene usted que prestar la camioneta, la San John esa que usted tiene, porque
0: yo se la presto.
1: La
0: si es para eso, sí.
1: La adúlter mía no, ir a buscar a. Porque
0: sí.
1: No quiere que en los carros oficiales, sí, que los son pagados por el distrito, son pagados por todos los cartageneros, se monte una persona.
0: Si
1: que
0: es para eso, yo se la presto, no sé.
1: Entonces,
0: se preocupe.
1: Para ir a buscar a Alberto Martínez Monterrosa y mirarle que observe el estado deprimente que está en la institución educativa.
0: Si es por eso, no se preocupe, yo se la presto. Son las seis.
1: Y el de Daddy, ¿cómo es que se llama? Rafael
0: Navarro.
1: Navarro.
0: También.
1: Hay que llevarlo también para que vea las instalaciones de el puesto de salud.
0: Ah, bueno, listo. 6:50 a.m. Vamos a un break de comerciales. Ya regresamos con más noticias y comentarios.
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0: 6:50 a.m. Ayer se entregó al servicio de la comunidad la nueva vía de acceso a Tierra Baja, una obra que mejorará la movilidad de sus habitantes y fortalece la conexión con la vía al mar. Son 1.813 metros lineales de vías, 1.245 metros de pavimento asfáltico y 568 de pavimento rígido. Y allí, a la entradita de Tierra Baja, se hizo una glorieta. Y en el centro de la glorieta está instalada la escultura Luna de Bembeo, una creación del artista a la comunidad Moisés Zabaleta, del artista Moisés Zabaleta, concebida para engalanar la vía y convertirse en un símbolo de identidad, historia y riqueza cultural de la comunidad. Felicitaciones. Oiga, vamos a felicitar aquí a Edilberto, que últimamente está yendo mucho a Tierra Baja.
1: Edilberto
0: Puente
1: Doria.
0: Ajá.
1: Usted tiene un compromiso serio con él.
0: Cierto.
1: Claro.
0: Mie.
1: Eso tiene que cumplirlo. Va a tener que sacar su póliza.
0: Bueno, entonces, Edilberto, hay que felicitarte. Fíjate, tienes vía nueva allí en Tierra Baja. Y fíjate que todavía no se da la invitación a Tierra Baja.
1: Ah, ¿qué es con invitación?
0: Con invitación y todo.
1: Pero recuerde que ahí construyeron un colegio extraordinario, buenísimo.
0: Sí.
1: Pero los estudiantes no tienen transporte ni tampoco tienen la capacidad de cubrir todo el PAE, el programa de alimentación escolar.
0: Usted estaba preguntando por una urbanización, ¿de qué se trata?
1: La urbanización, me están invitando a desayunar, entonces la urbanización esa, y recuerde, mi querido Luis Manuel, algo que nosotros habíamos dicho, que allí se iban a explotar los ductos del emisario submarino, y ese día que iban a emprender acciones en mi contra por irresponsable, se inundó porque se explotó el emisario.
0: Ah, sí, yo me acuerdo. 6:52, son las 6:52.
1: Y cuando le dije a usted que los 17 buses que venían de Transcaribe en nada iban a servir, al contrario, iban a empeorar la movilidad de la ciudad de Cartagena porque tenían un diseño muy ancho y largo, eso ocurrió. Y como si fuera poco, que no iban a mejorar el servicio. Ayer hubo dos plantones muy serios en el patio portal porque las frecuencias son muy largas, hasta de hora y media, y tiene la gente que estar esperando allí.
0: A propósito de eso, yo he visto tres vehículos de estos nuevos, pero los he visto vacíos y en recorrido.
1: ¿Es que ellos le pagan por kilómetro?
0: No, pero parece que no fueran en servicio. Parece que no fueran en servicio porque van a una velocidad por toda la troncal.
1: Van en servicio. Lo que pasa es que, por ejemplo, ayer yo observé a las 7 de la noche 4 vehículos del X-103 del centro de la ciudad hacia la Castellana. Entonces, 4 vehículos para llevar cada uno un pasajero. Y le pagan el aforo completo.
0: 6:54 minutos, son las 6:54. La gobernación de Bolívar llegará a las 3 localidades de Cartagena con una amplia oferta institucional y el acompañamiento de entidades aliadas en una estrategia que busca acercar oportunidades, servicios y soluciones directamente a las comunidades. En los encuentros de gobernanza local, así se les llama, serán los días 17 y 24 y el 1 de octubre, y en ellos se podrá acceder a servicios relacionados con empleo, emprendimiento, inclusión financiera, orientación jurídica, salud, definición de la situación militar, educación, juventud, mejor o mujer y deportes. La iniciativa responde a la directriz del gobernador Yamil Arana de fortalecer una gobernación cercana a la ciudadanía y llevar la oferta institucional directamente a los territorios de Cartagena y especialmente de los sectores donde más se necesita generar oportunidades.
1: ¿Usted me puede hacer un favor a mí y a Carlos Flores Díaz de Bruselas?
0: Ajá, dígame.
1: Conseguirme una cita ahí con el gobernador para presentarle ya el proyecto de la construcción, porque hay que construir lo nuevo, la planta de la clínica o puesto de salud de la Candelaria, ahí en el sector Humaira Sánchez, y la planta educativa de la institución Humaira Sánchez. Están en un estado.
0: ¿Y por qué el gobernador y no el alcalde?
1: Porque como veo oferta así del gobernador y con el alcalde, no es que tengamos muy buenas relaciones.
0: Ya. 6:55 minutos, son las 6:55 minutos. Al final, ¿qué me dice? Rapidito.
1: Luis Manuel, las fiestas de noviembre se va a dar el programa en el día de hoy.
0: Sí, señor.
1: Pero la encomienda que usted me da va a ser muy difícil.
0: ¿Verdad?
1: ¿Por qué? Porque eso, si no han dado respuesta a los derechos de petición de los años 24, 25.
0: Permítame que yo tengo un amigo muy cercano.
1: Entre otras cosas, usted fue presidente.
0: No.
1: O miembro
0: directivo.
1: Directivo.
0: Sí, señor.
1: Del IPCC y nunca orientó ninguna opción porque el director nunca le prestó atención.
0: No es tanto la dirección como los miembros de la

0: es buena, ¿o no, Ricardo?
1: Correcto.
0: Que en un mes, ¿cuánto llevamos del el 10 fue el
2: un mes y una semana.
0: Un mes y 5 días, 35 días, digámoslo así.
1: Exactamente.
0: Ya hayan entregado 100 casas, eso es una muy buena noticia.
1: Eso es una muy buena noticia. Y se está inspeccionando, obviamente, cómo ha sido ese proceso, ¿cierto? Que todo quede bien. Ella misma está en la zona metida de lleno inspeccionando esas 100 viviendas.
0: Germán, ayer escuché al alcalde de Pereira. Resulta que el alcalde de Pereira, yo no lo sabía, tiene una esposa que es senadora. Y entonces, pues cuando vino el terremoto, la señora fue y dijo, venga, ¿qué hay que hacer? Y se remangó la camisa y venga, se la montaron por eso. Que si era senadora, que si era gestora. ¿Usted no cree que uno cuando está en esas...
3: Yo lo que vi fueron cuestionamientos no por la esposa, sino por la gestión y por las demoras en las entregas. Eso es lo que yo leí, no sé.
0: No, ahora, arrancó todo por la esposa. Después... que no ha hecho nada, que no sé. Entonces me pregunto y me puse como a buscar, y antes de que vengan con las noticias del Valle del Cauca, el presidente ha estado más en Chocó, en Cali, que en Pereira. O no sé si estoy equivocado y no he visto eso. No sé por qué, pero dice que las ayudas no han llegado, que la esposa se puso, entonces él le pidió que se hiciera a un lado. O sea, metieron fue más la parte política que la parte de ayuda, hermano. Esa es la realidad que está pasando con Pereira. Ojalá todo se solucione porque Pereira quedó muy destruido muchas cosas. Bueno, don Andrés, ahorita ya le mandé una información, ¿sí la tenía o no?
1: Sí. Ahí la tenemos lista para dentro de un ratico. No hay ningún problema.
0: Bueno. Ya está. Doctor Ricardo Valencia, gracias por atendernos. ¿Cómo le va? Muy buenos días.
4: Buenos días, Andrés. Un saludo muy especial para ti y para toda tu audiencia.
0: Doctor Ricardo, usted estuvo en el DANE en la época de Juan Daniel Oviedo, ¿verdad?
4: Sí, señor. Desde septiembre del 2018 hasta agosto del 2022 me desempeñé como subdirector general del DANE.
0: 4 años tranquilo. Tranquilo no, trabajando por las estadísticas del país. Pero... Doctor Ricardo, después usted se va 4 años, ¿cierto? Sale del DANE 4 años.
4: Sí,
0: y,
4: correcto.
0: Y llega a este nuevo gobierno por un amigo suyo, que es el vicepresidente, el doctor Juan Manuel Restrepo. ¿Cómo fue esa conversación?
4: Sí, bueno, en efecto, yo los siguientes 4 años me dediqué a la consultoría privada en gestión de datos en diversas áreas, como economía circular, como encuestas de hogares, como la encuesta de mercado laboral y otros, y creé mi empresa Algebra Labs. Y bueno, agradezco que usted se refiera al señor vicepresidente José Manuel Restrepo como mi amigo. Me honraría que él me considere como tal, pero mi relación con él ha sido, dijéramos, técnica. Yo fui su estudiante en primer semestre cuando el doctor Miguel Gómez Martínez, el actual ministro de Hacienda, era profesor de la Cátedra de Introducción a la Economía y su profesor asistente era el doctor José Manuel Restrepo, el actual vicepresidente. Y desde entonces hemos tenido intercambios técnicos, fuimos compañeros de gobierno en el gobierno de Iván Duque y después de eso conversábamos y coincidíamos en análisis de datos sobre mercado laboral, por ejemplo, y otros tantos temas. Así que durante el inicio del empalme que organizó el gobierno, que no fue un empalme formal, sino fue la constitución de un equipo de expertos para hacer indagaciones sobre cómo recibiría el gobierno ciertas entidades, yo fui pues recomendado por él y coordiné el empalme del sector estadístico para el DANE y para el Instituto Geográfico Agustín Codazzi. Y una vez iniciado el gobierno, pues el señor vicepresidente tuvo la gentileza de postular mi nombre para la dirección del DANE. Y bueno, ya lo demás creo que es conocido por todos.
0: No, es que me falta algo, doctor Ricardo, y es
4: Sí, señor.
0: A usted lo

0: Ursula, claro, un hombre que sabe que es el vicepresidente de la República y una persona que dice, yo lo postulo a él porque sé de sus conocimientos y porque además sé de lo que puede llegar a darnos en el DANE. Pero el presidente nunca habló con usted, es lo que le he escuchado.
1: Eso es correcto. Sí, señor, yo no tuve el gusto de conocer al señor vicepresidente ni hablar con él antes o después de las elecciones. Y de hecho, me lamento de no haberle agradecido públicamente que de todas maneras él confió en mi nombre y me nombró y me posesionó en el cargo, por lo cual yo le agradezco. Es una oportunidad que yo valoro mucho porque, pues bueno, no creo que sea una gran noticia el hecho de que yo, pues sí, tenía el anhelo de tener la oportunidad de prestar ese servicio público de conducir el DANE, porque después de ser subdirector, seguí estudiando con mucho detalle los sistemas estadísticos nacionales, el sistema estadístico internacional y las diferentes operaciones estadísticas del DANE.
0: 7:00 a.m., 5 minutos. Germán René Jiménez, lo escucha el doctor Ricardo Valencia.
2: Doctor Valencia, según lo que se ha conocido, luego que se dieron instrucciones precisas de que el gobierno tendría un vocero, no había lugar a convocar una rueda de prensa, según como se dice, lo hizo usted. ¿Fue así?
1: Pues efectivamente, como usted lo dice, pues hay un comunicado de la Presidencia de la República que salió el día de antes de ayer al final de la tarde, y en el que ellos aluden dos molestias, una sobre una respuesta técnica que yo di acerca de si yo había encontrado alguna irregularidad en el cálculo de los indicadores de mercado laboral para el mes de julio del 2026. Y yo dije que yo no había encontrado ninguna anomalía y expliqué la cadena de valor y los controles que se incluyen en la cadena de valor del dato. Y al mismo tiempo, en esa rueda de prensa, anuncié la creación de un comité de expertos porque los usuarios especializados externos de los cuales yo hice parte, estábamos observando los resultados de mercado laboral y pues había unos resultados que nos producían cierta curiosidad, inquietud, y yo considero que estaban principalmente asociados a que el DANE actualizó sus proyecciones de población en el año 2023 y 2025. Sin embargo, el marco estadístico no había incorporado esas nuevas estructuras poblacionales y eso en el corto y en el mediano plazo previsiblemente empezará a generar algunas imprecisiones y algún ruido en los datos. Y también manifestó el gobierno en ese comunicado de prensa su inconformidad por lo que ellos consideran un desacato de mi parte de una directiva presidencial en torno a no realizar ruedas de prensa, pero yo soy economista, así que advierto que puedo cometer una imprecisión en la técnica jurídica, pero una directiva presidencial, lamento decirlo, es un instrumento regulatorio o un instrumento de política pública inferior a una ley. Y la ley de estadísticas establece que el DANE, en cabeza de su director, tiene independencia técnica absoluta para decidir

0: que el mismo DANE reconoció en 2023 y 2025 en los marcos muestrales de la encuesta y en consecuencia en los resultados de mercado laboral.
1: En ese comunicado, doctor Valencia, que da el Gobierno Nacional, dice: para el Gobierno Nacional resulta indispensable realizar una revisión rigurosa de la información recibida y garantizar que los datos sobre los cuales se adoptan decisiones estratégicas para el país respondan plenamente a la realidad económica y social de los colombianos. Adicionalmente, el saliente director hizo caso omiso a la Directiva Presidencial 001. ¿Cuál era esa directiva presidencial, doctor Valencia?
0: Pues no quiero ser especulativo, pero yo entiendo que se están refiriendo a la directiva que regula la realización de ruedas de prensa y la centraliza en cabeza de la vocería oficial.

0: técnicos de distintos usuarios especializados externos que miran con inquietud algunos resultados. Y básicamente la pregunta generadora de esas inquietudes es que, dado el nivel, dijéramos, bajo del desempeño del crecimiento económico, para algunos llama la atención los niveles de las tasas de desocupación y las tasas de ocupación que se venían publicando. Desde mi punto de vista y también desde mi experiencia de usuario externo, cuando yo iba a entrar como director del DANE, estaba en elaboración de un paper, de un documento de divulgación justamente sobre este asunto, pero lo declaré en mi rueda de prensa, y es que el DANE había elaborado unas proyecciones de población en el año 2019, utilizando los resultados del Censo Nacional de Población y Vivienda del año 2018. Sin embargo, a juicio de la Dirección de Censos y Demografía del mismo DANE, algunas señales en la aceleración de la caída de la tasa de fecundidad en el país, el DANE consideró necesario revisar y ajustar estas proyecciones de población, cosa que hizo en el año 2023 y 2025, y particularmente lo que registraba el DANE en términos muy generales es que había que adelantar la previsión que tenían sobre cuándo empezaría a disminuir la población colombiana, y en ese ajuste de proyección de población determinó que había que adelantar 20 años la expectativa de la disminución de la población colombiana respecto a lo previsto en el año 2019. Esto, que suena muy técnico, y me excuso con la audiencia por no ser más pedagógico, es determinante en el mercado laboral, porque cuando uno publica o calcula indicadores de mercado laboral, lo que está publicando son relaciones entre conjuntos poblacionales. Y si el mismo DANE está reconociendo y publicando que espera que las poblaciones empiecen a comportarse distinto a lo previsto, pues es previsible que indicadores que relacionan conjuntos de la población empiecen a modificarse. Esto lo puedo decir con total certeza. El marco estadístico que se diseña para seleccionar las muestras estadísticamente representativas, es decir, el número de encuestas que se van a recoger en campo, la ubicación de estas encuestas, etcétera, esa metodología de diseño del marco geoestadístico utiliza todavía hoy las proyecciones de población que el DANE publicó en el 2019 y no ha incorporado los ajustes de esas proyecciones de población que se realizaron en el año 2025, que fue su última actualización. Esto es grave en el corto plazo, pues yo diría que marginalmente, porque la diferencia entre las proyecciones de población del año 2019 y las proyecciones de población del año 2025 todavía es muy chica, ¿sí? Todavía ha sucedido apenas un año desde la última actualización, entonces están muy cerca las proyecciones de población. Sin embargo, cada año se prevé que esas proyecciones de población, la del año 2019 y la del año 2025, se alejen más. Y por eso es urgente que el marco estadístico incorpore las nuevas proyecciones de población, es decir, las nuevas estructuras poblacionales rápido, para que se evite que los indicadores de mercado laboral acumulen ruido y acumulen sesgo. Por eso yo anuncié la creación de un comité de expertos que realizara este trabajo, que toma tiempo, que requiere la participación de funcionarios del DANE y de expertos externos, y que requiere unas maniobras estadísticas, matemáticas y metodológicas altamente especializadas para revisar los datos hacia atrás y para asegurar que hacia adelante los datos reflejan las estructuras poblacionales que el mismo DANE ya está viendo. Yo sé que esta explicación está muy técnica, así que por favor, si tienen preguntas que permitan aclarar esto con más detalle, estoy a toda su disposición.
1: 7:21 de la mañana. No, pues, doctor Valencia, usted ha sido muy generoso con nosotros. Me falta Alejandro Cortés.
2: Sí, señor. Doctor Valencia, No sé, y por eso se lo pregunto.

0: Usted tuvo empalme, alcanzó a hacer empalme con la persona que lo recibió en el cargo, y cuando usted llega a la dirección del DANE, todavía no se había emitido la directriz presidencial de que el vocero era el único responsable para dar comunicados o conferencias de prensa. Pero la persona que usted lo recibió en el cargo le avisó que ante estadísticas, balances o informes, sobre todo que incluyeran al anterior gobierno, tenían que hacerse veedurías especiales.
1: Mira, bueno, esa pregunta sobre si tuve empalme de pronto requiere que me extienda un poco. Disculpen porque el tiempo de ustedes yo sé que vale oro, pero la metodología de empalme que adoptó el gobierno entrante, o sea, el gobierno del doctor Abelardo de la Espriella, inició muchas semanas antes, en mi caso. Después de los resultados de primera vuelta, entré en el equipo de Empalme y yo reuní un equipo especializado de todos exfuncionarios del DANE que conocen bien la entidad y empezamos a hacer unas solicitudes de información, empezamos a consultar las fuentes públicas de documentos que el DANE mismo había publicado como lo hace ordinariamente. Empezamos a revisar el conocimiento mismo que teníamos del DANE, hicimos consultas a funcionarios en ejercicio en el DANE, así que aunque no tuvimos las reuniones convencionales que se utilizaban en empalmes en otros periodos, nosotros estábamos, pienso yo, que bastante bien informados sobre lo que íbamos a encontrar en el DANE. Y cuando yo me posesioné en el cargo, pues destiné mucho tiempo a reunirme con el comité directivo que encontré en ese momento, en el que había una alta prevalencia de funcionarios en cargo. Yo no tuve la oportunidad de sentarme a hacer empalme con la doctora Piedad Urdinola, que ella pues renunció bastante más antes del 7 de agosto. Bastante, creo que es una palabra inadecuada. Ella renunció antes del 7 de agosto, así también lo hizo la subdirectora que se encontraba. Yo me encontré con un comité directivo que tengo que decir, atendió mis requerimientos de información sin ninguna resistencia y con solvencia técnica. Estoy agradecido con todos esos funcionarios que me recibieron. Y bueno, tengo que recordar pues que yo llevaba 8 años familiarizándome con el DANE y yo creo que eso me permitió poder subirme al bus en marcha con cierta competencia técnica. Y me habías hecho una segunda pregunta en este bloque que se me escapó, discúlpame.
0: Sí, señor, le decía que la directriz de presidencia de que solamente el vocero era el responsable de dar comunicados llegó después de que usted asumió la dirección. Pero cuando usted
1: Sí,
0: llegó, alguien
1: señor.
0: le dijo que no podía, que tenía que tener mucha veeduría o mucho cuidado a la hora de exponer una estadística, sobre todo que incluyera al anterior gobierno.
1: No hizo falta, no hizo falta. Dos cosas tengo que decir. Esa directiva se expidió el día 3 de septiembre. Mi primera y única rueda de prensa fue realizada el día 31 de agosto, o sea, tres días antes de la expedición de la directiva. Yo la conocí por mi cuenta, yo soy juicioso de estudiar los pronunciamientos, las decisiones del gobierno, pero quiero insistir en que el DANE es una entidad especial en esta materia, porque el DANE no es como cualquier departamento administrativo o ministerio que tienen una subordinación completa y directa respecto a las decisiones del señor presidente de la República, sino que el DANE tiene un marco legal que es la ley de estadísticas que le otorga y obliga a una independencia técnica que es una garantía no para el director del DANE, es una garantía para la ciudadanía, porque es esta independencia técnica la que garantiza que el DANE realizará sus cálculos y los difundirá con total independencia en la búsqueda de que toda la sociedad pueda tener la mayor confianza en que los datos que publica el DANE son datos calculados correctamente.
2: 7:26, Andrés Muñoz en Cali.
3: Doctor Valencia, ¿dónde está la diferencia para una institución como el DANE en actuar bajo el marco de la independencia que le exige la ley o una rueda suelta como nos lo quiere mostrar el gobierno nacional?
1: Es que me cuesta saber qué uso darle desde la perspectiva técnica a la expresión rueda suelta, pero voy a tratar de interpretar lo mejor posible. Esta independencia técnica quiere decir que mientras los ministerios pueden recibir instrucciones sobre el manejo de comunicaciones públicas por parte de la Presidencia de la República, la Presidencia de la República, no quiero importunar al señor presidente ni a sus funcionarios, pero la Presidencia de la República, por la ley de estadísticas, no es competente para instruir al DANE y a cualquier director o directora que esté en su cargo acerca de las maneras de divulgar las estadísticas nacionales. Esto está muy explícitamente establecido en la ley de estadísticas. Insisto, no es un mecanismo extraordinario, es una buena práctica reconocida por el sistema de Naciones Unidas y el sistema estadístico internacional, y Colombia ratificó esa buena práctica por un instrumento idóneo, que es la expedición de una ley que surtió todo el trámite legislativo y hoy en día es una ley de la República que está viva.
2: En Cartagena, Luis Manuel Madero.
4: Mil gracias, Germán. Mil gracias, Germán. Doctor Ricardo Valencia, perdone usted lo directo que voy a hacer con la pregunta, pero parece ser que hay entre las estrategias de posicionamiento del nuevo gobierno, pues la forma de opacar un tanto la administración anterior en diferentes tópicos. ¿Hay algunas directrices directas de la Presidencia de la República con respecto al gobierno anterior y sus logros?
1: No se preocupe por hacer preguntas directas. Yo reconozco que haber aceptado este cargo no es un honor, sino una responsabilidad. Y esa responsabilidad viene con la obligación de rendir cuentas y contestar todas las preguntas que cualquier ciudadano me quiera formular. Y respecto a su pregunta específica, yo tengo que decirle que yo no recibí del señor presidente ni de ninguno de sus voceros ninguna indicación para realizar manifestaciones de índole política y en el sentido de calificar negativamente algún aspecto de la administración anterior. E incluso si la hubiera recibido, no hubiera podido observarla ni acatarla porque hubiera entrado yo en un incumplimiento de la ley que me gobernaba como director, que es la ley estadística, que me obligaba a ser completamente objetivo y solamente concentrarme a divulgar los resultados de las variables independientemente del sentido de esos resultados de las variables. Insisto de nuevo, esa es una garantía que no cubre ni protege al director del DANE de turno, sino a la sociedad completa. Tenemos que pensar, y discúlpenme si esto suena muy filosófico, que las oficinas nacionales estadísticas cumplen un rol determinante en las sociedades contemporáneas porque son uno de los mecanismos más potentes a través de los cuales las sociedades se explican a sí mismas, porque observan evidencia concreta y contrastable sobre los fenómenos de índole económica, social y ambiental que le afectan y le interesan a toda la sociedad. Así que la independencia técnica del DANE y del director y la obligación de no hacer interpretaciones políticas respecto a los resultados es una garantía para la ciudadanía y no una garantía para el director de turno.
2: Y cerramos esta maravillosa conversación con el doctor Ricardo Valencia, desde Medellín, John Freddy López.
5: Doctor Valencia, ¿mantiene hoy, después de su salida, que las cifras de desempleo y mercado laboral publicadas por el DANE son técnicamente confiables?
1: Sí, señor. Hasta el último minuto que estuve en el DANE, revisé con juicio, indagué a los equipos participantes de ese cálculo. Como le conté, estuve a cargo de esas operaciones estadísticas entre el 2018 y el 2022. Coordiné el equipo de rediseño. Fui usuario de esa encuesta cuando salí del DANE. Analicé con otros colegas esas encuestas y aunque reconozco que es urgente resolver el descalce entre las proyecciones de población publicadas en el año 2025 y el marco estadístico de estas encuestas, doy fe de que los equipos técnicos son equipos competentes, idóneos, y ya que está en tela de juicio su honestidad, tengo que decir que además son personas honestas, que han dedicado su vida a hacer cálculos técnicos y a ofrecerle al país los mejores cálculos posibles de las estadísticas que ofrecen. Así que sí, hasta el último minuto que estuve en el DANE, creo que los resultados pasan el examen ético de haber respetado todas las rutinas de cálculo que se usan habitualmente. Esto no quiere decir, disculpen si me extiendo, que las estadísticas del DANE no estén expuestas a escrutinio permanente y posterior a su publicación, y esto no quiere decir que las estadísticas del DANE sean infalibles a errores. Por el contrario, las oficinas estadísticas son unas entidades muy interesantes porque están en el marco del Estado, pero son entidades científicas y se deben al método científico. Y uno de los principales valores del método científico es que los juicios, los predicamentos, y las expresiones que resultan de un cálculo basado en el método científico están obligadas a rendirse siempre que una nueva evidencia demuestre que estaban equivocadas. Eso es una virtud del método científico y rige en las oficinas estadísticas. Y aunque hasta el día de hoy yo creo que hay que confiar en las estadísticas que ha producido el DANE por el uso del método científico, también es una buena práctica y es muy loable que estén siempre expuestas a escrutinio y a corrección. Usted tiene que recordar, por ejemplo, y la audiencia, que muchos de los datos del DANE tienen el letrero de preliminar o provisional, anunciándole a la sociedad que están sujetos a revisiones posteriores y a correcciones posteriores, lo cual es una buena práctica y es una garantía para la ciudad.
2: Doctor Ricardo Valencia, le agradezco mucho y espero verlo con el, ¿cómo se llama? El de la álgebra, Valdor, eso que le pone en la cabeza, el turbante. El turbante. Espero verlo con el turbante, pero no con, con ejercicios de trinomios cuadrados perfectos, sino con más estadísticas, y será un gran invitado para nosotros en las mañanas, doctor Ricardo Valencia.
1: Cuente conmigo. Yo le quiero agradecer por traer a colación el nombre de mi empresa, Álgebra, y el nombre de este cubano maravilloso que nos entregó el libro de álgebra de Baldor. Baldor es un señor cubano, mientras que el señor que sale en la ilustración de la portada es un sirio, creo,
2: sí.
1: De nombre Al-Hasirim, se me olvidó ahorita el nombre, su nombre es el papá de Algoritmo, y el nombre del papá de álgebra. Este libro lo conocemos todo porque estaba lleno de problemas, pero también estaba lleno de soluciones, y yo creo que de eso se trata, trabajar en este mercado de buscar soluciones a través de los datos.
2: Pues yo, a mí me tocó fue el álgebra de Thomas en la carrera como ingeniero, y entendí un día que si hay una respuesta al final es porque ese problema tiene solución.
1: Sí, correcto. Muy bien.
2: Y también como ingeniero le quiero decir que yo estudiaba para aprender y a veces copiaba para pasar. Doctor Ricardo Valencia, un abrazo, muchas gracias.
1: Muchas gracias y a sus órdenes.
2: Y lo seguiremos llamando, no le quepa la menor duda, muy amable.
1: Cuando necesite.
2: Gracias. Doctor Ricardo Valencia es director del DANE por unos días apenas, estuvo allí, fue desligado, digamos, voy a utilizar otro término, Andrés, para hablar del doctor Ricardo Valencia, una persona,
5: sí, señor,
2: que demasiado serena,
5: muy interesante,
2: tranquila y muy decente en cada una de sus respuestas.
5: Sí. Elocuente.
6: Debo decirle que yo me alejé mucho del álgebra, Andrés, por recomendación de mi casa. Aléjese de los que le traigan problemas.
3: O por seguridad propia. ¿Cuál de las dos?
5: Pero todos sabían que al final estaban las soluciones, o se dieron cuenta después de que
2: no las respuestas. Resolviera. La respuesta, la solución tenía que darla uno en el proceso.
5: Sí, sí, sí. La respuesta.
2: La respuesta, sí.
3: Ah, ya sabemos quién era Pinochazo, Andrés, entonces. Sí, sí, sí.
2: No, Ricardo Martínez, cuando fue la prueba del IFEX, se llevó una moneda. Y entonces decía, primera pregunta, ¿tiraba cara o sello? Sello, tati. Y fue respondiendo todo. Ya al final, el que estaba cuidando volvió, lo vio que estaba tirando la moneda al aire y dijo, ¿y usted qué está haciendo? Dijo, repasando las respuestas. Eso fue lo que hizo el señor Ricardo Martín. Se llevó con su moneda.
5: Es el director nacional de programación.
2: Sí, señor.
6: Para que vean que yo con mi plata hago lo que quiero.
2: Bueno, voy a saludar en este momento al doctor Luis Lota, director de la región metropolitana de Bogotá y Cundinamarca. ¿Cómo le va, doctor Luis? Buenos días.
7: Andrés, un cordial saludo a usted y a todos los oyentes de ASB Noticias.
2: Doctor Luis, ¿usted cuánto dice que es director?
7: 2 años y medio.
2: Bueno, ¿y cómo le ha ido? ¿Se acuerda el primer día que llegó?
7: Con muchas cosas construyendo.
2: ¿Se acuerda el primer día que llegó?
7: Sí, claro, el 10 de enero del 2014.
2: Bueno, y llegó el 2 de enero del 2014, usted se sentó y dijo, ¿y ahora yo qué voy a hacer o cómo voy a hacer? ¿O ya tenía planes para hacer?
7: Ya teníamos planes, pero pues igual éramos, la entidad era absolutamente nueva, tocaba construir entidad. Entonces pues había muchos planes, pero también muchas cosas por pensar qué hacer.
2: Bueno, ¿y a hoy cómo va?
7: Vamos bien, hay muchas cosas que se están haciendo el día de hoy. Hay muchas cosas todavía por construir, estamos haciendo planes para los siguientes 12 años de la región, construyendo una visión conjunta entre Bogotá, Cundinamarca, y los municipios que hacen parte de la región metropolitana, para que entre todos podamos ver cómo podemos progresar sumando los esfuerzos de todos.
2: Esta idea es juntar una región que es importante, tal vez, y si usted me lo permite, doctor Luis, para mí la región más grande del país, ¿usted lo ve igual? ¿O hay otra mayor?
7: Sin lugar a dudas es la región que además tiene la producción económica más importante del país. Un tercio de cada peso del PIB se produce en esta región. Aquí también tenemos que decir que somos cerca de 11.5 millones de habitantes en toda la región metropolitana. Es decir, tenemos puede que no sea la extensión más grande, pero sí es la población y la economía más importante y más vibrante del país.
2: Y hoy la región metropolitana está trabajando muy fuerte. ¿Cuál es el municipio para usted que más ha avanzado en estos 2 años que usted lleva?
7: Claramente con la ciudad de Soacha hemos avanzado muchísimo en muchos temas, coordinando con los temas de la ciudad de Bogotá. Y recientemente tenemos involucrado al municipio de Fusagasugá, pero sin lugar a dudas Soacha ha venido teniendo unos proyectos muy importantes y muy relevantes desde la región metropolitana.
2: Fuera de Bogotá, Soacha es la más importante de Cundinamarca, ¿cierto? Después de Soacha, que Fusagasugá, y después de Fusagasugá, ¿cuál podría ser Girardot?
7: Tenemos a Girardot, tenemos a Faca, tenemos a Zipaquirá, son grandes municipios del departamento.
2: Que usted tiene razón, ¿no? Cundinamarca tiene unos municipios, Alejandro.
5: Ocancipá.
2: No, claro, Chía, uf. Tenemos de dónde echar mano. Germán René Jiménez, lo escucha el doctor Luis Lota, director de la región metropolitana Bogotá-Cundinamarca.
8: Doctor Lota, ¿ya se puede dar un índice de mejoría en la movilidad en la región metropolitana con las intervenciones que ustedes han logrado en estos 2 años largos?
7: Bueno, estos 2 años han sido para trabajar en muchos diseños que faltaban. Recientemente se abrió el proceso de licitación para tener una nueva salida de Bogotá hacia la ciudad de Soacha, que es el puente sobre el canal Tibanica. El lunes se presentaron 17 proponentes, están en evaluación desde el Instituto de Cundinamarca, que hace obras de infraestructura, para determinar quién sea el ganador que construya la primera gran obra de infraestructura de la región metropolitana. Y también de manera paralela estamos haciendo con el IDU la mejora de la salida de la calle 80 ahí sobre el puente de Guadua. Ya están los diseños prácticamente terminados para iniciar próximamente las obras. Esos son como los 2 grandes proyectos en materia de materialización de obras de infraestructura. pero tenemos otros temas en otras temáticas que sin lugar a dudas también generan un gran e importante cambio en la región metropolitana.
2: 7:41 a.m. A ver, Ricardo Martínez.
6: Bueno, doctor, usted acabó de nombrar uno de los municipios tal vez más importantes por su influencia para la ciudad, y es Soacha, y desde ahí hemos recibido la información de que se ha hecho una inversión de cerca de 1.600 millones de pesos articulando esfuerzos entre Bogotá y Soacha, esto para fortalecer las capacidades tecnológicas con proyectos como el Centro de Comando y Control. ¿Puede ampliarnos un poco esa información, doctor?
7: Así es, adicionalmente a los temas de movilidad que hablábamos hace un momento, una de las tareas importantes que tenemos son los temas de seguridad. Y aquí en los temas de seguridad de la región hemos venido acompañando a los diferentes asociados en construir políticas que sobre todo mejoren la integración operativa entre ellos, porque muchas veces el delincuente aprovecha pasarse de un municipio a otro para cometer un delito en un lado y evadirse hacia el otro municipio. En ese sentido, con Soacha hemos venido haciendo varias acciones. La primera de ellas es, como usted bien lo dice, invertir en el Centro de Comando y Control de la ciudad de Soacha para que además se hable con el Centro de Comando y Control de Bogotá, de tal manera que se pueda hacer vigilancia no solamente en cada municipio, sino en los bordes. ¿Cómo podemos trabajar articuladamente para evitar que el delito permee entre un municipio y el otro? Y de igual manera estamos haciendo en ese mismo convenio una inversión importante para que la unidad de reacción

0: de la región metropolitana.
1: Así es mucho lo que los vallecaucanos y los caleños, la gente de Jamundí, Yumbo y Palmira tiene que aprender de esto para poder que el modelo que se está implementando también en el Valle del Cauca funcione como está funcionando en Cundinamarca, en Bogotá. Doctor Lota, en todo este escenario, ¿cómo funciona el aeropuerto El Dorado?
2: Bueno, el aeropuerto El Dorado es tal vez el hub más importante o el punto de conexión más importante que tenemos en la región metropolitana. Recordemos que hoy ese aeropuerto es el primero en carga y en pasajeros de América Latina, y hoy hay una iniciativa privada para hacer una ampliación del mismo, tener unas vías de acceso más importantes para gestionar de mejor manera todos los temas. Les decía hace un rato que tenemos un tercio del PIB de Colombia en esta región, pero indudablemente hay unos potenciales también para seguir creciendo en términos de turismo, en términos de exportación de alimentos, en términos de trabajo con la ciudadanía, sobre todo en cómo gestionar de mejor manera la llegada al aeropuerto. Y esto para nosotros es fundamental, que el gobierno nacional trabaje en los temas desde el aeropuerto, pero también desde los gobiernos locales, ver las mejores formas de conexión, las mejores formas para fomentar la internacionalización de nuestros productores, entre otros temas. Aquí los temas de turismo y de generar de mejor manera ese comercio internacional, sin lugar a dudas, se vuelven una gran apuesta desde la región metropolitana.
0: 744, Alejandro Cortés.
3: Doctor Lota, retomando el tema de la seguridad, ¿qué tan común se está volviendo el tema de los recintos clandestinos y cómo los ciudadanos del área metropolitana pues están indirectamente tal vez comprando accesorios que muy posiblemente pues vienen de hurtos?
2: Sí, este delito que se llama receptación consiste en que uno compre o venda elementos robados, y que en la medida en que esto pase, pues se fomenta el robo de estos elementos a los ciudadanos. Hay que decir que durante estos primeros 7 meses del año tenemos un detenido cada 5 horas por este delito en la región, en Bogotá y los 20 municipios que tienen esa tarea de seguridad dentro de la región metropolitana. Y recordemos que este delito le puede dar a usted penas privativas de la libertad entre 4 y 12 años. Y también tenemos que decir que durante los últimos años hemos tenido un crecimiento muy importante de este delito. Aquí tenemos que decir que durante el 2023 tuvimos 695 capturas, durante el 2024 955 y el año pasado 1540. Pero en los primeros 7 meses del año ya llevamos 1047. Eso es un llamado a los ciudadanos para que no compremos elementos robados si no tenemos la certeza de lo que está allí. Evitemos esa compra porque esto nos puede llevar a una detención, pero sobre todo a fomentar el delito, a seguir teniendo este tipo de prácticas en la región.
0: Es que lo que pasa, doctor Luis, es que el desconocimiento de la ley no implica que uno tenga que pagar por ese delito. Usted puede decir, yo no sabía que era robada, pues por supuesto, pero si a usted le están vendiendo una bicicleta por la calle, como así de buenas a primeras, pues uno sabe qué es lo que está pasando. O también en los celulares, ¿no? Entonces,
2: de acuerdo.
0: Sí, no puede venir. No, es que no, yo no sabía. No, hay que vaya a donde tiene que ir para comprar, doctor Luis.
2: Así es, en sitios reconocidos o con los documentos completos que tiene el por ejemplo, la bicicleta que usted mencionaba. Una bicicleta es como igual que un vehículo, tiene una carta de propiedad, tiene unas facturas de compra. Esos elementos son fundamentales para garantizar que realmente el elemento que estamos comprando tiene las medidas y la originalidad y que no es fruto de un acto delincuencial.
0: Doctor, gracias por esto que me acaba de enseñar hoy. Yo no, bueno, lo que pasa es que se nota que nunca he comprado una bicicleta. Yo no tenía ni idea que una bicicleta, cuando uno la compra, era una carta de propiedad. ¿Usted sabía?
3: Claro, yo tengo la mía.
0: ¿Sí? ¿Usted tiene? ¿Cuando la compró, era una carta de propiedad?
3: Por supuesto.
0: ¿Usted, Ricardo, ha comprado alguna bicicleta?
4: Sabía.
5: Pero hay sitios...
0: pero cuando son de esos sitios que estamos hablando precisamente.
4: Sí, de esos otros sitios.
0: Sí, Germán sí tiene claro.
6: Yo tengo dos bicicletas y ambas tienen, es como una especie de carnet, es una cuestión, como una cédula.
0: Y como una tarjeta propia de un carro, igual.
4: No lo sabía.
0: Yo no tenía ni idea. Luis Manuel, en Cartagena, ¿usted sabía eso?
7: En ningún momento. No sabía que se tenía tarjeta de propiedad para las bicicletas. Es más, de pronto porque se compran y venden de manera muy informal.
0: Sí, increíble. John Freddy en Medellín, ¿usted tenía idea de esto?
4: Sí, claro. Yo compré una y le dan como una especie como de carnet.
0: Bueno. Pues, bueno, doctor Luis, como yo, habrá muchos oyentes que no tienen ni idea que a usted le entregan una en la compra de una bicicleta.

0: Y entonces, pues, por lo menos yo le doy las gracias por entender esto. Pero
1: Andrés.
0: más allá de esta situación, ¿cómo es ese trabajo mancomunado de seguridad en la región?
2: Aquí se han venido trabajando con las autoridades, sobre todo en los bordes, que son los temas metropolitanos, porque evidentemente cada autoridad tiene su competencia local, pero en donde tenemos problemas es en los bordes, logrando hacer operativos, campañas, ferias de servicios a los ciudadanos, sobre todo en el borde entre Bogotá y Soacha, lo hemos hecho durante el último año y medio desde la región metropolitana y seguiremos trabajando. Y como les dije hace un momento, estamos en el desarrollo de proyectos que nos ayuden a tener la mejor posibilidad de ejercer control operativo en todos los municipios que hacen parte de la región metropolitana. Vamos a trabajar en los próximos meses en el diseño del centro de comando y control de la ciudad de Fusagasugá para que también se hable con el centro de comando y control de la ciudad de Bogotá y con el centro de comando y control de la ciudad de Soacha que hace un momento hablábamos. Pero de igual manera estamos trabajando con los equipos de la fiscalía para que, como hicimos con la URI, también podamos tener otro tipo de elementos que nos ayuden a generar de mejor manera ese acceso a la justicia de los ciudadanos. Y finalmente, dentro de estos temas, pues es muy importante recordar todas las tareas que hacemos en materia de movilidad y en articulación con la policía para

0: asociados varias cosas. En primer lugar, el año pasado, por ejemplo, en el momento más crítico de del precio de la papa, le compramos a nuestros campesinos para darle a nuestros bancos de alimentos de Bogotá y de Soacha la papa, 900 toneladas de papa que nos ayudaran a tener una mitigación del problema que teníamos en términos de las pérdidas de nuestros campesinos. De igual manera, hemos venido construyendo en Fusagasugá y en Bogotá red terciaria para mejorar la salida de los alimentos y que lleguen con mejores condiciones y más rápida a los sitios donde se puede producir, donde se puede comercializar los alimentos. Allí hemos invertido en cada uno de ellos 1.600 millones de pesos. Hoy estamos también en materia de seguridad alimentaria, trabajando con cerca de 55 asociaciones campesinas, dándoles fortalecimiento técnico y algunos elementos para su trabajo, con cerca de 50 millones de pesos por asociación, para trabajar frutas y hortalizas, mejorar la competitividad de nuestros campesinos. Es allí parte también fundamental de nuestra tarea. Y de igual manera, nuestros jóvenes, hoy tenemos cerca de 200 jóvenes becados desde la región metropolitana para estudiar temas atados a seguridad alimentaria, tarea que es muy importante para nosotros. Y en materia de seguridad ya hablábamos los temas del Centro de Comando y Control de Soacha, de la URI de Soacha y el diseño que vamos a hacer en la ciudad de Fusagasugá para garantizar que esta operación se dé. Finalmente, tenemos también que decir que en materia ambiental hemos ya también desarrollado una recuperación en una zona muy importante de la ciudad de Soacha, cerca al páramo, para que también tengamos una mejor producción de agua, que es parte también de nuestra tarea. Cómo gestionamos de mejor manera el agua para que podamos garantizar en el largo plazo que podamos convivir en esta región metropolitana, porque si no hay agua, no tenemos realmente una región metropolitana que poder cuidar y que poder gestionar.
1: Doctor Loto, y para ir cerrando la entrevista, se viene una época del año especial en tema turismo, se viene diciembre y hay conexión con enero. Para la región metropolitana, ¿qué se está planeando en tema de turismo?
0: Bueno, aquí tenemos hoy el desarrollo de un plan estratégico, que es un plan a 12 años, un plan que incluye los temas de turismo y que hoy hemos venido coordinando con las diferentes autoridades de estos temas desde la región, la generación de un hecho metropolitano que nos permita trabajar en la inversión de recursos atados a estos temas de turismo. Hoy estamos en el desarrollo desde el punto de vista de la Agencia Regional de Movilidad en todos los temas de acompañamiento en el tránsito, porque estas épocas de turismo nos generan una afluencia de tráfico muy importante y articulado con las autoridades policivas y el Ministerio de Transporte, pues es fundamental para nosotros desde la agencia coordinar estas salidas. Pero seguimos en el desarrollo de nuevos proyectos para mejorar los temas atados a la promoción del turismo de la región metropolitana.
2: Ricardo Martínez.
3: Bueno, doctor Lota, está de moda las regiones. Quiero compartirle que ningún otro medio de comunicación cubre y se preocupa tanto por las regiones de Colombia como ASB Colmundo Radio. Cubrimos los 116 municipios en Cundinamarca con nuestra frecuencia M. Y le hago esta anotación, doctor Lota, porque el doctor de la Espriella ha dicho que en este gobierno va a estar muy metido en las regiones, va a estar viajando a las regiones. Desde su dirección, desde la región metropolitana, ¿qué significa eso para el país?
0: Es muy importante decir que el país se construye desde las regiones, porque en las regiones es donde está la dinámica económica del país y hay que gestionar muchas tareas. Y creemos y aplaudimos de manera importante el hecho de haber creado una gerencia para la ciudad de Bogotá, de trabajar en la creación de esa gerencia para la ciudad de Bogotá. Y ya nos hemos reunido con ellos, con el gobierno nacional, para gestionar los proyectos que desde el gobierno es importante que se desarrollen para garantizar el crecimiento de las regiones. Hoy tenemos aquí proyectos tan importantes como el Aeropuerto El Dorado, del que hablábamos hace un rato, como también los temas hacia la calle 80 y la ampliación que hoy estamos haciendo, ya también el diseño de lo que debería ser esa salida adicional de Bogotá o una salida mejor hecha por la ciudad de Bogotá, que son temas atados al gobierno nacional, pero también otras tareas muy importantes que nos ayudan a las regiones a tener una mayor competitividad y un mejor crecimiento.
2: Doctor Luis, ¿cómo se sintió? ¿Bien o no? ¿Estuvo bien en la entrevista? ¿Estuvo bien en la conversación?
0: Todo muy bien, muchas gracias. Siempre es un placer estar aquí en ASB Noticias.
2: Doctor Luis, algo que no le hayamos preguntado, que de pronto usted quiera complementar, aquí están los micrófonos de ASB Noticias. Como bien lo decía, con nuestra frecuencia que cubre los 116 municipios de Cundinamarca y municipios de nueve departamentos en la costa Caribe, en el eje en antioqueño, en fin, en

0: también en el occidente. Ahí está la cadena para que usted, algo que no le hayamos preguntado, pero quiera comunicar.
1: Yo creo que es muy importante, y lo preguntaban hace un rato en los temas de las regiones, cómo podemos trabajar juntos. Yo creo que aquí desarrollar tareas entre los diferentes municipios, que podamos tener la claridad de que hablar con otro municipio, así sea una línea política un poco distinta a la de nuestro municipio, es muy importante porque nuestros ciudadanos requieren solucionar temas porque están pasando diariamente entre un municipio y otro. Yo creo que el hecho de poder trabajar juntos, que es la tarea que hace esta región metropolitana, es fundamental, porque para nosotros, si trabajamos juntos, juntos llegamos más lejos.
0: 7:58 a.m. Doctor Luis Lota, le agradezco mucho. ¿Cuándo viene aquí a nuestros estudios?
2: Nos queda bueno el café, doctor.
1: Ah, sí, sí, estamos ahí pendientes de un café. Cuando ustedes me digan, allí estaremos en los estudios, y muchas gracias a ustedes por este espacio del día de hoy.
0: Ni más faltaba, lo que importa es la región, porque la región metropolitana Bogotá-Cundinamarca, porque juntos llegamos más lejos. Gracias, doctor Luis Lota.
1: Buen día para todos.
0: Muy amable. 7:59 a.m. Andrés, antes de irme, deme la noticia de Cali, la que me iba a dar ahorita.
3: Bueno, perfecto, perfecto. Sí, señor. Y resulta que Juanita Concha Rivera, directora de la ART, tiene una información muy importante, sobre todo en lo que tiene que ver con Jumbo, con Cali, con Palmira, obviamente, en el tema de la movilidad. Aquí están las declaraciones de la directora Juanita Concha Rivera.
4: Hoy queremos contarles que desde la ART Movamos Región venimos trabajando en equipo con las entidades territoriales para fortalecer los planes de ordenamiento territorial de nuestra región, que entraron todos en un proceso de revisión. Aportamos en el POT de Jumbo, que ya quedó aprobado en los últimos meses, y venimos trabajando con Cali, con Jamundí, más recientemente con Palmira y Candelaria, en poder incorporar esos conceptos claves de la movilidad regional y el desarrollo orientado al transporte en estos POTs. Particularmente, ¿qué hemos hecho? Hemos propuesto estos lineamientos de normativa urbanística que nos permiten densificar y generar mejores condiciones de usos mixtos en torno al transporte público sostenible. Por ejemplo, en torno al tren de cercanías y de sus estaciones. Allí queremos que la población pueda tener acceso a esta movilidad sostenible, a condiciones de mejor calidad en el servicio de transporte, y por lo tanto es importante poder densificar los entornos de las estaciones del tren. También hemos desarrollado herramientas que nos permiten la captura de valor del suelo. Esa captura de valor del suelo puede ser desde el sector público, pero también en la alianza con el sector privado, y allí queremos fomentar estos espacios que nos permiten tener mejores condiciones de servicios, de comercio, para precisamente estos usuarios del transporte público, pero al mismo tiempo también poder capturar lo que la
3: compañeros en todo el país, ojalá sea una realidad en estos próximos 4 años para el departamento del Valle del Cauca.
0: Y mire cómo terminamos hablando de las regiones, como corresponde. Acabamos de hablar de la región metropolitana Bogotá-Cundinamarca y usted me habla del tren de cercanías en el Valle del Cauca. Así estamos, las regiones. Seguiremos en la costa Caribe con 9 departamentos que cubre nuestra emisora con las ondas hercianas. Estaremos con la región de Antioquia, que por nuestra frecuencia también cubre 3 departamentos. En fin, llegamos a más de 250 municipios. Y lo hacemos con nuestras ondas hercianas.
2: Le tengo una noticia súper rápida, súper rápida. Hoy, sobre las 10:30 a.m, habrá rueda de prensa con Juan Guillermo Cuadrado, su primer atención a los medios, cubrimiento de Casa Azul Radio por ASB.
0: ¿Podemos ir en directo?
2: Podemos ir en directo, sí, señor.
0: Bloque deportivo viene. Voy a hablar del sarampión un poco más adelante, ¿no? No propiamente del América. Hablaremos de muchas cosas más en ASB Noticias 6 AM. Viene el bloque deportivo. Santa Fe salió, me parece que injustamente, pero salió. Todo lo que tiene que ver. No me mire así, fue injusto. Rodallega debió meter un gol, le pegó un tiro en el palo. Son como son. El arquero debió ser otro. Bloque deportivo.
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9: 8:03 de la mañana, sean ustedes bienvenidos al Bloque Deportivo, el lugar donde le contamos de lunes a viernes toda la actualidad de los deportes. Y para hoy hablamos de la eliminación de Independiente Santa Fe de la Copa Sudamericana, también de la clasificación de Fluminense en la Copa Libertadores, de los duelos de esta noche en el torneo nacional en la Liga Colombiana y partidos llamativos. La despedida del 10 de la Selección Colombia, James Rodríguez, que da un paso al costado y cierra su capítulo con el combinado tricolor. Hablaremos también del partido de despedida que se prepara para Lionel Messi en esta próxima jornada amistosa y del ranking UCI, porque los colombianos, después de la participación en la Vuelta a España, escalan posiciones en este ranking. Todo se lo cuento en el Bloque Deportivo.
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9: Y empezamos hablando de la Copa Sudamericana porque ayer en la noche en Río de Janeiro, Santa Fe cayó 2-0 frente a Vasco da Gama con anotaciones de Bruno Duarte y de David, que le dijeron le dieron la oportunidad al equipo brasileño de avanzar, de instalarse dentro de los cuatro mejores de la Copa Sudamericana y a Santa Fe dejar de lado ya el objetivo internacional. Hay que decir que el conjunto cardenal fue competitivo en el primer tiempo, incluso tuvo un par de ocasiones para inaugurar el marcador, pero lamentablemente una vez llegó el gol de Vasco da Gama en el minuto 37, ya en la parte complementaria le dio descanso a alguno de sus jugadores, entraron titulares como Thiago Méndez y Carlos Andrés Gómez, y después del segundo gol ya fue administración total del equipo brasileño. Muchas dudas por la presentación en el segundo tiempo del equipo cardenal, pero también por el campo de juego, un campo de juego bastante defectuoso, con demasiados baches y con también muchos lugares donde incluso se veía barro o incluso hasta lodo. Lo cierto fue que Santa Fe se despide del torneo internacional. Hace 8 años Colombia no tiene un equipo dentro de los 4 mejores de un torneo internacional. La última vez fue Junior y Santa Fe, que llegaron a las semifinales de la Copa Sudamericana en el año 2018. Escuchemos a Hugo Rodallega, quien habló después de la eliminación de Santa Fe.
10: Nada, aceptar la derrota. Obviamente todos juegan en mi contra, o en contra de nosotros, porque cualquier cosa que se diga acá puede sonar a excusa, así que nada, levantar cabeza. No, acabamos de hablar ahí dentro, en el vestuario. Es normal, obviamente, que en este momento todos estemos cabizbajos, que haya tristeza, que haya dolor, que haya rabia.
9: En el otro juego del día, en el Morumbí, Sao Paulo empató 1-1 frente a Boca Juniors. Fue titular Álvaro Montero e ingresó al minuto 62 Sebastián Villa, y con un global de 2-1 el equipo CNIC avanza a semifinales, y esa va a ser la semifinal entre Vasco da Gama y Boca Juniors. El día de hoy se juega el partido de vuelta entre Atlético Mineiro y Santos, va ganando 2-0 el equipo de Santos, y mañana se define el otro semifinalista cuando Torque de Uruguay reciba a Cienciano de Perú. Nos mantenemos en los torneos Conmebol porque anoche Platense estuvo cerca, pero lamentablemente no logró el objetivo. Ganó en condición de local 2-1 frente a Fluminense, global 3-2 para los brasileños, que también dan el paso, el salto a las semifinales. Julián Millán fue titular y disputó todo el partido, y al minuto 72 ingresó para los brasileños el colombiano Kevin Serna. Hoy a las 5 de la tarde van a jugar Liga de Quito frente a Palmeiras en Ecuador, que va 1-0 a favor de Palmeiras. A las 7:30 de la noche, Corinthians en el Neoquímica Arena recibe a Estudiantes, la serie va 1-1, y mañana a las 7:30 en el Maracaná van a jugar Flamengo e Independiente del Valle, ganan los brasileños 2-0 la serie. Nos trasladamos al fútbol profesional colombiano porque se va colocando al día el tema del calendario. Ayer, por ejemplo, había partido de la fecha número 3 que estaba pendiente entre Boyacá Chicó y Alianza Valledupar. Victoria para los de Alianza Valledupar en condición de visita, 2-1. El día de hoy hay un buen partido. Once Caldas frente a Deportes Tolima a las 6:15 de la tarde. A las 6, partidazo en el Américo Montanini entre Atlético Bucaramanga e Independiente Medellín. Y a las 8:20 de la noche, con transmisión de la Casa Verdolaga y con la transmisión también de la Casa Albinegra, Internacional de Bogotá va a recibir a Atlético Nacional. Un Atlético Nacional que ayer llegó a la capital de la República y que tiene como principal novedad que en la lista de convocados, en la lista de viajeros, aparece James David Rodríguez, que podría sumar esta noche minutos oficialmente ya con la camiseta del conjunto verdolaga. Anoche hubo un banderazo, una asistencia multitudinaria a las instalaciones donde se concentra el equipo en la capital, donde los jugadores salieron, saludaron y compartieron con los hinchas. Y hablando de James Rodríguez, llegó el momento de decir adiós a la Selección Colombia. Ayer públicamente lo hizo oficial. James Rodríguez dice que cierra su capítulo con la tricolor después de un poco más de 13 años de carrera vistiendo la camiseta de la selección de mayores. Recordemos que James Rodríguez debutó para lo que fue las eliminatorias de Brasil 2014. Fue en un partido de eliminatorias en La Paz frente a Bolivia por allá en el 2011, cuando a la selección la dirigía Leonel Álvarez. Y lo novedoso fue que no debutó, por supuesto, con la camiseta 10, sino en ese momento lo hizo con la 5. Venía de hacer un muy buen Mundial Sub-20, ese Mundial Sub-20 donde Colombia fue anfitrión y se quedó en los cuartos de final, eliminado por México. Disputó un total de 131 partidos con el combinado nacional, anotó 31 goles y dio 43 asistencias. Jugó un total de 3 mundiales, el de Brasil 2014, el de Rusia 2018 y el de Estados Unidos, México y Canadá 2026. 4 Copas Américas, siendo subcampeón en la edición del 2024. Y además se convirtió en el máximo asistidor colombiano en eliminatorias con un total de 14 asistencias. Junto a David Ospina son los jugadores colombianos que más veces o que más partidos oficiales tienen con la camiseta tricolor y quedó muy cerca de igualar también a Radamel Falcao García, que va a mantener el récord de ser el máximo goleador en la Selección Colombia de mayores con 36 goles. James Rodríguez sumó un total de 31. Hasta acá la historia del 10 colombiano con la camiseta tricolor. Y seguimos hablando de selecciones porque hace unas semanas también Argentina despedida a su máximo ídolo, a Lionel Messi, pero ayer se conoció la lista de convocados o una parte, falta los jugadores del ámbito local, y aparece Lionel Messi en la lista que dio a conocer Lionel Scaloni. Y es que lo cierto es que le van a hacer un partido de despedida al capitán argentino que va a ser en el más monumental el próximo 6 de octubre cuando Argentina se mida frente a Benin. Ahí va a estar Lionel Messi, por supuesto, y todos los campeones del mundo en el 2022. Va a ser un homenaje para, como lo denominaron, el Last Dance de Lionel Messi con la selección y un tributo que le va a hacer también la AFA como los asistentes al escenario deportivo. Recordemos que Argentina tiene programado 3 duelos amistosos para esta siguiente fecha FIFA. Va a jugar en Córdoba frente a Bolivia el 30 de septiembre. Luego recibirá el 3 de octubre a Burkina Faso en el más monumental y en ese mismo escenario va a jugar frente a Benin el 6 de octubre, donde se le va a hacer la despedida a Lionel Messi. Y cerramos el bloque deportivo cambiando de disciplina para hablar del ciclismo, porque una vez terminó la última grande, la Vuelta a España, pues se actualizó el ranking UCI que dio datos importantes. Por ejemplo, el corredor Santiago Buitrago, que terminó como campeón de la montaña, se consolida entre los 100 mejores ciclistas a nivel mundial. Ahora está en la posición número 61 con un total de 1,258 puntos, pasando a ser el segundo mejor colombiano ubicado en este ranking. Harold Tejada, que cerró metido en el top 10 de la Vuelta a España, cerró en la casilla número 10, aparece en la posición 67. Arriba de Harold Tejada y de Santiago Buitrago aparece Egan Bernal, que no participó en la Vuelta a España, pero que se sigue consolidando como el mejor colombiano en este ranking. Está ubicado en la posición número 44. Tadej Pogačar, más allá de que tuvo que abandonar la Vuelta a España en la primera semana debido a una caída, continúa en la primera posición del ranking, seguido por Remco Evenepoel. También en la tercera posición está el mexicano Isaac del Toro, cuarta casilla para Paul Seixas y en la quinta posición Jonas Vingegaard. Recordemos que todavía en el calendario UCI o en el calendario World Tour queda un monumento que va a ser el de Lombardía en el mes de octubre, queda el campeonato del mundo, que ya estamos a semanas de que se dispute, y una que otra clásica. 8:13 de la mañana, hasta acá el bloque deportivo, sigue conectado con ASB Noticias, viene la información de Bogotá.
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3: Hablamos de Bogotá y les contamos que continúa desde el Consejo la deliberación para lo que todo indica va a ser la aprobación de la reforma tributaria para Bogotá. Hemos escuchado a los concejales que la critican, pero también escuchemos y veamos a los funcionarios que la defienden. Inicialmente, esto dijo la secretaria de Hacienda de Bogotá, Ana María Cadena, sobre las ventajas del alumbrado inteligente, como lo llama la administración distrital.
13: Quiere que el alumbrado inteligente, que la ciudad inteligente sea un motor de transformación de nuestra ciudad. Muchas otras ciudades se han transformado así porque han logrado entender que ese alumbrado se convierte en una herramienta para muchas otras cosas, no solo para el alumbrado, pero por supuesto para la seguridad, para a partir de eso tener sensores y cámaras que permitan medir, por ejemplo, el ruido o alertar oportunamente un riesgo de incendio o de inundación. Entonces, realmente esto es una propuesta que busca transformar nuestra ciudad de manera progresiva. ¿Eso qué quiere decir? Nuestra propuesta es que la gente con menor capacidad de pago no tenga que pagar más por beneficiarse de este proyecto. Entonces, quienes tienen predios en estrato 1, 2 y 3 no pagarán por esto. Los pequeños comercios sin capacidad de pago, las personas en estrato 4, 5 y 6 que no tengan capacidad de pago y al hacer cruces con nuestros listados, con el Sisbén, veamos que no pueden tener esa presión, tampoco pagarán. Así que, insisto, es una propuesta donde buscamos una ciudad mejor, respetando la posibilidad que cada cual tiene de aportar.
14: Digamos, la inquietud es que aumenta el predial, que se van a ver afectado las personas y que compren un carro y una moto también. ¿Cuál es realmente lo que usted plantea, secretaria?
13: Bueno, entonces, lo primero, no va a subir el predial. El predial sigue siendo lo mismo en Bogotá, con las mismas tarifas. De hecho, hacemos unos ajustes para predios rurales que nos parece muy importante, pero el predial es el mismo. ¿Qué es lo que pasa? Que muchas entidades territoriales, muchas ciudades cobran el alumbrado público, lo cobran de otras maneras. La mayoría los cobran en la factura de la energía eléctrica. Acá lo que pasa es que lo vamos a ver en un lugar distinto, no lo vamos a ver en las facturas de la energía, sino lo vamos a ver en la factura del predial, pero no es un incremento del predial. Creo que eso es importante.
9: 8:16 de la mañana y en noticias de Bogotá, la Contraloría de Bogotá encontró un posible detrimento patrimonial por 6.643 millones de pesos en el Cuerpo Oficial de Bomberos de la capital. Esto relacionado con un contrato firmado en el año 2022 para la compra de 7 máquinas extintoras. Según el organismo de control, la entidad entregó por adelantado el 49% del valor del contrato, pero los vehículos no fueron recibidos dentro del plazo establecido. La Contraloría también identificó fallas en la supervisación y en la vigilancia del contrato. De acuerdo con el hallazgo, no se habrían aplicado oportunamente las medidas previstas frente al incumplimiento del contratista. El organismo de control señala que pese a que se realizaron varias suspensiones y prórrogas con el propósito de garantizar la entrega de los vehículos, el plazo del contrato terminó sin que se cumpliera con lo acordado. Por estos hechos, la Contraloría estableció el hallazgo fiscal por 6.643 millones de pesos, además de señalar una posible incidencia disciplinaria relacionada con las deficiencias encontradas en el control y seguimiento de este contrato que involucra directamente al Cuerpo Oficial de Bomberos de la capital.
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16: Información útil. Se dice que con la reforma tributaria aumenta el valor de los vehículos, de carros y motos. Los periodistas en el Consejo de Bogotá le preguntaron a la secretaria de Hacienda, Ana María Cadena, si eso afecta al ciudadano. Esto respondió.
17: Las motos y los carros, porque estamos haciendo una propuesta donde haya una tarifa un poco mayor para la venta de carros y motos, pero eso no quiere decir que es para el dueño ni del carro ni de la moto. ¿Por qué podemos decirlo? Ya hay ciudades que tienen tarifas de ICA para este sector que son mayores incluso que la que Bogotá tiene o que la que Bogotá tendría en el futuro, y no vemos que los carros o las motos sean más costosos ahí. Entonces el ICA no es un impuesto que se pone a quien compra algún producto. Tiene que ver con un gravamen asociado a los ingresos que tienen pues quienes ejercen una actividad económica en las ciudades. Entonces el mensaje es que no, aquí no estamos buscando gravar ni a quienes tienen menor capacidad de pago, por el contrario, buscamos proteger eso, y a quienes les pedimos un mayor esfuerzo, digamos que lo hacemos sabiendo que es un esfuerzo que debe redundar en una ciudad que siga creciendo, que siga pudiendo hacer inversiones y que no corramos un riesgo que a nosotros nos preocupa, y es que nuestra ciudad a futuro se estanque. Entonces este es un mensaje también que busca traer nuevas inversiones a la ciudad, que el crecimiento económico de la ciudad sea más dinámico, que vengan alrededor de 78 billones de pesos de inversión a la ciudad en los próximos 10 años, que generemos más de
9: 8 y 20 de la mañana, y se registra un hecho lamentable en la capital, y es que el cuerpo sin vida de una menor de edad fue encontrado en la tarde del día de ayer dentro de un conducto de alcantarillado en el barrio Juan José Rondón, esto en la localidad de Ciudad Bolívar. La comunidad inmediatamente se dio cuenta de la situación, alertó y llamó a la línea de emergencia 123, y posteriormente llegaron al lugar de los hechos unidades de la policía y bomberos para realizar la recuperación del cuerpo. Según la información preliminar de la prensa y de las personas allegadas a el recinto, se señala que la menor tendría aproximadamente entre 8 y 12 años de edad, pero su identidad todavía está por confirmarse. El CTI de la Fiscalía, junto a Medicina Legal, adelantan las investigaciones para establecer la identidad, las circunstancias y, por supuesto, la causa de la muerte. También se está verificando si esta persona estaría involucrada con una menor que fue reportada como desaparecida días atrás. Esto también para revalidar esa información y cerrar el caso. Y algunas versiones de vecinos plantean que pudo haber sido arrastrada por una corriente de agua, pero esa hipótesis todavía está bajo investigación.
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16: Bueno, y cerramos cierro mi participación con lo siguiente. Se dice que apareció el joven Joseph Santiago Santamaría, que apareció en el centro de Bogotá. Pero la preocupación en todos los ámbitos de opinión pública en Bogotá es que hay por estos días, solo por estos días, 18 menores desaparecidos, dicen además desde el Consejo. ¿Qué dice el alcalde mayor? Dice, y la Secretaría de Seguridad. Este jovencito que había sido reportado como desaparecido, pues ya apareció. ¿Qué dice el alcalde mayor? Que desde el momento que se conoce la desaparición de un menor, da la orden tanto a las entidades distritales como hace los trámites necesarios para que se investiguen hasta que aparezcan. Pero la verdad es que de 18 solamente se tiene información extraoficial que apareció Joseph Santiago Santa María.
9: 8:22 de la mañana y cerramos las noticias de Bogotá hablando de movilidad, porque hoy, 16 de septiembre, solamente van a poder circular placas terminadas en 6, 7, 8, 9 y 0. Y lo más importante, en el transcurso de esta mañana, se registró un siniestro vial en la localidad de Kennedy por caída de un motociclista en la avenida Cali con calle 42, sentido sur-norte. También se registró otro siniestro en la localidad de Los Mártires entre un bus articulado y una camioneta a la altura de la avenida NQS con calle 17, sentido sur-norte. Por el contrario, continúan las manifestaciones, es algo habitual en la capital, y se genera afectación de la calzada mixta en la carrera 70 con calle 53 en inmediaciones a la Universidad Libre por manifestaciones hasta ahora. En el punto se encuentra un grupo guía de Tránsito Bogotá, quienes realizan acompañamiento e intentan desviar a las personas o a los conductores que pasan por la zona. Hay congestión en esas inmediaciones de la Universidad Libre, una vez más, por temas de manifestaciones.
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0: Noticias desde Medellín, John Freddy López.
1: Así es, Germán. Miguel Quintero no aceptó cargos y enfrentará precisamente el pedido de cárcel por presunta coima del área metropolitana. Y es que se ve precisamente en algunos videos las fotos de lo que pues presumía el hermano del exalcalde de Medellín. Quedó en firme precisamente ayer martes 15 de septiembre la imputación por interés indebido en contratos y peculado contra este y otras tres personas. El miércoles, o sea, hoy se discutirá si él y Ortega van a la cárcel, Germán.
0: Bueno, 8 de la mañana, 26 minutos. Cartagena, Luis Manuel.
2: Gracias, Germán. Se está anunciando que por invitación del gobernador del departamento, el doctor Yamil Arana Padagüí, vendrá este viernes a la ciudad de Cartagena el presidente de la República, Abelardo de la Espriella. Podría ser la primera venida a Cartagena del presidente después de recorrer gran parte del país en el inicio de su mandato. Se dice que el alcalde Turbay Paz aprovechará la ocasión para presentarle tres iniciativas de alto impacto. Por ejemplo, el suministro de agua potable para Tierra Bomba, la terminación de la vía perimetral y el plan de la Casa Milagro, unas 2.000 o 3.000 viviendas para familias de escasos recursos. Se espera entonces el viernes a el presidente Abelardo de la Espriella aquí en Cartagena.
0: Bueno, 8 de la mañana, 27 minutos. Alejandro, actualicemos noticias. Le voy a actualizar una. Usted recordará que el presidente de la República ordenó en uno de sus anuncios que ladrones de cuello blanco que estaban en las guarniciones militares a las cárceles.
3: Sí, correcto.
0: Pues hay un ladrón de cuello blanco que fue senador de la República, del departamento de Córdoba, el señor Wadid Mansur. Un hombre muy joven, un hombre con mucha ascendencia en el departamento de Córdoba. Estaba aquí en la escuela de carabineros y si no ha llegado, está por llegar a la picota. A la picota. Esa es una decisión que muchos aplauden. No puede ser que una persona privilegiada, que ha sido senador de la República, que se gana solo él 50 millones de pesos por lo menos y tiene un equipo normativo, sea corrupto y que como premio lo lleven a una guarnición militar. Está trasladando, insisto, si no ha llegado, está por llegar a la picota el senador Wadid Mansur. Usted lo mira, Alejandro, y es un hombre joven.
3: Sí, muy
0: No,
3: joven.
0: no puede ser, Alejandro, que un liderazgo político de un departamento de Córdoba se malogre por la corrupción. Más noticias, Alejandro Cortés.
3: Antes de darle la noticia, quiero complementar su información, Germán, con lo siguiente, y es que no es un dato menor. Esta persona, más allá de estar involucrada en temas judiciales por el escándalo de la UNGRD, recibió 134.914 votos en las últimas elecciones legislativas. Hoy por hoy, fue reelegido para el Senado en el periodo 2026-2030, increíblemente, pero bueno.
0: Acuérdese que él estaba pidiendo que lo posesionaran allá donde estaba preso.
3: Correcto, que mucho se cuestionó por parte de
0: Sí.
3: la oposición.
0: Qué horror.
3: En otras noticias, vamos a profundizar lo que dejó la Asamblea de Ecopetrol, la Asamblea General de Accionistas, que se aprobó el día de ayer, 15 de septiembre, donde se eligió a 9 integrantes de la junta directiva de la compañía, 6 miembros nuevos y 3 que van a continuar en sus cargos. La nueva junta directiva quedó conformada de la siguiente manera: Luis Felipe Henao Cardona, quien asumió la presidencia de la junta directiva, junto también a Ricardo Rodríguez, César Eduardo Loza, Juan José Camilo Mansur, Carlos Augusto Suárez, Jorge Alberto, Ludmila del Carmen Vergara, también Betsy Patricia Martínez y Claudia Margarita Laforí. Uno de los principales retos, entre muchos que va a tener la junta directiva de Ecopetrol, pues señala que es el fortalecimiento de la transparencia dentro de Ecopetrol, y esto después de todos los escándalos que acompañaron en el último periodo al expresidente Ricardo Roa. El presidente ahora de la junta directiva, hablamos del doctor Henao Cardona, dice que la Junta planteó la auditoría forense como una herramienta para revisar las actuaciones y contratos de la compañía y de la misma manera fortalecer la confianza. Otro desafío está relacionado con el abastecimiento energético y más aún en la crisis que afronta el país. Y por último, la exploración de nuevos yacimientos que constituye a un tercer desafío.

0: del Carmen y del Guamalito. Estas son las noticias que han pasado en las últimas 48 horas en el Catatumbo, a 20 meses de haber iniciado esta confrontación.
1: Doctor Niño, muy buena noticia, si nos agrada escuchar que esas personas recuperaron la libertad. Le cambio de tema porque como ustedes sufren a diario prácticamente el tema del conflicto armado, ¿qué opinan o qué análisis tienen de la ley de sometimiento que se está preparando por parte del gobierno?
0: Bueno, hay dos elementos. Buenos días para usted y para todos. Hay dos elementos. Uno es que ya no hay diálogos de ningún tipo con ninguna organización al margen de la ley. Por segundo lugar, no hay historias de paz, mesas, etcétera. Por lo tanto, el presidente ha dado dos vías: la vía judicial, sometimiento a la justicia, o neutralización, darle de baja a quienes están delinquiendo. Eso se ha visto en los primeros 40 días de gobierno. Esta ley de sometimiento a la justicia, pues está dando unas garantías mínimas propias para personas que vienen delinquiendo de diferente forma. Hubo un problema en los últimos 4 años y es que se cambiaron delitos políticos con delitos penales que están conexos, por ejemplo, con el tema del narcotráfico, que no son delitos políticos, sino delitos penales, para tener un ejemplo. Entonces, todo esto, pues obviamente está dentro de esta ley de sometimiento. Lo que ha dicho el ministro de Justicia es que no van a haber rebajas de penas considerables. Obviamente van a atender este sometimiento de las personas que se quieran entregar, pero por el otro lado, pues van a seguir las operaciones militares y ahora, como ha ocurrido en el Catatumbo en las últimas 2 semanas, con acompañamiento del gobierno de los Estados Unidos.
2: Usted llegó donde queremos. Entendemos que está limitado a tiempo, pero a ver si me alcanza a contestar esto. ¿Hay acompañamiento de los Estados Unidos y el Gaula, el propio Gaula, informó que estaba gente del Comando Sur? ¿Cómo valorar, doctor Niño, la presencia de la gente del Comando Sur? ¿Ustedes tenían conocimiento? Y una vez que esto ya es un hecho y es un golpe fuerte, sin duda, en materia de orden público, ¿cómo valoran ustedes o cómo catalogan ustedes la presencia del Comando Sur en tierra de norte de Santander?
0: Bueno, eso es un tema bastante de discusión. Hemos venido observando a nivel nacional la reapertura de relaciones diplomáticas con los gobiernos de Israel, de Estados Unidos, entre otros. Para ponerle un último caso, ayer presentó credenciales ante el presidente Trump la nueva embajadora de Colombia, la doctora Araújo, en Washington. Credenciales que fueron recibidas con beneplácito. Hace 22 días, el presidente envió a su ministro de la Defensa a Washington a reunirse con el subsecretario del hemisferio occidental para la seguridad y la guerra. Y Colombia ingresó hace 18 días en Panamá al escudo de las Américas. Todo esto se concreta con la visita de Marco Rubio hace una semana a Barranquilla, y efectivamente lo que hay es una cooperación internacional que no tiene que ver con presencia de tropas o de bases militares en el espacio colombiano, porque eso tendría que pasar si llegara a ser un tema por el Congreso de la República, cosa que yo creo que sería muy complicada, pero sí de cooperación en temas de inteligencia, de entrenamiento, de fortalecimiento y demás. En el Catatumbo ya hay 2 operaciones que se han podido hacer, y la de ayer fue, pues, digamos, la más nombrada, la liberación de estas personas. Para algunos otros esto tiene que ver con violación a la soberanía, etcétera, pero le voy a colocar un ejemplo para que me entienda la idea un poco. Aquí llevamos 20 meses de guerra. El último ataque fue con un enjambre de drones, 30 drones, y volaron toda una estación de policía. No hubo posibilidad de una respuesta humana con lo que tenemos como colombianos. Hoy, esa estación está con un sistema tecnológico suficiente para proteger la vida de los civiles y de las personas de esa población, pero también la de la fuerza pública. Y entonces, ¿eso cómo se logró? Pues con un apoyo de países que desarrollan mayores tecnologías en estos temas. Obviamente, aquí hay una adenda que hay que tener en cuenta, y eso lo dejamos para otro momento de entrevista, y es la geopolítica con el tema de Venezuela.

0: y entienda ustedes que tenemos más de 400 kilómetros de frontera con Venezuela, un país que está haciendo noticia hace 24 horas con Alexa y demás, y en donde también está participando el gobierno de los Estados Unidos. Así que esto no terminó acá, esto al contrario avanza en el territorio del norte de Santander.
1: Gracias por ese análisis y es justamente lo que hemos venido hablando en esta mesa de trabajo. Consejero, mil gracias. Entendemos que está muy ocupadito hoy, pero lo fundamental ya lo conversamos. Mil gracias y hasta una próxima oportunidad.
0: No, a ustedes muchas gracias por estar siempre pendientes de nosotros y un abrazo para todos los que nos escuchan. Feliz día.
1: Feliz día. 8:39 minutos.
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1: Señores, queremos escuchar sus conceptos. Esta es una tribuna, pero será más adelante. Sus conceptos sobre esta declaración reciente del doctor Luis Fernando Niño. Pero será más adelante, porque a esta hora saludamos al doctor Nelson Rivera. Doctor Rivera, ¿por qué camino de la medicina, de la prevención, de la pedagogía vamos a transitar hoy?
4: Muy buenos días. Yo creo que una de las cosas importantes que tenemos que traer a colación es lo que hemos vivido durante todos estos días sobre la inteligencia artificial. ¿Qué tanto impacto, qué tanto va a tener en el futuro y realmente qué tantos beneficios podríamos tener en este momento y qué implica eso? Porque fíjese, yo voy a traerles un caso que salió publicado hace un mes, caso que fue llevado a cabo en el Hospital Universitario Gregorio Marañón de Madrid, un hombre de 38 años con un cáncer de tibia, a quien iba a ser amputado. Entonces, fíjese que la pregunta era, ¿lo amputamos o no lo amputamos? Entonces ya venían trabajando en este mismo hospital durante muchos años y lo que hicieron fue, pues hagámosle una pierna. ¿Y qué hicieron? Le tomaron una tomografía a la tibia enferma, midieron las medidas exactas de esa tibia e hicieron una tibia en 3D. Y esa tibia que se hizo en 3D obviamente tenía una tecnología muy especial porque era una prótesis que pesaba solo 300 gramos y era capaz de soportar 500 kilogramos de carga. Esto es la primera vez que se hace trasplante de un material humano, de una tibia en un humano hecho a la medida precisa con 3D en tercera dimensión. Este tipo de es un tipo de ingeniería aeroespacial que está convertida en una ingeniería clínica y esto es lo que cambió. Y eso se hizo gracias a inteligencia artificial. Entonces, si bien es cierto, probablemente podamos estar utilizando la inteligencia artificial para generar una gran cantidad de poder en el mundo, también tenemos que reconocer que la inteligencia artificial ha generado un avance muy importante en el ser humano y que hoy en día podemos hacer estructuras

0: es para hacer el bien y no para agredir a la humanidad, no para lesionar a la humanidad. Yo creo que ahí está la gran diferencia entre lo que nosotros hacemos, cómo lo hacemos, y ahí es donde nosotros tenemos que cambiar.
1: Bueno, y si es una noticia tan esperanzadora, ¿no se puede, digamos, poner un límite a lo que se pueda lograr de ahora en adelante?
0: Claro, porque es que estos son los primeros pasos. Obviamente, ellos llevaban trabajando en esto mucho tiempo para lograr un logro tan relevante. Llevaban mucho tiempo trabajando en estas posibilidades y poderlo ver materializado. Esto abre la esperanza a muchas personas en la posibilidad de no tener que amputarlas, y si se amputan, no tener que ponerles una prótesis, sino poder colocarles un injerto o un reemplazo de un hueso, de una parte de su cuerpo que pueda funcionar como si fuera suyo.
1: Bueno, este avance inicial es muy esperanzador, especialmente en qué otras áreas de la medicina, doctor Rivera.
0: Pues ahorita se está trabajando en muchos, porque inclusive se están haciendo, acuérdense que ya hubo un trasplante de corazón obteniendo corazones de cerdo en humanos. Uno que duró 48, 72 horas, pero eso es un hito muy importante, y mucho más en este momento en que la gente no tiene conciencia que la donación de órganos es un elemento esencial y que puede salvar vidas. Eso es importante. Entonces ya empezaron a haber trasplantes o modificaciones genéticas en cerdos y hacerse algunas estructuras del cuerpo en 3D. Eso ya está corriendo. Lo que pasa es que no tiene una relevancia tan grande porque es una sola cosa, pero sí hay que darle la relevancia y mirar cómo el avance, la inteligencia artificial bien manejada, bien diseñada para el beneficio de la sociedad, puede tener impacto relevante y no simplemente para sacar beneficio personal. Ahí está la diferencia. La diferencia es cómo yo puedo tener una inteligencia artificial que pueda ayudarme. La inteligencia artificial jamás reemplazará un buen juicio médico. La inteligencia artificial me permite a mí llegar más temprano a un diagnóstico, hacer un análisis más grande y poder tomar el médico la decisión terapéutica que da lugar dependiendo de los hallazgos que nosotros tengamos.
1: Bueno, en las ciudades, preguntas, aportes. En Cartagena, Luis Manuel.
2: Mil gracias, Germán. Hombre, doctor Rivera, esto de la inteligencia artificial, pues, para algunos casos parece convenir, para otros no. Por ejemplo, se está hablando de la telemedicina y a través de ella se están adelantando algunos procedimientos equidistantes, inclusive en continentes diferentes. ¿Esto puede prosperar en favor de la humanidad?
0: Claro, mire, todo lo que, vuelvo y repito lo mismo, el problema cuando uno o cuando se crea una tecnología siempre tiene que propender a mejorar el bienestar común y no propender al bienestar propio. Todo lo que está pasando, y aquí hay que ser claros, ninguna inteligencia artificial va a reemplazar el juicio médico. La inteligencia artificial nos permite hacer un análisis mucho más rápido, mucho más certero, analizar muchos exámenes y muchos detalles que probablemente en algún momento se nos puedan quedar en el análisis a un médico solo. La inteligencia artificial nos va a permitir a nosotros acceder a una mayor información que va a redundar en beneficio de los pacientes. Lo que acaba de decir, yo puedo estar acá y estar operando en Japón. Eso es tecnología, eso es inteligencia artificial y eso nos va a permitir un beneficio de ese paciente, porque vas a tener la oportunidad de que sea operado por alguien que tiene la experticia, que disminuye el riesgo de complicaciones y de morbimortalidad. Entonces, ahí está la importancia de tener uno esto para el bien propio. obviamente, como

0: cualquier cosa. Si no la utilizo bien, probablemente se va a devolver contra mí.
1: Seguimos en la ciudad de John Freddy.
2: Doctor Rivera, bueno, yo se lo decía, que no va a reemplazar, pues, digamos, como todo este tema. De hecho, aquí en Medellín, pues, ha habido casos de implantes y de operaciones, digamos, muy complejas. Caso del Hospital Pablo Tobón, San Vicente de Paul, por decir algunos, y con la ayuda de la tecnología a distancia, pues también se ha operado así. Pero ¿hasta qué punto viene siendo ayuda o complemento y no precisamente un reemplazo y que se acabe la medicina como la conocemos hoy?
0: No, primero, nunca se va a acabar la medicina como la conocemos hoy. Nos va a obligar a tener siempre un gemelo digital que nos permita a nosotros saber si este medicamento que hoy te estoy formulando a ti funciona o no. Ya alguna vez hablamos y se hacen gemelos digitales y yo le doy a ese computador, por ejemplo, usted tiene una artritis reumatoidea, tengo que formularle un medicamento, metotrexate o corticoides. Yo conozco su composición química, conozco su genética y le doy a probar al gemelo digital computarizado cómo le iría a usted con el corticoide. Entonces él me va a decir, hace reacciones adversas, hace efectos secundarios muy marcados. Entonces me dice, este no es el medicamento tuyo, voy a poder con precisión darle un medicamento que es el que usted necesita y el que menos efectos colaterales va a tener. Tiene que ser un ayudante. Hoy en día la medicina no puede funcionar sin tener un ayudante de inteligencia artificial que nos permita analizar en tiempo récord lo que está pasando. La vez pasada hablamos que se hizo un estudio en lecturas electrocardiográficas y ecocardiográficas del médico más avezado comparado con inteligencia artificial, y la inteligencia artificial nos permitió detectar hasta riesgo de evento cardiovascular en un 20% más que el médico más avezado. Eso no quiere decir que la inteligencia artificial diga usted está infartado. No, me permite tener una detección temprana para que yo como médico pueda hacer una intervención sobre eso que no habíamos visto y poder evitar que ese paciente que sale corriendo y que no lo he visto no me haga un evento coronario agudo, ya sea un infarto, un evento cerebrovascular. Ahí es donde es importante, porque desafortunadamente, por ejemplo, un PET-Scan no puede detectar una lesión tumoral menores de 0.5 milímetros. Probablemente con las nuevas tecnologías yo ya pueda detectar lo que el ojo humano no puede detectar. Ahí es donde es importante. Y si yo detecto una lesión que no he podido detectar con el ojo humano, yo ya sé que está ahí y puedo intervenirla y corregirla y tratarlo y curarlo. Porque cuando yo detecto algo temprano, es curativo. Cuando no lo detecto y lo detecto tardíamente, tengo que hacerle tratamiento. No curación. Esa es la diferencia. Entonces, aquí hay que dejar de tenerle miedo a la inteligencia artificial como nos lo venden desde el punto de vista médico. Hay que aprenderla a usar, pero a usarlo racionalmente y con coherencia e inteligencia para el bienestar de todos nuestros pacientes.
1: Seguimos con la participación de las ciudades. Andrés Muñoz.
3: Doctor Rivera, este tema de la impresión 3D para evitar esas amputaciones, ¿cómo pueden servirle a esos pacientes con diabetes avanzada?
0: Pues mire, con diabetes avanzada hay un problema muy grave, porque los pacientes con diabetes avanzada, una de las complicaciones son las polineuropatías. Y obviamente hacen osteomielitis. Y de hecho, estos, los pacientes diabéticos, son la causa más frecuente de amputación. Entonces, podría ser una alternativa. De hecho, yo hoy estoy teniendo un acercamiento con el Hospital Marañón porque tengo una paciente de 34 años con osteomielitis de 2 años de evolución de antibiótico, no mejora, y probablemente a los 34 años tengamos que pensar en amputación. Ahí es cuando tenemos que mirar qué tanto beneficio puede darse para esto. Entonces, para todos, no solamente para el paciente diabético, sino para cualquier paciente que potencialmente, sobre todo en países como los nuestros, donde estamos en una área de guerra total, podrían beneficiarse de un trasplante óseo y no quedar con una amputación.
1: Pues mire que esto sin duda es una buena noticia, y con estos matices que hemos tenido desde las ciudades, pues sencillamente magnifican la noticia. ¿Qué nos espera en medio de estos adelantos ya de la mano de la ciencia y la tecnología, doctor Rivera?
0: Yo qué creo, mi opinión personal es que lo que se viene en adelante es poder hacer órganos, estructuras en laboratorio que nos permitan reemplazar, mejorar lo que no podemos curar cuando ya llega un punto terminal. Pero la inteligencia artificial nos va a permitir a nosotros detectar en tiempo real y tempranamente que yo estoy desarrollando una enfermedad y que puedo detectarla, detenerla y curarla. Yo creo que todo, si se hace racionalmente, con honestidad, tiene que propender por el beneficio de los pacientes, de los ciudadanos. Nada que nosotros hagamos pensando en que nos va a enriquecer y que va a ser beneficioso para mí, probablemente no sea beneficioso para el bien común. Hay que pensar en lo que sea beneficioso para el bien común y cómo los podemos ayudar a salir adelante.
1: Pues mire, nos encanta ser portadores de buenas noticias, es decir, aterrizar a nuestra realidad, la globalidad y sus avances, doctor Rivera. Mil gracias.
0: Para mí es un placer, y que tengan todos un buen día, y a toda la audiencia un abrazo grande.
1: 8:55 Como, uy, Alejandro, perdón que no le di chance de preguntar.
4: No, tranquilo, no se preocupe, creo que quedó todo claro.
1: Me emocioné con la buena noticia que nos transmitió el doctor Rivera. Tremendo estos adelantos. Son las 8:55. Andrés Muñoz, tenemos pendiente desarrollo de noticia en Cali.
3: Sí, señores, que precisamente vamos a complementar lo que está pasando en este momento en Candelaria. Exactamente, el video es cómo se ataca a un radar y a unas antenas de transmisión. Aquí están las imágenes. Terrible la situación en este momento en Candelaria Valle. Ahí se ve precisamente cómo el dron ataca una antena, un radar, exactamente ahí. Estamos averiguando exactamente este radar, a quién le prestaba esos servicios, pero eso es lo que se desarrolla en este momento en Candelaria Valle.
5: 8:57. ¿Qué pasa en el ámbito judicial en este momento, Germán? En este momento, ¿qué está pasando?
1: Pues mire, Andrés, hemos hablado porque hablamos, perdón por la redundancia. Hemos mencionado al general Federico Mejía, el hombre de la operación Perseo, allá en el Plateado, en Argelia.
5: En el Cauca,
1: López,
5: ¿no?
1: En el Cauca. Y pues hemos destacado su trabajo, pero no se puede desconocer que está siendo investigado por presuntamente favorecer la salida de alguien vinculado con un contrabando, algo así, hasta donde yo entiendo. Y lo que está sucediendo a esta hora es que está iniciando la audiencia en donde, hasta donde entiendo, yo casi no sé de esos temas judiciales, se le podría definir la situación. Acuérdese que recientemente apareció nuevamente cuando el presidente de la SPIE ya hizo un reconocimiento a las fuerzas militares, se le vio pues muy, como siempre, muy bien puesto, muy bien uniformado, pero lo que está sucediendo ahora es un asunto absolutamente diferente y plantea nuevamente, Andrés, la responsabilidad de un militar de alto rango y las repercusiones de lo que hace o deja de hacer.
5: ¿Quiere que le diga algo? Y lo digo desde el corazón, Germán. Sí. Yo no sé cómo sería la situación de él y en qué momento él tuvo que actuar.
1: Sí.
5: Pero él tiene hoy el respaldo del presidente.
1: Exactamente.
5: Hoy, ¿se acuerda que el presidente dijo, yo respondo?
1: Sí.
5: Yo respondo. Ahora, claro que va a responder sobre algo que él hizo antes de que él llegara.
1: Claro.
5: Pero él estaba haciendo básicamente estaba cumpliendo sus funciones, Germán.
1: Sí. Pero lo que se pone aquí también a prueba, Andrés, y es el debate de todos los días, es la efectividad o no efectividad de las decisiones de la fiscalía. Entonces, el asunto es complejo, pero periodísticamente es interesante, Andrés.
5: están en este momento, vamos a buscar algún enlace para poder tener lo que está pasando en este momento con la audiencia del general, que como usted bien lo decía, fue una persona que ayudó mucho. ¿Se acuerda que una vez lo tuvimos aquí y nos hablaba de los cultivos que lo están reemplazando por frijol?
1: Claro, hablamos con él por lo menos 3 veces, pero lógicamente en la intensidad de la operación Perseo que se realizó, operación también cuestionada, no hay que decirlo, sí, no nos permitió seguir hablando con él, pero no nos olvidamos de todo lo que nos compartió.
5: Pero bueno, ya vamos a mirar, hermano. Vengo a hacer un reemplazo pequeñito, hermana. Así es, ¿no, Ricardo? Aquí nos toca así, de reemplacitos. ¿Qué hacemos? Vaya, hermana, haga su reemplazo.
6: Aprovechemos el desorden y hablemos de deportes.
5: Ah, pero no mucho porque ya está el próximo invitado.
6: No mucho. Mañana juega la Selección Colombia Sub-20, Andrés, por los octavos de final del Mundial de la categoría y se enfrentará a Polonia. Y estaremos pues prestos, atentos a que ojalá sea una buena participación del equipo cafetero mañana, así que estar atentos a el partido de los octavos de final sobre las 11:30 de la mañana, hora de Colombia.
5: Doctor Juan Daniel Oviedo, ¿cómo le va? ¿Cómo le ha ido? No lo escucho.
7: Hola, buenos días.
5: Hola, doctor Juan Daniel, ¿cómo está usted?
7: Muy buenos días, ¿cómo han estado por allá?

0: ANE, como sus siglas lo indican, es un departamento administrativo adscrito a la Presidencia de la República que tiene como responsabilidad ser la autoridad estadística de Colombia. Eso lo ha hecho por más de 70 años en ese mismo rango jurídico, sino que a lo largo de esos 70 años, los países del mundo, congregados en el marco del sistema de Naciones Unidas y más recientemente, en la medida que Colombia forma parte del Club de Países de la OECD, han definido que como las estadísticas de un país o de una sociedad son un valor público y un pilar fundamental para su democracia, esas estadísticas deben ser independientes. Entonces, desde hace, vamos a decir, casi 15 años en Colombia, el marco supranacional legal de adhesión al sistema de Naciones Unidas y más recientemente, a partir de nuestra adhesión a la OPE, Colombia, su presidente y en general sus ramas del poder público están llamadas a defender un principio que se llama el de la independencia y el de la autonomía, para garantizar que las estadísticas no sean simplemente un reporte de lo que hace un gobierno, sino una foto fidedigna de lo que somos como sociedad. Por consiguiente, a pesar de que el presidente puede nombrar y desnombrar cuando quiera y como quiera, como lo hizo el presidente Abelardo de la Estrella a través de una declaratoria de insubsistencia al previo director Ricardo Valencia, aquí hay que tener mucho más cuidado porque se trata de compromisos internacionales y además legales en Colombia, gracias a la ley 2335, que exigen que esa relación con este departamento administrativo en particular garantice que haya una independencia técnica y administrativa del DANE como autoridad estadística de Colombia.
1: Doctor Juan Daniel, voy a ir a las ciudades. Usted sabe que aquí somos un noticiero de regiones, porque seguramente usted, como la capacidad que tiene del DANE, y quiero recordarle algo. En una entrevista que le estábamos haciendo nosotros hace ya más de 4 años, en ese momento salió un trino del presidente electo en ese momento, Gustavo Petro, dijo: yo quiero que continúe Juan Daniel. ¿Usted por qué no continúa en esa presidencia? Si me lo quiere recordar, por favor.
0: Claro que sí, yo creo que ya que pones ese tema y esa anécdota y esa situación, cuando el presidente Petro como candidato el viernes antes de la primera vuelta presidencial de 2022 dice en medios de comunicación que al único que dejaría el gabinete del presidente Iván Duque sería al del DANE, que decía textualmente el expresidente Petro que ni me conocía, que hasta pensaba que yo era uribista, pero que no le importaba, que quería que yo participara. Eso para mí, lo pongo en esos micrófonos, fue lo que tal vez me catapultó como una figura pública del país, porque le generó mucha curiosidad a Colombia en ese momento democrático, que cuando teníamos la posibilidad de hacer un cambio, pero drástico, de la forma como se hacía la política, pues se presentara el nombre de Juan Daniel Oviedo en la oficina estadística o en el DANE. Ahí empezamos una conversación. Yo tenía otros planes de ida. Yo me iba a ir a hacer mi maestría en historia del arte en Florencia, en Italia. Pero yo dije, qué bueno que el país, si estamos hablando de la importancia de la independencia de las estadísticas, pueda tener un director del DANE que participe en un gobierno de derecha, como el gobierno de Iván Duque, y ahora participe en un gobierno de izquierda, como el que iba a ser en su momento el que encabezaba el presidente Gustavo Petro. Iniciamos muchas conversaciones, pero me pasó algo que considero no era compatible con la capacidad de expresar esa independencia, y es que el presidente Gustavo Petro me di cuenta que estaba desde ese momento completamente alejado, que una cosa era él, lo que decía y lo que su equipo implementaba. Entonces, en el proceso de empalme empezaron un conjunto de contradicciones del equipo de empalme.

0: acusaciones infundadas y por eso yo tomé la decisión de dejar en libertad al presidente Gustavo Petro, que definiera una nueva dirección del DANE, que afortunadamente quedó en cabeza de Piedad Urdinola, a quien aprecio muchísimo. Fuimos compañeros de trabajo en el DANE y naturalmente fue asesora mía con la dirección del DANE en asuntos demográficos y sus implicaciones económicas.
1: Y el catastro multipropósito también nos alejó, ¿no, doctor Juan Daniel?
0: Sí, porque el comité de empalme del gobierno Petro empezó a decir que yo era el privatizador del catastro y yo había sido pues parte de todo el equipo que definió la política de catastro multipropósito en Colombia, una política fundamental para el desarrollo de Colombia, de la que poco se ha hablado en ese gobierno del presidente Abelardo de la Espriella. Entonces yo dije, mejor, el DANE es un mensajero. Y si el mensajero va a tener mensajeros, ahí tenemos problemas. Y mire lo que le pasó al director saliente. Tenía mensajeros siendo el mensajero porque no había hablado nunca con el presidente Abelardo de la Espriella, nunca había tenido una conversación telefónica y nunca había cumplido pues ese rol estratégico que tiene el DANE de informar, por ejemplo, el dato de inflación una hora antes, única y exclusivamente al presidente de la República para que él esté enterado de las implicaciones de esa variable. Entonces, en esas condiciones,

0: suficientemente en evidencia para tomar decisiones tanto para el mismo gobierno como para la ciudadanía, las empresas, las ciudades, los departamentos y demás entes territoriales del país.
1: 9:14 a.m, Andrés Muñoz en la ciudad de Cali.
2: Doctor Oviedo, ¿cuál fue la lección más importante que le dejó precisamente esta carrera de la presidencia de la República en los pasados meses y que no aplicaría en su candidatura a la alcaldía de Bogotá?
0: ¿Perdón? ¿Me puede repetir la pregunta, por favor?
2: Sí, claro que sí, doctor. ¿Cuál fue la lección más importante que le dejó usted la carrera a la presidencia de la República en los pasados meses y que definitivamente no aplicaría en su candidatura a la alcaldía de Bogotá?
0: Yo creo que la lección más importante es entender que la suma entre distintos, que era la apuesta clave que nosotros representamos en el marco de la gran consulta, posteriormente en la fórmula presidencial y esa coalición que se conformó para llevar a Paloma Valencia a la presidencia de la República, esa suma entre distintos fue difícil de digerir por la sociedad colombiana. Tal vez nos concentramos muchísimo en el propósito y no fuimos lo suficientemente claros en el por qué la diferencia era útil a la hora de darle a Colombia la oportunidad de salir de una inestabilidad ya casi que democrática que estaba promoviendo el presidente Gustavo Petro. Entonces, vamos a ser más claros de ahora en adelante explicando el cómo se construyen los consensos o las coaliciones en el llegado caso que se conformen. Pero la verdad, me siento orgulloso de haber estado en esa apuesta porque, como siempre lo he dicho, en ninguno de los dos extremos me ubico y, por consiguiente, haber estado en la contienda, haber profundizado en mi relación política, personal y profesional con personas maravillosas como los miembros de la Gran Consulta, ha sido un gran aprendizaje que quiero poner al servicio de Bogotá cuando llegue su momento.
1: Cuando llegue el momento, ¿y cuándo va a ser, doctor Oviedo? Lancen una chiva ahí, ¿cuándo va a comenzar?
0: Pues en este momento nosotros estamos en un proceso de, primero, pues hacer una recuperación de la estructura financiera de mis finanzas personales, llamémoslo así. Ayer inicié mi labor como conferencista. Vamos a tener algunos proyectos que queremos poner al servicio de la sociedad colombiana en términos de consultoría y asesoría. Y vamos a iniciar un proceso de preparación para entender cómo está Bogotá, qué está sintiendo la gente y sobre todo cuáles son los sentimientos que tienen los habitantes de la ciudad para lograr hacer una propuesta responsable en el momento en el que inicie la campaña de la alcaldía de Bogotá, lejos de cualquier revanchismo frente a las elecciones presidenciales o lejos de caer en el contrapunteo que hoy ya se siente entre diferentes fuerzas políticas del país alrededor de estas elecciones. Bogotá se merece una propuesta responsable para que sus ciudadanos y ciudadanas tomen decisiones en función no de los ánimos a flor de piel que nos despierta la polarización y la radicalización del discurso político que estamos viviendo en el país, sino en función de su ciudad, de su barrio, de su espacio público, de su sistema de transporte y sobre todo de su seguridad, que requiere un avance significativo para nuestra ciudad. Entonces estamos en modo de preparación, en modo de trabajar duro para mantenernos a flote y pagar las deudas que ha dejado todo este proceso de participación en política a lo largo de estos 4 años y de servirle a Bogotá y de servirle a Colombia.
1: Doctor Oviedo, usted puede creer que aquí tengo en la mesa de trabajo un periodista que se llama Julián Umbarila y me dice que tiene un chismecito. Yo no sé si será chisme o no. A ver, Umbarila, ¿de qué es?
3: Doctor Oviedo, más que chisme, hombre, usted sabe que uno escucha muchas cosas en los medios y pues uno afortunadamente en este medio hace muchos contactos. ¿Qué tan cierto es, y de paso para que lo desmienta o lo afirme, que hay cercanías con el pacto histórico pensando en su eventual alcaldía para Bogotá?
0: No las hay. Ha habido un diálogo respetuoso. Ustedes saben que cuando nosotros tomamos la decisión el pasado 3 de junio de

0: hacer unas preguntas porque el país estaba silenciado, sin debates de candidatos presidenciales. Nosotros queríamos que se resolvieran unas preguntas para poder tomar una decisión informada y que aquellos colombianos y colombianas que no habíamos ejercido nuestro voto por la fórmula de Paloma y Oviedo pudiéramos tomar una decisión. Y hubo unas conversaciones transparentes con el pacto histórico en su momento, pero no me sentí cómodo en esa conversación y por consiguiente yo dejé a nuestros votantes que ya habían tomado decisiones en libertad. Y desde ese momento no hemos tenido conversaciones. Oficialmente la alcaldesa Claudia López en declaraciones públicas ha hablado de que esa foto que se tomó con el presidente Gustavo Petro es el resultado de conformaciones de lo que ellos consideran una gran alianza progresista, de la cual pues no he sido invitado y por consiguiente no puedo afirmar cuántos acercamientos con el pacto histórico para ese tipo de coalición.
1: Doctor Oviedo, la última vez que usted y yo conversamos fue en otro medio y usted me dijo que en lo posible no iba a tomar ninguna decisión que afectara el tema presidencial y que pues no estaba pensando en la alcaldía de Bogotá en ese momento. Hoy que ya lo está pensando, ¿qué tanto cree usted que le afecte de cara a esa elección haber sido fórmula de Paloma Valencia, una senadora, ex senadora y ex candidata presidencial, que ella se autodenomina orgullosamente uribista, en una ciudad como Bogotá que pues es abiertamente, digamos, no tan alineada con el uribismo?
0: Yo soy consciente que así como hubo unas ganancias muy importantes porque le demostramos al país que es posible unir, que es posible honrar la palabra, que en la política eso se ha vuelto muy escaso, que es posible hacer equipo, que es posible emocionar y transmitir un mensaje de unión al país, pues naturalmente eso tiene unos costos políticos porque muchas personas si dicen, venga, no sé por qué se metió por acá, si nosotros lo queríamos ver independiente. Pero lo que yo siento en ese momento de las conversaciones que tengo en la calle, en Transmilenio, hasta en el Festival Cordillera, que ese sábado, porque la gente estaba feliz de verla ya compartiendo con ellos, me decían, pa'lante, lo escuchamos. Y lo más importante en este momento es que haya voluntad de escuchar una propuesta alternativa en Bogotá. Y eso es lo que determinará nuestra participación en las elecciones territoriales. Por eso, aclaro, no estamos en campaña, ni siquiera salir el calendario electoral. Pero lo que sí quiero es demostrarle a Colombia y a Bogotá que yo me debo a Bogotá, que yo salté a la política después de haber abandonado la invitación del presidente Gustavo Petro a acompañarlo como director del DANE para servirle a una ciudad, para lograr que la política se pueda hacer de forma distinta y para cumplir un propósito que para mí hoy sigue siendo fundamental, y es que Bogotá sea una ciudad de encuentro. Aquí podemos juntarnos sin importar si votamos por Abelardo, por Cepeda, por quien blanco, por quien sea, en primera o en segunda vuelta, aquí nos podemos juntar para pensar cómo vamos a tener una ciudad más segura desde los barrios, cómo vamos a tener un sistema de transporte público que atienda las necesidades de todas las personas que quieren moverse no solo a trabajar, sino a disfrutar un parque, a ir a una atención en salud. Y por consiguiente, creo yo que hay un balance de beneficios y de costos que a mí me tiene supremamente satisfecho para hacer una voz alternativa a la que seguramente ya vamos a empezar a escuchar prontamente con esa consulta de la izquierda que anuncian Petro y Claudia y seguramente con la decisión del partido del presidente Abelardo de la Estrella de querer tener presencia en Bogotá como la joya de la corona de las elecciones territoriales.
2: Doctor Oviedo, me están diciendo que estamos cortos de tiempo, pero usted me dice si le dos preguntas más o se termina acá y lo volvemos a encontrar.
0: Yo estoy disponible para ustedes todo el tiempo que quieran.
2: Gracias, doctor Juan Daniel. Voy entonces a la ciudad de Medellín. Usted, John Freddy López.
3: Doctor Oviedo, bueno, pues me pareció con esa última intervención escucharlo como en campaña, pero bueno, ya amanecerá y veremos cómo dice el refrán. Quiero cambiarle la pregunta nuevamente con el tema del DANI, se lo planteo de esta manera. ¿Usted ve diferencias entre una decisión administrativa legítima y una eventual interferencia política en esa decisión que llevó a que pues se planteara la salida del director, Ricardo Valencia?
0: Yo creo que aquí hay un elemento muy sensible, porque la salida del director Ricardo Valencia no puede ser una expresión política de que las cifras del DANE hayan sido manipuladas. ¿Sí? Lo que sí crea esta salida del director Ricardo Valencia es un riesgo verificable para la confianza que tiene el país en las estadísticas oficiales del DANE, ¿sí? Porque la presidencia de la República, en un comunicado, todavía no conocemos el decreto de insubsistencia de Valencia, que espero se publique rápidamente la presidencia de la República para ver sus motivaciones jurídicas. En un comunicado, la presidencia de la República le da un tinte político a una respuesta técnica que dio el director del DANE y a una directiva presidencial que jamás va a estar por encima de un planteamiento del Congreso de la República como el que está planteado en la Ley 2335 de Estadísticas Oficiales del país, alrededor de que si bien el presidente tiene toda la facultad de unificar sus comunicaciones de ministerios y departamentos administrativos, el presidente Abelardo Rastrella tiene que ser consciente y su equipo jurídico le tiene que explicar que esa directiva, si bien es genérica, no puede tener una aplicación específica en los mecanismos de difusión de las estadísticas del DANE, porque el artículo 4, numeral 5 de la ley 2335 así lo establece. Por consiguiente, aquí la respuesta responsable a esta situación, que ha sido bastante controversial desde el pasado lunes, es exigir evidencia, procedimientos públicos y garantías para que la nueva dirección tenga la posibilidad de hacer ese afanoso estudio de calidad o auditoría, como lo llaman ellos, hasta forense la mencionan así, de lo que pasó en el DANE, sin condenar al DANE antes de actuar. Porque aquí el trabajo de 5.500 personas se tiene que respetar y no ha habido una prueba técnica, económica o disciplinaria que demuestre que ha habido una manipulación de la información, que obvio que hubo mensajes que pudieron generar confusión en la pasada administración. Sí, pero lo que no podemos permitir es que el país pierda el rumbo dejando de confiar en las estadísticas oficiales solamente porque hay un gobierno, como el del presidente Abelardo de las Pirellas, que tiene una narrativa de supuesta manipulación de las cifras del DANE por parte del presidente Gustavo Petro, simplemente porque estamos en la narrativa de que todo es culpa de Petro, que todo lo que está pasando negativamente en este momento es culpa de Petro y que todo lo bueno es parte del milagro del presidente Abelardo de la Estrella. Entonces, nuestra invitación, más que a calificar con etiquetas, sí, porque nos volvimos el país de las etiquetas. 19 segundos de mi vida personal ya tienen una etiqueta. No podemos permitir que el presidente Abelardo de la Espeña ya se pongan en una etiqueta como lo plantea la oposición. Aquí tenemos que entender que la interlocución institucional es fundamental, porque cierro con esto: la confianza no se compra, la confianza es el resultado de una arquitectura institucional que permite rendir cuentas, que permite hacer preguntas y, sobre todo, que permite dar respuesta a los cuestionamientos que puedan tener ciudadanos y periodistas alrededor de lo que está pasando en el país.
3: Doctor Oviedo, periodicazo para los que quieren utilizar mal las redes sociales, tratando de manchar su prestigio. Quiero decirle que usted es un hombre que le cae
4: en la cabeza todo este país. ¿Qué opina de las réplicas del presidente Petro, la locución que dio anoche? ¿Qué opina usted? Parece como que si le costara en algunos momentos entender que ya entregó el gobierno. ¿Usted qué opina, doctor Oviedo?
0: Yo creo que sí, yo comparto esas apreciaciones y naturalmente el presidente Gustavo Petro ejerció su derecho a la réplica, pero esto nuevamente es el juego de culpables. Es el juego de culpables. Y yo lo que quiero decirle al país es que yo estoy convencido que este país será un mejor país el día que entendamos que la responsabilidad política no es el juego de culpables al que nos quieren poner. Porque llega, por ejemplo, ejemplos recientes, llega Santos y el culpable de algunas cosas es Uribe. Llega Duque y el culpable es Santos y su acuerdo de paz. Llega Petro y el culpable es Duque porque se endeudó con el Fondo Monetario Internacional. Y llega el presidente Abelardo y el culpable solo es Petro. Porque Petro se endeudó, porque Petro fue corrupto, porque Petro... Todo eso es parte, más que un juego de culpables, es de un ejercicio de rendición de cuentas en el que sí tenemos evidencia de corrupción, de mal manejo fiscal, de mala eficiencia gubernamental bajo la administración del presidente Gustavo Petro. Pero seguimos poniendo al país a jugar ese juego de culpables, vamos a perder criterio, que es el que necesitamos para entender la realidad del país. Así como nos cogió un terremoto desafortunadamente de sorpresa, se nos viene un fenómeno de niño, se nos viene una crisis de endeudamiento colombiano, porque las tasas de interés no dejan de parar para la deuda pública a nivel internacional, porque este gobierno sacó un presupuesto supremamente elevado que después de aprobado sí dice que va a reducir en 40 billones. La pregunta es, ¿por qué no hizo la ajuste desde ya? Entonces, lo que yo sí creo es que esas alocuciones o esas réplicas que puede hacer la oposición también deben prestarle un servicio al país. No solo pueden ser la expresión de la tusa de dejar el poder, sino que también tienen que pensar en que aquí hay gente que quiere que la gobiernen bien, que respeten sus derechos y que le respondan a las necesidades meritorias que tenemos todos los habitantes en el país.
5: Doctor Juan Daniel, para ir cerrando, le quiero preguntar o retomar el tema de la credibilidad del DANE hoy por hoy, porque es que esta mañana hablábamos con el doctor Valencia y me dejó preocupado una cosa. Él dice lo siguiente, que en el tema de proyección de población se ha hecho una actualización en 2023 y 2025, pero a hoy, en 2026, se sigue utilizando el marco geoestadístico del 2019. Es decir, están desactualizadas las proyecciones de población. ¿Eso afecta en el resultado de la estadística y también puede acumular sesgos?
0: Sí, es importante. No escuché textualmente la declaración del director saliente, pero aquí el marco geoestadístico base que se construyó una vez se desarrolló el Censo de Población y Vivienda 2018. Es un marco geoestadístico que la Dirección de Información Geoestadística, DIG, del DANE, actualiza anualmente con la interacción de registros administrativos y con la misma llegada de nuestras operaciones estadísticas, porque el DANE es una entidad rigurosa y su componente cartográfico es supremamente preciso. Su disponibilidad de dispositivos móviles para hacer las encuestas, tienen sistemas de georreferenciación que nos ayudan a mantener actualizado este registro o este elemento que es el marco cartográfico y geoestadístico del país, que está llamado a actualizarse cada vez que se haga un censo de población. La pregunta es si el DANE en los últimos 4 años hizo los preparativos suficientes para dejar preparado el Censo de Población y Vivienda, cuyo año censal inicialmente estaba previsto para 2028. ¿Cuándo va a ser el año censal? Que lo diga el DANE. para saber efectivamente cuánto podemos plantear esto. Preguntas adicionales. ¿Qué hizo la administración del DANE durante el gobierno Petro para preparar la encuesta de presupuestos de los hogares, la encuesta de ingresos y gastos que se debe realizar de forma decadal? Y la última realización fue en 2016-2017. Es decir, es para que estemos al aire con esa encuesta, que es la que verdaderamente nos va a definir cuál es la canasta básica de los hogares colombianos después de la pandemia y cuáles son los elementos que tenemos que ajustar alrededor de la medición de la inflación en el país. Entonces, aquí lo que hay es trabajo por hacer y necesidades de mejora y actualización de las encuestas estructurales del país para que tomemos mejores decisiones, y no nos podemos quedar simplemente, porque es que lo grave ahora, y lo resalto a la opinión pública, es que al director Juan Manuel, al quien le damos la bienvenida, sí o sí le va a tocar hacer auditoría. ¿Y cómo la va a hacer? ¿Quién va a garantizar que esa auditoría se haga por alguien que no viole las reservas estadísticas?

0: Pero bueno, Manix, no puedo poner la Manix. No puedo. ¿Me ayuda, por favor?
1: Listo, no enseguida. Sí, señor. Sí, bueno, cumplida gracias. Su orden.
0: No es orden, es un favor. Pues, si me faltaba. Bueno, les hablaba lo del sarampión. Mire, me metí en un lío por hablar del sarampión. Ojo con el sarampión. Puede haber epidemia. ¿Sus hijos están vacunados ya? ¿Usted?
2: Yo todavía no estoy vacunado.
0: Bueno. Es que vamos a hacer.
3: Se me hace un lado con Germán.
4: No sé.
0: ¿Ah?
4: No sé, no.
0: Oigan, el otro Germán no sabe.
5: Pero es mi salud está recordando, ¿no? Pues hay que revisar. Y los que no nos acordamos tendremos que acordarnos.
0: Sí. Bueno, hola, Germán, y si uno se vuelve a aplicar, ¿qué pasa?
5: No sé. ¿Será que pasa algo?
0: Estoy mal, doctor Rivera, no le pregunto.
3: No, refuerzo.
4: Revacunado.
5: Pero lo cierto es que el Ministerio de Salud sí está insistiendo en eso.
0: Ojo, Ministerio de Salud.
6: Señor. Pero no está dentro del plan obligatorio de vacunas.
0: Sí. Andrés, yo no tengo.
5: Sí, pero las
0: si a mí me pregunta usted si yo me vacuné contra sarampión, pues seguramente mi mamá lo hizo, porque yo me acuerdo, no tengo ni idea.

0: amplia oferta institucional y el acompañamiento de entidades aliadas en una estrategia que busca acercar oportunidades, servicios y soluciones directamente a las comunidades. En los encuentros de gobernanza local, como se les ha llamado, esto será los días 17 y 24 de septiembre y el 1 de octubre, y en ellos se podrá acceder a servicios relacionados con empleo, emprendimiento, inclusión financiera, orientación jurídica, salud, definición de la situación militar, educación, juventud, mujer y deporte. Así pues que esta iniciativa responde a la directriz del gobernador del departamento, el doctor Yamil Arana Padagüí, para que las comunidades cartageneras y del departamento tengan acceso a la institucionalidad.
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2: El Ejército Nacional de Colombia confiscó un cargamento de 330.000 cigarrillos de contrabando en el municipio de Maicao. La mercancía ilegal fue puesta a disposición de las autoridades competentes, reforzando los operativos de control fiscal y aduanero en la zona fronteriza para combatir las rentas ilícitas. Además, la Gobernación de La Guajira abrió oficialmente la convocatoria para la segunda fase del programa social Familias Guajiras. Las inscripciones estarán vigentes desde el 17 de septiembre hasta el 1 de octubre. La iniciativa se enfoca en impulsar a los emprendedores gastronómicos de 6 municipios del sur del departamento: Albania, Hato Nuevo, Barrancas, Fonseca, Distracción y San Juan del Cesar.
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3: Atención, qué noticia de última hora. La Fuerza Aérea confirma que no hay cuerpos donde cayó el avión cerca a Chocó. El reporte es el siguiente. Este miércoles 17 de septiembre, el brigadier general Luis Miguel Díaz, del Comando Aéreo Combate Número 5 de la Fuerza Aérea de Colombia y encargado de la búsqueda de los tripulantes de la aeronave médica que se estrelló cerca a Chocó, confirmó que no se han encontrado cuerpos. Se abre la esperanza que los tripulantes estén aún con vida. Además, para complementar la noticia de Candelaria en el Valle del Cauca, el radar pertenece a la Aeronáutica Civil. Estamos esperando confirmación de parte del Alfonso Bonilla Aragón, aeropuerto que presta los servicios para la ciudad de Cali, que está cerca de esta zona, si tiene alguna injerencia en su normal funcionamiento.
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4: Procuraduría General de la Nación abrió una indagación previa contra funcionarios para determinar de Cortolima por presuntas irregularidades relacionadas con labores de tala y quema de material vegetal en una finca ubicada en la vereda Guacamayas, zona rural del municipio de Dolores, en Tolima. El Ministerio Público también verificará si existían permisos o autorizaciones para adelantar la tala y quema controlada, así como las medidas restricciones ambientales vigentes para el momento en que ocurrieron los hechos.
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5: Operación Cazador y aspersión con drones son algunas de las propuestas de seguridad del gobernador Andrés Julián Rendón para el gobierno nacional. En reunión con el ministro de Defensa y la cúpula militar y policial, el gobernador presentó la Operación Cazador Antioquia, la aspersión de cultivos ilícitos con drones, la creación de centros de fusión, el refuerzo de fuerza pública precisamente en corregimientos críticos. Recordemos que el gobernador se reunió este martes 15 de septiembre en la Casa de Nariño con el ministro de Defensa, el mayor general retirado Jorge Eduardo Mora López, el secretario general de la Presidencia Carlos Andrés Ríos y la cúpula militar y policial para presentar 4 propuestas de seguridad dirigidas a enfrentar las estructuras criminales que operan en el departamento de Antioquia.
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4: Este miércoles 16 de septiembre a las 4 de la tarde se definirá la apelación presentada por la defensa del alcalde de Villa de Leyva, Víctor Alfonso Gamboa Chaparro, contra la medida de aseguramiento privativa de la libertad que le fue impuesta el pasado 20 de mayo. Gamboa permanece detenido desde el 7 de mayo y fue trasladado recientemente por orden del presidente Abelardo de la Espreya de una guarnición militar a la cárcel Picota de Bogotá. Recordemos que Víctor Gamboa es investigado por los presuntos delitos de concusión, prevaricato, por acción

0: en una investigación relacionada con presuntas exigencias de una coima de 112 millones de pesos para la ampliación de la licencia de construcción de un proyecto de la Sociedad de Inversiones San Jacinto.
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2: Una nueva hoja de ruta para avanzar en proyectos estratégicos de infraestructura vial del Huila quedó definida en las últimas horas entre el gobernador del departamento y el gerente nacional de Invías. El encuentro permitió destrabar trámites que mantenían en pausa intervenciones consideradas prioritarias para la conectividad del occidente y sur del departamento, como la conexión del Huila con el Cauca. El principal anuncio corresponde a la reactivación de las obras de pavimentación de la vía La Plata-Gallego y el circuito turístico del sur en el sector de Bordones, municipio de Isnos.
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0: El Servicio Geológico Colombiano reportó 5 sismos en la madrugada de este miércoles 16 de septiembre de 2026. De acuerdo con el boletín, el movimiento telúrico más bajo fue registrado de una magnitud de 2.6 y el más alto de 4.5. Los eventos sísmicos tuvieron como epicentro el municipio de Ismina, en el departamento del Chocó, y los otros ocurrieron muy cerca de Bahía Solano, en el Océano Pacífico.
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3: Nadie cubre las regiones como lo hace ASB Noticias a través de ASB Colmundo a nivel nacional. ¿Tienes un negocio verde en Cundinamarca? Pues bueno, el Bootcamp que se realizará en octubre amplía el tiempo para la convocatoria hasta el próximo 25 de septiembre. La convocatoria para negocios verdes que buscan soluciones tecnológicas. La convocatoria cuenta con una inversión de 100 millones de pesos y busca que los participantes conviertan necesidades concretas de sus proyectos productivos en soluciones tecnológicas relacionadas con eficiencia energética, uso sostenible del recurso hídrico y manejo y aprovechamiento de residuos. Un comité técnico seleccionará 60 negocios verdes para participar en el bootcamp programado del 23 de octubre, el 23 de octubre, en la gobernación de Cundinamarca. 15 de estas iniciativas, las mejores evaluadas, recibirán incentivos tecnológicos para implementar las soluciones propuestas en sus procesos productivos. Esta es la ronda de las regiones en ASB Noticias.
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4: Y con el propósito de fortalecer las medidas de prevención y seguridad en los centros comerciales, la Gobernación del Norte de Santander, a través de la Secretaría de Seguridad, sostuvo un encuentro de coordinación con administradores y equipos de establecimientos para revisar las condiciones de seguridad y definir acciones de protección para visitantes y trabajadores. En la jornada participaron el coronel George Quintero, el gerente del centro comercial Ventura Plaza, Diego Yáñez, el presidente de la junta directiva, Juan Carlos Sus, quienes abordaron estrategias para mejorar la prevención y la respuesta ante posibles situaciones. Durante el encuentro fueron presentados también los principales indicadores de seguridad del departamento, junto con recomendaciones dirigidas al sector comercial.
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5: El alcalde de Santa Marta, Carlos Pinedo, oficializó la entrega de 5 vehículos último modelo y un tractor a la Policía Metropolitana y la SIJÍN. La inversión, que ronda los 900 millones de pesos, busca robustecer las labores de investigación judicial, la capacidad de respuesta inmediata ante hechos delictivos en el área metropolitana y optimizar operaciones en zonas marítimas de difícil acceso. Estas dotaciones se acoplan al plan de choque contra el crimen organizado, que durante la semana ya dejó un balance de 31 capturas y la incautación de 6.9 kilogramos de sustancias estupefacientes. El casco urbano y los sectores aledaños de la Sierra Nevada se encuentran bajo un esquema de monitoreo permanente debido a los estragos de la actual ola invernal y el tránsito de ondas tropicales por el Caribe. Emergencias recientes, los intensos aguaceros.
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8: Y damos un alcance a las regiones de Colombia porque nos ayuda a entender lo que puede ser la ley de sometimiento, Ricardo. Esa ley de sometimiento que, acabándose la paz total, como la acabó este gobierno, que no le vio, pues por obvias razones, porque nunca hubo avances en esa paz total, pero sí hay una ley de sometimiento. ¿A qué se refiere el doctor Iván Cancino, Ricardo?
3: Bueno, sí, el doctor Iván Cancino ayer habló, Andrés, hablando de que se va a recibir las opciones de que los las personas que están alejadas de las buenas prácticas en Colombia, pues van a tener las garantías para someterse. Y estas fueron las palabras.
8: No es nada político, no es, señor. Que tú me das, no, en este momento es nada sino sometimiento.
3: Sí, sometimiento. Aquí habló y estas son las palabras del ministro Iván Cancino.
9: La política del gobierno es el acogimiento voluntario al Estado de Derecho. Una oferta del Estado con condiciones fijadas en la Constitución y en la ley, y no una negociación abierta, demorada, intrascendente con quienes delinquen y no la cumplen. Hay que ser claro que, en principio, el acogimiento no procede para quienes ya se encuentran privados de la libertad. En lo general, no habrá excarcelaciones por esta vía. Quien esté detenido debe responder ante la justicia en las condiciones que ésta haya determinado o que determine. No hay reconocimiento político, no lo va a haber.
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0: 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Y como es costumbre en nuestro programa Conéctese, de rendirle homenaje a los símbolos patrios, en esta oportunidad le estamos rindiendo homenaje al himno a Bolívar, que fue escrito por Donaldo Bossa Erazo y fue musicalizado por Luis Eduardo González. El himno al departamento de Bolívar dice así: Bolívar, tu tierra sagrada, nuestra sangre patriota abonó, y las olas del mar aliviaron del suplicio el tremendo dolor. A Bolívar, terruño querido, adoramos con noble pasión, y luchamos sin pausa y con brío por su paz, su justicia y su amor. A tu insignia grandiosa velamos con intrépido afán de creación, amarillo, verde y rojo los colores de tu pabellón. De Bolívar el nombre glorioso nos señala caminos de honor, y afrontamos los días del futuro con orgullo, coraje y ardor. Nuestros montes son hitos históricos, nuestros ríos, desarrollo y blasón, nuestras grandes ciudades y pueblos, el tesoro que guarda un arcón. Ahora le debo ceder la palabra grabada a mi compañero de lucha técnica que se llama Manny Fuentes para que cumpla con el himno Bolívar.
1: ¡Oye!

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10: A las 10 de la mañana, 10 minutos, iniciamos nuestro recorrido noticioso cívico por aquí por Colmundo Radio a través del programa Conéctese. Vamos a iniciar precisamente con un comentario a raíz de las malas interpretaciones que se le han dado a algunos criterios ideológicos políticos con relación a lo que es la derecha, la izquierda, el centro, la no sé qué, tanta cosa que han inventado. Y que siempre la derecha, como ha mantenido el poder económico, entonces utiliza esos recursos para desinformar. Además de que son propietarios de muchos medios poderosos de comunicación en este país. Entonces nos enseñaron de que la izquierda, mejor dicho, es lo peor de la vida. Y no han dicho la esencia misma de lo que es la izquierda, de lo que es el socialismo, de lo que es el progresismo ahora moderno. Y que ha salido precisamente es para tratar de que los pueblos por lo menos luchen por sus derechos, porque no se está pidiendo nada. no se están pidiendo, no se está pidiendo nada.

0: Fíjense ustedes lo que acaba de hacer el presidente de declarar insubsistente a el que él mismo nombró como director del DANE, Departamento Administrativo Nacional de Estadística. Este es un ente totalmente técnico e independiente. Depende, lógicamente, de la presidencia, pero depender dentro del el organigrama no quiere decir que obedezca órdenes de un trabajo que es sumamente técnico y que un presidente, por mucha capacidad que tenga, no va a desarrollar un trabajo digno ahí. Ahora, además, el trabajo que se hace en el DANE sirve al país, desde el punto de vista político, desde el punto de vista económico, desde todos los frentes. Porque con esos guarismos es que se lanzan las políticas de gobierno para mejorar la que esté mala, para implementar mejor la que no se esté cumpliendo, en fin. Hay una serie de cosas. Pero entonces siempre han cogido como caballo de batalla de que el comunismo que nunca existió en la realidad, existe en en los textos, pero en la realidad y en la práctica no ha podido, que el comunismo es una política que no comparte la propiedad privada. Y eso ha sido difícil implementarlo. Por lo tanto, no es como muchos dicen. Vamos a escuchar estos aparte a manera de ilustración para que vayamos aprendiendo algo y no nos dejemos echar carreta de los que dicen que el comunismo es lo peor de la vida. Vamos a ver.
1: Nos enseñaron a tenerle miedo al comunismo antes, incluso, que poder comprenderlo. Nos dijeron que era el mal absoluto, el enemigo, el fracaso más grande de la humanidad. Y repitieron esa idea tantas veces que millones de personas dejaron de hacerse preguntas. Pero hay algo que casi nadie se atreve a decir. El comunismo, tal y como fue concebido filosóficamente, jamás se ha aplicado plenamente en ningún país del mundo, ni en China, ni en Cuba, y menos en Venezuela. Porque uno de los principios fundamentales de la teoría comunista es la abolición de la propiedad privada sobre los medios de producción. Es decir, que las grandes industrias, los recursos estratégicos y la producción de riqueza no estén controlados por una minoría.

0: por eso lo siguen demonizando, porque toda idea que propone una sociedad más justa incomoda, pero incomoda a quienes se benefician de la desigualdad. Nos enseñaron a tener
1: entonces, miedo al comunismo. Ahí tienen ustedes estas reflexiones que nosotros le traemos a ustedes, es precisamente para que no nos dejemos engañar. No nos dejemos engañar. ¿Por qué? Porque satanizaron la teoría del comunismo. La satanizaron. Y como la gente no le gusta leer, porque son simplemente ganadores de la oreja de oro, porque todos lo escuchan, no más, pero no hacen nada. No hacen nada por buscar la manera de superar esta serie de situaciones que se nos vienen presentando en el mundo. Fíjense ustedes, analicen nomás lo que sucedió en Venezuela. Y lo decía Chávez en vida. El problema de Venezuela es su petróleo. Y los Estados Unidos quieren meterse en Venezuela para llevarse el petróleo. Y todos los países que intervienen los Estados Unidos es para expoliarlos, sacarles sus riquezas. Ahora no solamente ya es el petróleo, ahora son las tierras raras. ¿Por qué? Porque hay un litio, un metaloide, que lo necesitan para hacer baterías, para los relojes, para los celulares, en fin. Entonces, todo eso que llaman y que tierra rara, también se la quieren expoliar. Y Venezuela es muy rica en tierras raras. Entonces, tiene la maldición gringa. Y hasta cuando Trump no deje a Venezuela limpia y pelada, no la suelta, no la va a soltar. ¿Y por qué no la va a soltar? Porque él no quiere perder el poderío del petróleo. En el petróleo está la lucha. Y nosotros, lo que nosotros debemos saber y lo que nosotros debemos entender, que hay mucha gente que se arrodilla ante los gringos. Usted dice que, oye, mira acá, y eso, ese vestido tuyo, ¿dónde lo compraste? No, este vestido, y lo dice con orgullo, este vestido es americano. ¿Americano? Ah, sí, este me lo mandó mi tío, mi primo, que está en los Estados Unidos. Oye, ¿y tú no eres americano? Ah, oh, tú sabes que los americanos son los gringos. Semejante salvajismo, creerse eso. ¿Y qué es lo que ha pasado? Que los gringos creen que ellos son la última Coca-Cola del desierto. Y los gringos fueron colonizados por los ingleses. Por los ingleses. Pero ellos dicen que ellos son de América. Ellos son americanos. La parte norte de América. Entonces, fíjense para que vean que cuando uno desconoce toda una serie de factores, le echan su embuste y uno los cree. Los cree. Y es lo que ha venido pasando en el mundo. Mire, el continente latinoamericano es el más rico de la Tierra. ¿O ustedes creían que Europa era rica?

0: eran peor quizás que nosotros. Pero vinieron, invadieron y robaron. Se robaron la riqueza de esta parte de América Latina. Se la robaron. Y por eso son potencia económica. Por esa razón. Y si usted lee la historia, ¿qué venían a buscar aquí los piratas? ¿Qué venían a buscar a estas tierras? El oro. El oro. Y nos expoliaron. Nos robaron. Todavía está por ahí el galeón San José, que lo sacan, que lo meten, que no lo sacan, que sí lo meten. Y en fin, hay un tremendo lío ahí. Y los españoles aún, que ellos saben que eso se lo estaban llevando robado, están peleándolo. Actualmente, los españoles. Dice que ese galeón es de ellos. ¿Cómo le parece? Por lo tanto, el oro es de ellos. Ahí tienen ustedes la demostración de la historia. Es que es bonito cuando se lee la historia y se conoce la historia, que la gente no te puede venir a echar mentiras así sin sonrojarse. ¿Ya? Entonces, si la gente sabe que usted no sabe, ¿qué pasa? ¿Se burla de usted? Sencillamente, entonces, este es un pobre ignorante, vamos a cogerlo y lo maniateamos aquí y hacemos con él lo que nos venga en gana. Y eso es lo que nosotros no podemos permitir. Y por eso hay que estudiar. Por eso hay que conocer la historia para no cometer los mismos errores. Porque cuando usted conoce su historia, no comete los mismos errores. Y lucha y defiende sus principios históricos, que es lo importante. Ahora van a festejar aquí en Cartagena de nuevo el 11 de noviembre, una fecha conmemorativa. Pero muchos creen que es carnaval, y entonces otros dicen que vamos a hacer carnaval en Cartagena. Entonces sí, que una corporación de carnaval y que para Cartagena. No, mira esto. Aquí, en Cartagena, se festeja un acontecimiento histórico. Aquí no se festeja carnavales. No, señora, eso no es así. Aquí se festeja una fecha conmemorativa, el 11 de noviembre. Esa es la razón de las festividades de noviembre en Cartagena. Y si nosotros no sabemos eso, si nosotros no conocemos eso, entonces, sí, vamos a hacer una corporación Carnaval de Cartagena. Oye, ¿eso qué? Aquí no se festeja carnaval. Aquí se conmemora Cartagena. La ciudad de Cartagena conmemora una fecha histórica, el 11 de noviembre. Sencilla y llanamente. Aquí no hay que Joselito Carnaval y que yo no sé qué, tanta parafernalia como hacen en algunas otras partes. No, señor, aquí no se festeja eso. Aquí se festeja un grito de independencia. Y por eso, una canción tan mencionada como es el Hexemanicense de Lucho Argaín o Lucho Pérez, que plasma en unos 3 minutos un relato histórico para que muchos supieran qué era lo que había pasado el 11 de noviembre. Fíjense para qué. Y Lucho Argaín, con su inteligencia, lo resume en 3 minutos, 4 minutos de música. Esa fecha. Contando en un pequeño relato lo que significa el 11 de noviembre para los cartageneros y lo que significó en la historia para esta parte del territorio colombiano. Y mientras nosotros no defendamos estos hechos históricos, nos embolatan y nos convencen que hay que meterle, como en el carnaval de Barranquilla, y que la batalla de flores. ¿Quién dijo eso, batalla de flores aquí? ¿Quién dijo eso? No, señores. Tenemos que ser juiciosos y conocer nuestra historia para que no repitamos los errores del pasado. Entonces, ustedes tienen aquí para conocer los piratas que vinieron aquí a invadir estas tierras. Cartagena estaba llena de oro. Y muchos dicen que los indígenas eran brutos. ¿Quién dijo eso? Ellos tenían su propio asentamiento aquí, su propia cultura, que no fuera igual a la de los españoles europeos. Allí venga. Pero ellos tenían su propia cultura, ellos tenían sus propias creencias y tenían sus propios principios. Ellos estaban estudiando ya aquí cuando vinieron los españoles a expoliarlos. Enfermedades como la tuberculosis, las enfermedades como, bueno, habían varias enfermedades que ya el cáncer lo venían tratando ya, investigando a ver cómo lo podían curar, porque ellos curaban con las plantas. ¿Y ustedes creen que por qué se trajeron los españoles aquí a José Celestino Mutis? Para que se llevara una muestra de todo. Todas las plantas que tenían los indígenas para curarse ellos. A un indio lo mordía una culebra y eso no era ningún problema. Venga, llévenselo allá al curandero. Tra, tu, un puente. Wow. Póngale esta hoja. Su azada, que decían. Póngasela ahí en la herida. A los 3 días ya el hombre estaba en ejercicio de sus funciones de nuevo. Para que lo sepan. Ellos tenían sus propios conocimientos y su propia cultura y sanaban a los enfermos de acuerdo a sus creencias que eran asertivas. De lo que no cabe la menor duda. Son las 10 de la mañana, 31 minutos. Y le cedo la palabra a mi compañero de lucha técnica, Manny Fuentes, para que cumpla con los compromisos comerciales.
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0: A las 10 de la mañana, 35 minutos, continuamos con nuestro recorrido noticioso cívico por aquí por Colmundo Radio y el programa Conéctese. Bueno, queremos saludar a Denecio, un oyente imbancable de Colmundo Radio. Denecio, un saludo para usted, para toda la gente que escucha Colmundo Radio, especialmente usted. Nuestro saludo. Vamos a aprovechar de una para enviar los saludos respectivos. Por ejemplo, a Iván González García, que es poeta y escritor, al profesor Carlos Arturo Luna Bolívar, pariente muy cercano de Simón. También saludamos a Jacobo Mayoral Oquendo y su señora Fernanda Caraballo de Mayoral. Sus hijos Flor María, Sol María Mayoral y su esposo Efraín Ospino. También saludamos al maestro de obras Jairo Mayoral. y su esposa Yamari Herrera Altamiranda. Los oficiales reserva activa, don Orlando Romero Arrieta, oficiales jefe, y Tomás Pozuelo y su distinguida esposa doña Nidia de Pozuelo, en la séptima etapa del Barrio Nuevo Bosque. Muchas gracias por la sintonía, don Tomás y doña Nidia. Saludamos también a Mauri Recuero, el ebanista y carpintero de moda en el barrio Los Cerros. Otra persona que también nos distingue con la sintonía son los hermanos Bonfante Castro, Feli Junior, Alcide, Fernando, allá en el barrio España. El colega Libardo Bisbal Rodríguez en el barrio Almirante Colón. Gracias, Libar, por la sintonía. En la tierra del Bollo de Mazorca, que es Villanueva, en el departamento de Bolívar, está el cónsul don Giovanni Achola, junto con sus carnales, a sus vales, sus amigos, don Francisco el Pacho Caicedo Anaya y su distinguida esposa Alcira Cabarca, en la finca Las Avispas. Siempre están escuchando nuestro programa. Muchas gracias, de verdad, a todos ustedes. Y no olviden que aquí estaremos siempre tratando de llevarles a ustedes lo mejor, tratando de orientarles lo mejor posible hasta donde nuestras capacidades nos den. Nosotros hemos sufrido mucho en el mundo porque la gente no conoce los procesos que han surgido en la humanidad. La gente no da, ¿cómo es que decía mi abuelo? Y que puntada sin dedal. Bueno. Usted dice, bueno, pero ¿qué es lo que está pasando en el mundo? ¿Por qué 5 o 6 personas son las que dominan el mundo? Vamos a escuchar esta reflexión para que aprendamos un poquito a saber y este enigma, tratar de irlo desenmayando. Vamos a ver, escuchemos.
13: Dicen que los judíos mueven los hilos del mundo desde las sombras. ¿Sabes cuál es la empresa más poderosa del planeta? No, no es Apple. Tampoco es la Reserva Federal que imprime los dólares, ni los gigantes del petróleo, ni el monopolio del tabaco en China. La verdadera bestia está escondida. Se llama BlackRock. Muchos ni siquiera han oído hablar de ella, pero es la firma de gestión de activos más grande del mundo, sin competencia alguna. Y adivina qué, sus 8 fundadores son todos judíos. Los tentáculos de BlackRock llegan a todas partes. Controla gran parte de los activos estatales de Ucrania. ¿Es el principal accionista de Tokyo Electric? Sí, la misma empresa que vierte agua radiactiva al océano. Entonces, cuando más gente enferma de cáncer por esa contaminación, ¿quién se beneficia? Resulta que BlackRock también es el mayor accionista de AstraZeneca, la farmacéutica más grande de Estados Unidos. ¿Recuerdas el caso de Huawei? Los datos fueron vendidos a HSBC, cuyo mayor dueño es, de nuevo, BlackRock. Y por si fuera poco, también es el principal accionista de Lockheed Martin, el mayor fabricante de armas del mundo. Pero espera, aún hay más. La segunda firma de gestión de activos más grande es Vanguard. ¿Quién controla Apple, Microsoft, Google, Twitter, Intel, Pepsi y JP Morgan? Exacto, Vanguard. ¿Y quién es el mayor accionista de Vanguard? Nuevamente BlackRock. Mira, hay un dato que pocos conocen. De todas las etnias del mundo, solo los chinos nunca han perseguido ni matado judíos. ¿Por qué? Porque cada vez que un país se arruina, busca un chivo expiatorio. Como la riqueza siempre termina en manos judías, la gente los culpa, los expulsa y se queda con su fortuna. ¿Pero cómo hicieron para acumular tanto poder? Déjame contarte una historia real que te va a dejar helado. En Las Vegas, había un taxista llamado Carlos. Desde los 30 años trabajaba de sol a sol. Un día, tras una mala inversión, quedó debiendo $400,000. dólares. Estaba totalmente hundido, hasta que un día subió a su taxi un pasajero judío. Carlos le contó su desgracia. El hombre le preguntó, ¿cuánto ganas al día con el taxi? Carlos respondió, quizás $200. El judío le dijo, yo puedo hacer que ganes más de $2,000 al día. Imagina que todos tus viajes fueran al aeropuerto. 10 viajes al día y tendrías $1,000 fácilmente. Pero no puedo elegir a mis pasajeros, dijo Carlos. El hombre respondió, claro que puedes. Ve a los hoteles de lujo. Habla con los porteros y los de recepción. Diles que, por cada cliente que te manden al aeropuerto, les das el 20% de la tarifa. ¿Crees que van a rechazar ese dinero extra? Carlos se iluminó, pero luego se puso triste. Pero ni aunque no durmiera podría manejar tantos viajes. El judío sonrió. Los verdaderos ricos no trabajan físicamente, hacen que otros trabajen para ellos. Recluta a otros taxistas, crea un grupo de WhatsApp, y tú quédate con el 30%. Un mes después, Carlos ya estaba facturando $2,000 diarios. Él entendió algo clave. Los ricos no resuelven problemas, cambian las reglas del juego para que el problema des... Dicen que los judíos mueven los hilos de...
0: Ahí están ustedes, entendiendo cómo se mueve el mundo desde el punto de vista económico. Y los judíos son los más grandes amasadores de recursos. Y dominan el mundo. Y dominan el mundo, para que lo sepan ustedes. Dominan el mundo. Pero bueno, así es. Así es. Y hay que estudiar la formación del mundo. ¿Cómo se formó? ¿Cómo se formó el mundo? ¿Por qué? Porque tenemos que saber cómo se formó el mundo para poder nosotros mañana tener una visión de lo que es el mundo actual y cómo podemos luchar para no caer en los errores que hemos caído casi siempre, ¿no? Tenemos que buscar la manera de ser más dinámico en esa proyección para que no nos echen mentiras, ¿entiendes? Entonces, eso es lo fundamental de nosotros los seres humanos, de buscar la manera de cómo equilibrar la fuerza para poder lograr

0: voy a ir por ustedes, incluso entrando a las universidades para sacarlos y hacerlos pagar.
1: Ok, Abelardo se llena la boca diciendo que no va a permitir que las universidades públicas se vuelvan en santuarios de violencia.
2: Pues papi, yo no sé en qué universidad estudió usted,
1: o al menos si ha tenido la decencia de pisar una universidad pública.
2: Pero en lo que yo conozco,
1: en los salones de clase de la nacional, de la distrital, de la pedagógica, los estudiantes universitarios no somos terroristas. Mucho menos estudiamos o protegemos santuarios de violencia. Entendemos perfectamente que la autonomía universitaria no está por encima del poder público. Nadie jamás ha dicho semejante estupidez. De hecho, nadie pretende convertir los campus en repúblicas independientes. Y creo que el meollo de

0: En la ley, en la anterior, la mujer no votaba. La mujer no tenía derecho a votar en Colombia. Una cuestión bien absurda. ¿Quién fue que le dio la oportunidad a las mujeres que votaran? Rojas Pinilla. Rojas Pinilla, señores. Entonces, hay que tener en cuenta todos estos factores para ver cómo con lucha con la lucha, con el esfuerzo de mucha gente capaz, valiente, no comió cuento. Y digo, bueno, morir por defender los derechos, si así es, moriremos, pero vamos a luchar por esto, y así se dio, así se hizo, y así hemos logrado lo que hoy tenemos. Si hoy tenemos esas garantías, es porque la gente se dispuso, se predispuso a luchar para defenderse de estos oligarcas que siempre han querido tenerles el pie en el cuello. Y lo peor es que mucha gente de la clase media baja defienden a los ricos que le ponen el pie en el cuello. Lo defienden. Porque eso es correcto. Todo lo que le está pasando a Colombia ahorita, muchos lo sabían. Muchos lo sabían. Que este señor era un títere de la oligarquía colombiana. Y eso es la gente que a ellos les gusta, como el Duque, como Andrés Pastrana, esos tipos que son manoseables. Porque como no tienen nada en la cabeza, los dominan, los manejan. Entonces, por eso se los aprovechan. Bien, parte final del programa. Antes de irme, yo quiero dejarle recitado el poema de Luis Carlos Bernabé del Monte Carmelo López Escauriaza, el Tuerto López, a mi ciudad nativa. Noble rincón de mis abuelos, nada como evocar cruzando callejuelas los tiempos de la cruz y de la espada, del ahumado candil y las pajuelas. Pues ya pasó ciudad amurallada tu edad de folletín. Las carabelas se fueron para siempre de tu rada y ya no viene el aceite en botijuelas. Fuiste heroica en los años coloniales cuando tus hijos águilas caudales no eran una caterva de vencejos. Mas hoy, llena de rancio desaliño, bien puedes inspirar ese cariño que uno le tiene a sus zapatos viejos. Bueno. Nosotros nos vamos inmensamente agradecidos con Manny Fuentes, quien estuvo en los comandos técnicos. Este servidor, Otoniel Zabalza Barrio, con licencia 0282 de Min Comunicaciones, le decimos hasta mañana de nuevo a las 10. Y recuerden que pensar en el bien equivale a vencer el mal. Muy buenos días.
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0: Señor alcalde.
1: Así es, Rafa, que tan siquiera cuando venga ahí al campo, al complejo, perdón, al complejo deportivo, que él tanto se ufana en decir de Alameda La Victoria, hombre, que mire para acá, estamos a 50 metros, señor alcalde. Esta comunidad es vulnerable, pero hay gente profesional, preparada y gente que merece vivir como persona.
0: Pero, Zenén, los funcionarios vienen, los secretarios vienen aquí.
1: Mire, es difícil. Mire, el señor alcalde Dumé y lo que es el señor John Montoya, ni una mesa de trabajo nos ha querido prácticamente aceptar para debatir la problemática que tenemos dentro de la comunidad.
0: Bueno, pero es que el agua de Cartagena es diferente. Debe venir el patrón, el jefe, el alcalde.
1: Es que es una pasadera de balón, Rafa. La alcaldía, por intermedio de la Secretaría de Infraestructura, dice que quien debe de ejecutar las obras para el cambio de tubería de alcantarillado debe ser Aguas de Cartagena. Y Aguas de Cartagena dice que debe ser la alcaldía. Ahí se pasa balón, tomadera de...
0: Entre tanto, la calle está con el diente seco allí.
1: Así como usted la ve, mire, aquí ni los funcionarios de Aguas de Cartagena, a pesar de que ya hay unos daños reportados por fuga, tienen más de 15 días. Y me atrevo a que usted, a través de sus imágenes, visibilice el problema. Ahí está, se han venido a arreglar. Aquí, a esta cuadra, a una cuadrita de aquí. Ahí está el problema todavía.
0: Ojo pelado, mi estimado Dumé Turbay. Vamos a los estudios de Chambacú Noticias, vamos a Colmundo Radio. Allá está Manny Fuentes, que nos tiene datos comerciales hasta ahora.
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0: ¿Cómo estás, Tuli? ¿Cómo te ha ido?
1: Muy bien, Rafa. Buenos días.
0: Todo bonito.
1: Todo bonito. Gracias a la comunidad por esta invitación tan bonita y sobre todo cuando hay convocatorias y la comunidad llega presente.
0: Hay convocatoria. Vamos a ponerle volumen un poquito a Lenín al monitor. Volumen al monitor, al monitor, al monitor. ¿Sí? No, pero al monitor allá. Al parlante. Perfecto. Volumen al micrófono, ahí sí, ahí sí. Bueno, Tuli, hoy está la S aquí. ¿Qué servicios están prestando?
1: Bueno, la S Cartagena hoy ha venido con el servicio de medicina general, psicología, que la psicóloga es muy importante en las comunidades por todas las afectaciones que estoy escuchando ya. Vacunación, todo tipo de vacunación, la influenza, que es muy importante también para el adulto mayor. También tengo servicio de enfermería, crecimiento, desarrollo y planificación familiar.
0: Pero son varios servicios y la gente está viniendo, está desfilando.
1: Claro que sí, han venido. Es más, lo felicito porque en realidad cuando tenemos la prevención desde la casa, es bueno porque nos colocamos muy flojos los habitantes para irse a cuidar su estado de salud. La S Cartagena hoy quiso hacer esta gran campaña para que esta linda comunidad se beneficiara también de estos servicios que venimos presentando en todas las comunidades de Cartagena.
0: Y hay vacunación de perros, perras, gatos y gatas.
1: Claro que sí. El Dadis, en su vacunación canina y felina, hoy fue convocado, pero ya por cuestiones, digamos que administrativas, pero van a venir. Para todos los habitantes les informo que van a venir de casa en casa porque esa campaña...
0: Pero hoy no.
1: Hoy posiblemente, pero más tarde, más tardecito.
0: Ah, pero van a las casas.
1: Sí, señor, van de casa en casa.
0: Pero esto es gratis o hay que pagar algo.
1: No, esto es totalmente gratis. Y por eso la comunidad es bueno que se acerque cuando ustedes, el presidente de Junta de Acción Comunal, les haga un llamado, acérquense, porque ese es el beneficio de ustedes. A través de la Junta de Acciones Comunales, Cartagena está manejando diferentes programas que son gratuitos para que ustedes se acerquen y se beneficien.
0: Eso, aquí está la S, aquí están los profesionales de la S Hospital Local Cartagena de India. Tuli tiene un eslogan que me gusta, voy donde nadie va.
1: Okay, eso sí es cierto. Tulia González llega donde nadie quiere llegar.
0: Ayer estuviste allá en la Sajurda de los Cerros Albornoz.
1: Así es, donde mi gente linda, la gente de Albornoz, estoy visitando todo ese sector, beneficiando a esas grandes colinas donde nadie quiere llegar. Llega Tulia González con el equipo de la S llevando salud y bienestar.
0: Bueno, aquí estamos entonces en un paraíso hoy, porque ayer estabas zapaleando.
1: No, hoy estoy en la flor, ayer estaba por allá arriba donde de verdad ni la señal llegaba, para su información, la señal telefónica no llegaba, pero llegábamos nosotros y era importante escuchar cuando la comunidad no solamente, cuando llegamos al esquema de salud, encontramos bastantes requerimientos, por decir, aquí estuve escuchando hoy en la comunidad que ha habido problemas de dengue. Eso es bueno, es importante notificarlo para que la comunidad sea más visitada de parte del DADI y de las entidades públicas que manejan este tipo de temas.
0: Muchas gracias, Tuli. Vamos a repetir los servicios

0: aquí del fiscal de aquí del barrio de Villarrubia. Y gracias gracias por esta oportunidad, Ruiz. Así que estamos muy contentos con todo lo que se ha hecho, gracias a Dios. Y bueno, como fiscal aquí, yo soy el que presiono feo, yo presiono feo. Ya, entonces ya, a veces me quieren como cascar, me quieren como pegar, ya.
1: No, pero esa es tu labor.
0: Ya, por eso, entonces yo ya.
1: Encuellar a la
0: Sí,
1: gente.
0: yo tengo que andar con dos revólveres en mi mano porque me quieren como a veces como tirarme como ya. Pero aquí, bueno, lo que queremos es eso, mi hermano, que se cumpla lo que nosotros estamos buscando de hace rato y que sea lo posible, lo más pronto. Y yo creo que tú metas mano, ayúdanos ahí en eso, ¿viste, mi hermano? Ayúdanos, que de pronto, hombre, te mando acá para mi negocio la firma y tiene tu perfumito, ¿viste?
1: La firma también nos patrocina aquí. Dígame, Senén.
2: Rafa, hombre, para darle los agradecimientos anticipados a tu mesa de trabajo,
1: A Jaime Huelvas.
2: al camarógrafo, a la niña, mejor dicho, está bien acompañada, mira, una monita.
1: Mónica Narváez.
2: Y el único periodista de Cartagena que mira con los ojos del alma.
1: Sí, Jaime me dice que ve bien el barrio.
2: Gracias a todos por su apoyo, su esfuerzo. Y en verdad, esta es una bonita labor social, los medios, así como los tiene Rafa Ruiz.
1: Bueno,
2: Gracias a ti, Rafa.
1: acá está, jefe, nuevo por acá. Rocky Valdés. Roque Valdés. Roque, ¿cuál es su cargo?
3: Sí, Rafa, buenos días para ti, la comunidad y tu compañero que llegaron hasta acá haciendo esta información para que se entiendan hasta los gobernantes de Departamento de Bolívar. Bueno, el cargo mío es coordinador deportivo de la Acción Comandante de Villarrubia, con más, bueno, la cantidad de tiempo.
1: Coordinador deportivo.
3: Señor. Entonces, ya como te dijo el presidente Jesús de Janón, nosotros tenemos aquí algunas anomalías para nuestras canchas. La semana anterior llegó aquí una comisión de líder, le dimos todas las informaciones de las necesidades e incomodidades que tiene el campo, los campos deportivos que tenemos acá, para que nos solucionen y tomaron nota, se la llevaron.
1: Pero el barrio, la cancha yo la veo con luces. O sea, la veo como cuidadita.
3: Sí, claro, pero queremos tenerla mejor. Uno de los detalles que tenemos acá es la cuestión de los árboles que están aquí para pedir que nos poden porque están tapando las luces, los postes que tienen las luces. Y queremos que también, como tú ves, la bonga esta que está aquí es un riesgo para los deportistas que aquí están en esa cuestión. Rafa, quería decirte algo. Yo no sé si tú me conoces a mí, pero sí te conozco como hace 30 años. Yo soy hermano de Martín Valdés.
1: Claro, Martín Valdés, el del IDIS.
3: Oíste.
1: Marto, que sé. Marco me dijo que tiene problemas de CD.
3: Ya el hombre está mejorando. Ya está bien, el hombre ya está.
1: Ah, ya está guapeando.
3: Sí, claro. Ahí, oíste.
1: Martín Valdés, una figura.
3: Exacto, Rafa. Gracias por la atención.
1: Bueno, aquí está una hermosa mujer. ¿Tu nombre? Vente por acá. ¿Tu nombre?
4: María Fernanda Hernández Luna.
1: María Fernanda.
4: Sí, señor.
1: ¿Dónde vives?
4: Aquí en Villarrubia, en la manzana M lote 12, hacia abajo.
1: Bueno, María Fernanda, ¿qué opinas de tu barrio?
4: Bueno, mi barrio yo le agradezco mucho porque la verdad crecí aquí. Es un barrio que necesita mucho apoyo, tanto de la comunidad como de la alcaldía, porque no solamente es decir, ay, voy a limpiar esto, voy a hacer lo otro, pero hay que gestionar también. Y como representante del grupo de jóvenes de la comunidad, es importante que acerquemos a nuestros jóvenes, a nuestros niños, a cualquier actividad que se haga junto con la Junta de Acción Comunal para que tengan un espacio donde recrearse y cómo recrearse. No es solamente dejar que los jóvenes estén en las calles, uno no sabe qué se le pueda dar como drogas, vicios, peleas. Y para evitar ese tipo de inconvenientes, nosotros queremos gestionar como grupo juvenil que se haga una jornada pedagógica en el barrio para que todos los jóvenes se integren en comunidad y nosotros podamos crear también un espacio educativo para ellos.
1: Ah, bueno, perfecto. Muchas gracias, María Fernanda, por estar en Chambacú Noticias. Bueno, la doctora Yuli, ¿qué va a decir, doctora?
5: Bueno, mis agradecimientos al noticiero Chambacú, a usted, Rafael Ruiz, por estar acá escuchando nuestras necesidades, las necesidades de la comunidad de Villarrubia. En el día de hoy, pues, muchos de los habitantes se sienten

0: olvidados y pues quisiéramos que pues nos escucharan de acuerdo a todas las necesidades que tiene el barrio y pues que esperemos que las cosas mejoren y que se den todas las cosas como realmente nos lo hemos planificado.
1: Bueno, esa es la idea. Esa es la idea, que salga algo de esta visita. Y va a salir,
2: Rafa,
1: va a salir.
2: Disculpa, Rafa,
1: Dígame,
2: habla
1: Roque.
2: Roque Valdés nuevamente para informarte un problemita que tenemos bien grave. En esta calle, la penúltima calle de Villarrubia, está botando agua de hace un mes. Se ha ido a agua de Cartagena.
1: Pero agua potable.
2: Agua potable, limpia. Hemos ido 3 veces allá, ellos han venido 2 veces aquí y no han solucionado el caso. Y queremos que por este medio por lo menos nos escuchen y lleguen, porque aquí se han caído mucha gente y casi siempre las personas adultas, mayores. Sabe que ya con uno, cuando ya.
1: Bueno, no, pero y además agua potable, eso da lástima cuando hay esa fuga.
2: Sí, señor. Entonces también quería decirte algo esto. Se nos pasó el amigo aquí. Nuestro amigo, gran persona también.
1: Ah, ya.
2: Harrison Hernández.
1: El Harry. Harry no lo dejó, hombre.
2: Descanse.
1: Nos abandonó Harry.
2: Se nos va adelante nuestro amigo. Gran persona también como tú.
1: Hombre de bolseo.
2: Sí, señor.
1: Claro,
2: Mira,
1: claro.
2: Gracias, hermano.
1: Bueno, Chucho, dime.
3: Bueno, Rafa, ya bueno, te hemos felicitado por este magnífico programa que has hecho aquí con nosotros, que yo creo que lo está viendo todo Cartagena y Bolívar. Y darle gracias a Dios y a la doctora Tulia por esta bendición que nos trajo aquí a Villarrubia, esta gran brigada de la salud y a su gran equipo que hoy está aquí. Y creo que todos estamos contentos con esto, lo que está pasando en Villarrubia. ¡Viva el noticiero Chambacú! ¡Viva la Junta de Acción Comunal! ¡Y viva la S de Cartagena! ¡Viva!
1: Ese hospital local. Bueno, ya estamos terminando, faltan 25 minutos. Vamos a los estudios centrales. Allá está Manny Fuentes para que nos cuente algo importante y regresamos acá con una sesión obligatoria. Háblame de tu barrio. Aquí vamos a hablar las cosas buenas del barrio y las cosas malas también. Pero ya regresamos aquí a Chambacú Noticias desde Villarrubia.
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1: Regresamos ya en la parte final de Chambacú Noticias. Desde Villa Rubia, Chambacú Noticias. Oye, saludamos a la gente que nos apoya. A tienda Villarrubia de Albeiro Valencia, tienda antioqueñita, también nos acompañó. Niño, que va a hablar. A la firma de Alfredo Luna, la firma es un negocio de colonia, de perfume, perfume. La firma queda...
2: Como le gustan a usted, como le gustan unas gorras originales.
1: La firma queda entrando Villarrubia al fondo, ahí queda frente a la cancha. Y tienda La Terraza, el Rey David de Sergio Hernández, tienda La Abundancia número 2. Y tienda Juancho. Juancho. Por acá está un chiquitín. Venga por acá, chiquitín. Lenín.
3: Ese de nuestro. Juego para recrear.
1: ¿Cómo te llamas tú, chiquitín?
3: Freddy Joel.
1: Ahí está, vea al hombre, vea, levante el brazo zurdo, el derecho, ¿tú eres zurdo derecho? Eso, ahí está. Y le va a decir algo, ¿qué le va a decir al alcalde?
3: ¡Viva!
2: ¡Viva!
1: ¡Viva Dumé!
3: ¡Viva Dumé!
1: Ah, bueno, ya. Ah, bueno. Bueno, Tuli, antes de la ascensión, Tuli, dígame.
3: Acuérdese de Villarrubia, alcalde Dumé.
1: Moni, lo grabaste. Hombre, dale un cantazo a Mónica ahí, hombre, por favor, hombre. Oye, Moni, ¿qué te pasa, hombre? Bueno, Tuli, venga por acá, Tuli, ya Tuli se va. Tuli, ¿cuál es el balance de la participación de la S hoy en Villarrubia?
4: Bueno, siempre hubieron suficientes habitantes como para decir que fue una linda brigada.
1: ¿Cuántas personas atendieron?
4: Un promedio como de 50 personas.
1: ¿Entre presión alta, no hubo emergencia?
4: Bueno, se nos presentó alguien con una presión demasiado alta. De hecho, no, ya no está en el lugar, pero pensamos trasladarlo, pero se calmó muy emotivo el paciente.
1: ¿Qué es demasiado alta para usted?
4: Una presión que se sobrepasa de los límites.
1: Por ejemplo, la presión normal es 120-80. Esa es la normal.
4: 120-80 es la normal y el señor la tenía con el 100. Tenía 220. Bueno, estaba súper elevado.
1: No. Ya hay que sentarlo en una silla de ruedas y llevarlo para UCI.
4: De verdad que es, yo invito a los habitantes que se preocupen de verdad. El señor aparentemente físicamente se veía súper bien y estable. Entonces, ¿cuál es la importancia? Ojo, se ve saludable, pero no lo está. ¿Cómo se dio cuenta? Él fue el primero que dijo, tómeme la presión y mire cómo salió. Entonces, es muy en cuenta que cuando nosotros lleguemos o ustedes vean a alguien que esté tomando la presión, lleguen porque la ola de calor no avisa para llevarnos.
1: El señor está como esos carros pintaditos, bonitos, y el motor, ¿ah?
4: Y el motor que no sirve. Ay, Dios.
1: Muchas gracias, Tuli.
4: Listo, muchas gracias, señor Jesús, por su invitación. Espero que la presencia de la S Cartagena y de todas las entidades que estuvieron aquí compartiendo hoy sea de gran ayuda para esta comunidad y una vocería más para el pueblo cartagenero. Se animen y también hagan ese tipo de invitaciones, que esto les ayuda y que nuestro señor alcalde vea el esfuerzo y cómo se articulan ustedes como habitantes para conseguir los grandes logros.
1: Bella Tulia González, de la S Hospital Local Cartagena de India. Jaime Huelva, dígame, Jaime.
5: No, Rafa, para agradecer.
1: Dígame, Jaime, dígame.
5: Queremos agradecer de antemano, pues, la invitación que nos ha hecho el barrio Villarrubia el día de hoy. Y agradecer de antemano la invitación que nos ha hecho el barrio Villarrubia, la Junta de Acción Comunal. Y decirles a los habitantes de este importante barrio de Cartagena que el alcalde este noticiero lo ve todos los días. Además tiene emisarios que le informan. Así que yo creo que van a venir buenas noticias para ustedes.
1: Bueno, ahí escucharon a Jaime Huelvas. Jaime es periodista ciego. Jaime es periodista ciego.
6: Pero que todo lo ve.
1: Exacto. Marlene Massa, Marlene. Muchas gracias por estar con aquí. Marlene es la jefe de seguridad de Jesús de Janón. Ella es la que manda. Jesús cree que manda. Él cree que manda. ¿Ah? Bueno, último minuto. Vamos a la sección. Háblame de tu barrio, presidente. ¿Qué es lo mejor que tiene Villarrubia?
2: Bueno, lo mejor que tiene Villarrubia todo. Villarrubia es muy bonito. Tiene buena vivienda, tiene buenas casas. Como dijo la doctora Tulia y lo dijo la señora aquí, hay gente que es apática algunas cosas. Hay gente que es apática algunas cosas, pero este barrio está entre los mejores de Cartagena. Tiene un estándar de educación que sobrepasa el 40%. Darle gracias a Dios que aquí no hay pandilla, Rafa, aquí no hay nada.
1: Aquí no hay pandilla.
2: No, aquí no hay eso. Aquí no hay
1: infidelidad.
2: Infidelidad, yo no creo nadie. Todos somos responsables, honestos y caminamos rectecitos a la patrona.
1: Bueno.
2: Aquí está mi esposa, Marlene Massa, 47 años está viviendo con ella.
1: ¿Ah?
2: Y nos queremos más que antes.
1: Marlene Massa conoce tanto a Jesús que Jesús no ha hablado, así que ni se te ocurra. Oye, pues, oye, si no ha hablado.
6: Bueno, Rafa,
1: solamente le lee la mente.
2: Para darle unos agradecimientos. Bueno, eso es una labor de ellos, pero Veolia, aquí en Villarrubia, todo lo que gestiona esta gran Junta de Acción Comunal, todo nos lo hace. Nosotros en menos de 24 horas conseguimos con Veolia una gran limpieza de

0: barrio porque yo vivía alrededor de este barrio en San Fernando. ¿Va? Y entonces, cuando mi hermana compró esa casa.
1: La esquina.
0: No, la que queda después de la esquina. Entonces, a mí me dijeron, tu hermana hizo una dirección malísima. Digo, porque esta casa tiene un problema. Si es la verdad, es húmeda. Segundo, el
1: Calle Canal.
0: Calle Canal. Por aquí pasa todo. Yo dije, ay, Dios mío. Entonces, después, yo dije, bueno, ¿qué se va a hacer? La casa, ahí la tenemos. Bueno, gracias a Dios, hay vecinos muy buenos. Yo tengo varios vecinos. Entre esas está Adela. Yo con Adela nunca he tenido ni uno, ni un sí.
1: Adela te presta el fósforo cuando te acaba.
0: Sí, sí es necesario. Y si yo, ella no tiene, yo también. Así que no he tenido queja con este barrio. Pero sí, no me gusta. ¿Por qué?
1: O sea, ¿no te gusta el barrio o alguna un detalle del barrio?
0: Detalle del barrio que no lo puedo decir. Hay muchos niños que no sé si son del barrio o qué, pero hay atracaditos, jóvenes.
1: O sea, inseguridad.
0: Inseguridad.
1: Por si tienes una cámara allá en toda la cara.
0: Pero no sé qué pasa con esa cámara, que no.
1: Eso es haciendo el B.
0: Haciendo el B. Así que eso es todo lo que yo puedo decir, pero muchos vecinos muy buenos. Así que hasta ahora estoy bien. Yo soy una que yo me levanto, ellas lo pueden decir y él también. Yo me levanto a las 4:30 a barrer la puerta de la calle y también la... Porque no viene. A veces digo, y eso es poco es sucio. Digo, ay no. Y a mí nunca me ha gustado eso. Así que yo me levanto y comienzo a barrer.
1: Ah, bueno, listo. Muchas gracias. Muchas gracias por otra persona aquí. Venga, su nombre. Su nombre, dígame lo bueno y lo malo de Villarrubia. Primero lo bueno. Su nombre.
2: Mi nombre es Adela Barrio. Me dirijo a la emisora Chambacú para informarle al alcalde que no se olvide de nosotros. Yo tengo 38 años viviendo en Villarrubia.
1: O sea, tú eres fundadora.
2: Soy fundadora, fue una de las primeras que compré. Yo compré allá en la entrada, pero hubo un inconveniente que no pude seguir pagando y me tocó de comprar arriba porque...
1: Estas casas son bifamiliares.
2: Estas casas son, son construidas por los mismos familiares.
1: Autoconstrucción.
2: Exacto. Entonces, en los 38 años que yo tengo, está aquí, esta calle donde yo vivo ahora, en la esquina, nunca tenía esta inundación de agua. Pero no sé qué pasó cuando los nuevos que estaban acá dirigiendo esto, la acción comunal, no sé qué engaños tuvieron y permitieron que se hiciera esta cuneta. Más había un... que el campo rodaba agua por el campo y rodaba por la otra calle. Acá nosotros no teníamos agua en flote así como ahora. Pero a lo que cerraron, dejaron el arroyo para nosotros. Nosotros somos personas que compramos este lote, no es para tenerlo en esta forma, porque esto es un arroyo y tengo 38 años y estoy viendo que no ha mejorado nada. Y que el alcalde se está olvidando de Villarrubia, porque ya esto hace rato lo están haciéndole seguimiento y no se ha visto nada.
1: Muchas gracias.
2: Bueno, muchas gracias a ustedes por estar pendiente acá a nosotros.
1: Bueno, Zenén, venga por acá. Lo mejor de Villarrubia, mi estimado Zenén.
3: Rafa, yo creo que la perseverancia, la insistencia de su gente que quiere ver el barrio con su calle pavimentada y vivir de una forma digna. Y propongo cambiarle el nombre de Villarrubia y ponerle mejor Villa Venecia, porque soporta las aguas de 10 barrios de la parte alta. Y, mejor dicho, eso trae, ¿para qué decirlo? Imagínense ustedes qué puede traer esa creciente de un arroyo como este que pasa por Villarrubia.
1: ¿Y demora mucho para bajar?
3: Uy, aquí cuando llueve, Rafa, te cuento, es difícil salir. Mínimo tiene que disponer como de 2 horas para hacer la evacuación del volumen de agua que se estanca en el sector prácticamente.
1: Bueno, pero ese es un karma,

0: Un karma. No, y pensar, Rafa, que estamos prácticamente en sequía, en verano, y qué extraño que de un momento a otro usted no vea la calle totalmente anegada, dejando esparcido excremento, desechos humanos, mejor dicho, todo lo que usted se puede imaginar, sin haber llovido, póngase a pensar, Majoles rebosado totalmente.
1: Sin llover, imagínate ahora que llueve.
0: Sí, señor, mejor dicho, eso es para que usted piense qué volumen de agua puede recibir esta comunidad. Entonces, le pedimos nuevamente al señor alcalde Dumé, hombre, se digne en autorizar a quien corresponda. Hombre, que nos meta la manito y en verdad la fibra del corazón se le ablande hasta con la solicitud que le hizo el niño este hace poco, para que mire a esta comunidad aunque sea. Y que se acuerde que Villarrubia está a escasos 50 metros del complejo deportivo de Alameda de la Victoria que él tanto ama y prioriza en sus inauguraciones de obra.
1: Bueno, los pelados, van a hablar los pelados, venga por acá.
2: Venga, venga.
1: Los pelados dicen que no hablan. Bueno, ahí van los pelados dicen que no hablan. Bueno, ¿quién más habla? Lo bueno de Villarrubia. Ya, ¿por qué se llama Villarrubia?
0: Bueno, según tengo conocimiento, se llama Villarrubia porque el que prácticamente vendió estos terrenos para construcción era un señor de apellido Rubio, barranquillero, ya fallecido. Tenía unas oficinas, unas instalaciones aquí más arriba en la segunda etapa de las casas militares. Él como que pensó urbanizar todo lo que es el barrio, pero hizo nada más una primera etapa de perdón, yo iba a decir los paramilitares, los militares, y de la abundancia hacia acá vendió lotes. Entonces, las personas que compraron sus lotes construyeron a criterio personal.
1: Bueno, Seren, ¿cuál sería la solución de ese caño que baja e inunda la calle central?
0: Hombre, Rafa, yo pienso que esos trabajos los tienen que ejecutar desde donde está la Consolata, el colegio más bien Jean Piaget, que ahí es donde se bifurcan las aguas de todos los barrios de la parte alta, entrando por aquí, donde la atiende la señora Dubina, y anegando prácticamente lo que es la calle y única calle central de Villarrubia, porque lo demás son callejones, mochitos, así como usted se ha podido dar cuenta.
1: Y llenos de agua, de maleza.
0: Eso trae carcasas de televisor, colchones, matas de plátano, mejor dicho, espuma, eso arrastra lo que encuentre.
1: Muchas gracias, Enem. Bueno, la última moradora, venga por acá. Venga por acá, dígame lo bueno de Villarrubia.
3: Lo bueno es que está el parque. La comunidad no es cuando uno necesita de pronto el apoyo con respecto a las actividades de Brigada de Salud, ellos colaboran, los que pueden colaborar. También tenemos el evento, pues obviamente, de las fiestas de noviembre, que lo dijo el presidente. Aquí nunca en los años que se ha hecho esa actividad se ha formado ningún inconveniente, ni en la comunidad, ni en las personas que vienen alejanas a ella. También, bueno, hasta ahora, pues la gestión que nosotros estamos haciendo como Junta de Acción Comunal, hasta ahora me ha gustado bastante participar en este tipo de actividades. Pues estaba hablando con el Comité de Jóvenes, que somos hasta ahora, pues los que estamos acá, que vamos a hacer actividades recreativas para los niños, para que los niños se recreen los sábados, los domingos, ya que por lo general en la cancha pues juegan fútbol, pero crear también de pronto como nosotros jóvenes un equipo infantil de fútbol, o de sea femenino o sea masculino, para que los niños de pronto tengan un tiempo de recreación los fines de semana.
1: Bueno, y lo malo.
3: Bueno, lo malo es, como lo dijeron mis compañeros, pues el caño. Se afecta mucho la parte de allá adelante. ¿Por qué? Porque llega la basura, los perros muertos, todo tipo de cosas la echan ahí y eso se va y queda en la entrada. Y por lo general, siempre cuando la gente lava, también hay otra cosa que no me gusta, que cuando la gente lava, no echan el agua sucia de la lavadora en el inodoro, sino que la echan en la calle y eso da dengue, y por más que sea, también han habido casos de dengue en el barrio, por eso, porque tiran el agua sucia a la calle, y eso no es cuestión de la Junta, que la Junta tiene que hacer esto, no, sentido de pertenencia, como nosotros, como comunidad, y eso es lo único que deberíamos mejorar en ese aspecto.
1: Muchas gracias.
3: Gracias.
1: Ojo pelado, lo bueno, lo malo del barrio Villarrubia, un barrio de 40.
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12: Amigos de Noticias C25.com, lo que otros nos dicen, sean todos ustedes bienvenidos. Listos, preparados para entregarles el más completo resumen informativo de lo que acontece en la ciudad de Cartagena, el departamento de Bolívar, la región Caribe colombiana y el país en general. La técnica es de don Manny Fuentes, la dirección colectiva de don Hernando Vega Mitchell y este servidor y amigo Jairo Baena Vargas. Pues lo estamos invitando inmediatamente a un resumen informativo.
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12: Bien, destacamos que acudimos a nuestra memoria histórica y los invitamos a analizar en conjunto el nuevo término perverso que quiere imponer el alcalde Dumet Turbay Paz a sus críticos y contradictores políticos, el calificativo de boca de champú o boca de fa. También destacamos que el comercio de Cartagena se digitaliza. Rappi, la empresa esta que hace las encomiendas. Rappi registra más de 35,000 pedidos semanales en la ciudad de Cartagena. Y 220 nuevos restaurantes se han sumado a Rappi durante este año 2026 en la ciudad de Cartagena, ampliando la oferta gastronómica, donde los cartageneros acuden para hacer sus pedidos. Hay un servicio que se llama Turbo, Rappi Turbo, que ya cuenta con 4 tiendas en la ciudad y registra cerca de 20,000 pedidos semanales. Bien, lo que está pasando en la ciudad de Cartagena con estos señores Rappi, que es una alternativa de trabajo. Ayer hablábamos que Cartagena es la ciudad con el mayor número de desempleados a nivel de costa y a nivel de país. Bueno, aquí hay una opción. Los señores Rappi, que están creciendo en el comercio, sobre todo en el comercio gastronómico, son muchos los pedidos que se piden a nivel de este servicio, de la Servientrega. Bien, destacamos que la empresa Aguas de Cartagena restableció el servicio de agua potable en la zona norte tras culminar trabajos en una tubería. Asimismo, destacamos que el Grupo Puertos de Cartagena recibió las primeras 5 de las 25 grúas pórticas de última tecnología que se incorporan progresivamente a sus operaciones y que presentan un nuevo avance en la modernización tecnológica de la terminal de cargas portuarias aquí en la ciudad de Cartagena. También destacamos que la policía de Bolívar dio captura a la PRISPA en plena vía pública en inmediaciones del municipio de Marea Baja cuando transportaba marihuana y cocaína. También se destaca que una mujer de 72 años de edad fue capturada por la policía de Mangangué cuando llevaba 55 dosis de coca. Era usada como correo del microtráfico. Destacamos que la gobernación de Bolívar llegará a las 3 localidades de Cartagena con una amplia oferta institucional y el acompañamiento de entidades aliadas en una estrategia que busca acercar oportunidades, servicios y soluciones directamente a las comunidades. Y Bolívar acelera su conexión vial. Gobernador de Bolívar y el director del Invías avanzan en proyectos para beneficiar proyectos viales en Magangué, la transversal Momposina y la transversal del Sur. Atención que tras la aprobación del presupuesto nacional del año 2027, tras el voto de confianza de las comisiones económicas del Congreso, ahora viene la conciliación de cómo se va a distribuir ese presupuesto en las distintas regiones y sectores. Como es de conocimiento de la opinión pública, distintos partidos condicionan el aval definitivo a la inclusión de recortes concretos y una ley de ajustes antes de iniciar esa vigencia. Atención que el presidente de la República, Abelardo de las Priellas, anunció en medio de su visita a Buenaventura que solicitó al director del INPET, el coronel Daniel Gutiérrez, el traslado inmediato de 120 cabecillas de bandas criminales allí en el Chocó. Atención que desde el Congreso buscan que las tutelas que estén relacionadas con el presidente de la República sean tramitadas de manera exclusiva por el Consejo de Estado y no por un juez del circuito. Atención, destacamos que imputaron a presuntos responsables de agredir a una persona durante una riña en la ciudad de Cartagena. A las 12:10 minutos vamos a empezar con el análisis de las noticias que hemos comentado en este resumen.
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12: Bueno, acudimos a nuestra memoria y los invitamos a analizar el nuevo término perverso que quiere imponer el alcalde Dumetu Bypass a sus críticos y contradictores políticos, el calificativo de boca de champú o boca de fa. El alcalde, en una especie de bullying político, que significa intimidación, ha manifestado que defenderá su obra de gobierno y mencionará a los nombres de los candidatos a la alcaldía y a los nombres de los candidatos al consejo, boca de champú o boca de fa, que cuestionen su administración. Esto quiere decir que el alcalde Dumetu Bypass anticipa desde ya su participación en política cuando debe ser imparcial, debe ser neutral. Pero no, busca imponer el próximo candidato a la alcaldía de Cartagena. Y desde ya está gastando plata en los de los cartageneros. La plata de los cartageneros se está gastando para invertir en ello y hacer publicidad y poner un poco gente detrás de él, hablar, a criticar a los que critican su gobierno. Ya tiene una canción de música champeta donde se refiere específicamente a los que él llama boca de champú, boca de fa, una especie de burla a sus críticos. Y nos imaginamos que la composición musical y los arreglos musicales lo ha debido pagar. Ayer vi en las redes a este José Quesec cantando, nuestro colega Juan Carlos Rebollo bailando el disco de los Boca Champú. Ayer, a la entrada de Tierra Baja, donde se inauguró la nueva vía que va a beneficiar a los ricachones de Serena del Mar, y también se inauguró el llamado Monumento a los Bembones, monumento que la comunidad de Tierra Baja rechaza porque no los identifica, porque ellos dicen que son afros, son negros, pero no son bembones. Se inauguraron el Monumento a los Bembones. Se observó a un grupo de líderes y generadores de contenidos pagos por la administración de Dumetu Bay, encabezados por este muchacho que es bastante sapo, miembro de la SOJAC, señor Edwin Gómez, un servil de Dumetu Bay. Hay un señor que lo identifican en las redes con el área del viejorro, y una gran cantidad de líderes con suéteres de color anaranjado, que decía, con una leyenda que dice, ¿dónde están los Boca de Champú? Es decir, que ya empezó la campaña de bullying contra los candidatos a alcaldía, contra los candidatos a consejo, contra los candidatos al JAL y contra los ciudadanos de bien, contra los comunicadores que decimos los que no nos parezca de la administración. Porque es que Dumé está empeñado en decir que él es el único capaz de hacer obra. Como si lo que estamos lo que está él haciendo, que no negamos, está haciendo obra. Pero para eso lo eligieron los cartageneros. Entonces ahora él se está vendiendo como el único capaz. Y que el único capaz de seguir haciendo lo que está haciendo es el que él ponga. Y lo demás son boca de champú. Porque lo demás van a cuestionarle su gobierno, sus obras. Cosa que nosotros consideramos que es errada. De pronto ya nosotros, que somos unos críticos de lo que está sucediendo en la ciudad, de pronto ya estemos en la lista de los boca de champú. Lo más seguro es que estemos ya en la lista esa de los boca de champú. Pero cuando digo vamos a acudir a la memoria, es porque yo recuerdo que cuando Dumé Tumbay estaba aspirando a la alcaldía, basó el mayor tiempo posible de su campaña en contra de Dau. Pasaba hablando de Dau, en contra de Dau. Y decía que una vez se posesionara el primero de enero, que se iba a posesionar la popa, bajaba, hacía un consejo de seguridad y que iba a acabar con la inseguridad de Cartagena. Y enseguida entró en vigencia el Plan Titán. Y ahí están los resultados, Plan Titán. Todo el mundo lo ven. Vea, Plan Titán tuvo un entierro de quinta. Entonces hoy, con este calificativo de boca de champú, boca de fa, creo que es primer boca de champú y boca de fa de Dumé. Y ahora no quiere que nadie le cuestione su administración. Ahora hay que aplaudirlo cada vez que haga algo, hay que aplaudirlo. Nosotros hoy nos preguntamos, bueno, y nadie tendrá derecho a cuestionarlo, porque enseguida ya aparece la lista y las bodegas y el Edwin Gómez y lo demás atacando y el viejorro atacando. Lo que yo pregunto. Es lo que yo pregunto. Esta es una situación bastante compleja. Y es que en boca de colegas dice que a Dumé le importa un comino que unos cuantos periodistas lo ataquen, porque tiene 80 periodistas más que lo aplauden y que le publican todo positivo. Entonces es que esté tranquilo. Yo soy del criterio de que las obras hablan por sí solas. Si el señor Dumé hoy tiene más de 30 frentes de trabajo, que deje que las obras, que deje que las obras hablen por sí solo. Que las obras hablen por sí sola, hombre. Las obras que benefician realmente a la comunidad son obras que efectivamente van a hablar bien de él. Sin necesidad de hacer matoneo, sin necesidad de hacer bullying contra los periodistas, contra las personas que hablen. Fíjese, yo hace días vi a un muchachito, un pelao, yo no le pongo 17 años, un pelao, que sacó un video sobre la vía perimetral. Y sacó el video porque la alcaldía de la ciudad de Cartagena había anunciado que había terminado las obras de arreglo y mantenimiento en la vía perimetral. Y el muchachito pasó en un carro y grabó, en el carro en marcha por el vidrio, grabó que la vía perimetral estaba en mal estado. Entonces decía, señor Dumé y tal. Bueno, ese muchachito fue Dumé a la reina y comenzó a hablar más del pelado. Un pelado que no es nada. Un pelado que, como cualquier ciudadano que tiene su celular, graba, ¿no? Diciéndole boca champú al muchachito ese. No hay derecho. O sea, yo pienso que la crítica es buena. Si la administración está haciendo obra, que la haga bien. Felicitaciones, señor Dumé, y que sus obras, como dicen por ahí, por sus obras lo conoceréis. Las obras van a hablar bien de usted. Pero usted no puede obligar a todo el mundo a que hablen bien de usted. ¿Y dónde está el pensamiento crítico? ¿Dónde está la opinión? No. Por eso hoy hemos rescatado un video en las redes sociales de una joven que desde el año 2025, estamos en el año 2026, el Consejo aprobó una millonada suma de dinero para ser el centro de atención animal en la ciudad de Cartagena. Y pese a que el Consejo aprobó ese billete, todavía es la hora que no se ha puesto la primera piedra. Dicen que, por ejemplo, en Cartagena han aumentado el número de animales callejeros, de que hay muchas personas animalistas que hoy tienen en su casa albergues de animales callejeros que rescatan, porque en Cartagena se han ido en puro anuncio, puro bla bla, y Dumeza sacó una campaña primero y que ni maqueta ni no sé qué cosa. Pero ahí está. Vamos a escuchar a esta muchacha para ver si esta muchacha es boca de champú o dice la verdad. Ustedes dirán.
14: ¿Dónde está la plática del Centro de Bienestar Animal en Cartagena?
15: Sí, más de 5 mil millones de pesos se destinaron para un centro de bienestar animal que no tenemos. En 2025, UMEC anunció la creación del Guardián Distrital, un centro que tendría atención veterinaria, cirugías, tratamientos, esterilizaciones, albergue temporal y adopciones. En julio de ese mismo año, el Consejo incorporó el proyecto a las inversiones financiadas con recursos del Sistema General de Regalías. En agosto, UMEC afirmó que ya tenían los recursos y que esperaba estar licitando a finales de septiembre de 2025, pero eso no pasó. En junio de 2026, una investigación de Pluralidad Z encontró que casi un año después de la aprobación de los recursos, el CBA todavía no está construido ni contratado. Lo que sí es cierto es que mientras el proyecto sigue dando vueltas en la ciudad, hay personas rescatando animales, llevándolos al veterinario, consiguiendo hogares de paso, comprando medicamentos y buscando de dónde sacar plata para atenderlos. Y es que según cifras oficiales, Cartagena tiene una población estimada de 250 mil animales en condición de calle. Estamos hablando de una problemática que lleva años esperando una solución estructural y que no se soluciona con una esterilización de vez en cuando. Y como está diciendo que no se va de la alcaldía sin entregar el hospital de Pasacaballos, que también entrega el Centro de Bienestar Animal, ya que lo anunció con bombos y platillos, es hora de que lo hagan realidad.
12: Bueno, seguimos. La pregunta es si esta muchacha dice la verdad o está calumniando a Dumé. ¿Será que está calumniando a Dumé? Porque dijo que le aprobaron más de 500 millones de pesos o 5 mil millones de pesos para el Centro de Atención Animal y no está. Y eso es desde el año pasado, desde el mes de julio de 2025. Y ahí está con el diente pelado el Centro de Atención Animal. ¿Será que esta muchacha es boca champú que está atacando a Dumé injustificadamente? ¿Será que está atacando a Dumé por querer calumniarlo, por querer hacerle daño, porque es enemiga de Cartagena? ¿Será? Porque ahora es que hable más de Dumé es enemigo de Cartagena. Es boca champú. Ahí nos ha llamado nuestro amigo, colega, Gustavo Barbosa, que se está preguntando que para qué sirve champú y para qué sirve faja. Gustavo, buenas tardes.
16: El lema era sin carreta y sin maqueta.
12: Ajá, correcto.
16: Sí, es que decirte, Jairo, lo que pasa es que el señor alcalde de esta ciudad se convirtió en un tirano, prácticamente un tirano, un hombre que lo que dice eso es lo que hay que hacer, y usted es una gallina, un puerco, un caballo en una finca de él. Él es dueño de esto y esto no debe ser así. Mire, Jairo, yo nunca he tocado temas ni a favor ni en contra de Dumé, porque yo he estado por Barranquilla, yo he escuchado versiones de periodistas que hacen su noticiero y han comentado bastante cosas feas de él allá en esa ciudad, y en reuniones en las que yo he estado con ellos han dicho algunas cosas que uno no se atreve a decirlas. No es que no se atreva, sino que no es momento para esas cuestiones. Y le digo algo, el FAP, el champú, yo tengo aquí a mis hijas que usan el champú para limpiarse y permanecer bien con el cabello limpio, todo es la limpieza. Y el FAP, yo recuerdo que el F2 y el DAS, cuando llevaban a algún muchacho que robaba cadena, se la tragaba, le daban un agua de FA para que la expulsara y la desatara. Entonces el FA sirve para limpiar. Y si él lo toma desde un punto de vista, no sabemos cuál, porque si es para limpiar, hay que comenzar por él. ¿Me entiendes? Porque es que tiene muchos pecados ocultos. Demasiado pecado oculto. De todas maneras, eso le está faltando el respeto al periodismo, porque hagan los comentarios correctos. no es muy bueno. Eso me está bien. Es más, le voy a decir otra cosa, Jairo. El señor expresidente Gustavo Petro venía constantemente aquí y él nunca le prestó atención. Entonces, Petro, como él no le prestaba atención, él dijo, bueno, no vuelvo a tocarlo más. Pero con este le va a ir peor, con este está peor, que ese fue uno de los comentarios que yo escuché en la ciudad de Barranquilla, porque él, con el actual gobernador de Colombia, el señor Balurdo Velas Priella, el tipo dice que no viene acá por cuestiones profesionales, porque él le tiene a él algunos... ¿cómo se llama?
12: Tapadito.
16: Sí, exacto, varias. Y entonces, según él, en alguna oportunidad llegó para arreglar con él y decirle, bueno, yo tengo un buffet de abogados y vamos a hacer todo esto, resolvemos esa situación y quedar las cosas como son. No quiso, y también ese es uno de los sentimientos que tiene este señor. Creo que si él viene aquí a la ciudad de Cartagena, al que menos va a buscar es el alcalde. Así que él que se deje de tanta falta de respeto, porque palabras sacan palabras. Si él irrespeta al periodismo, va a escuchar lo que no quiere y que son cosas que son reales. Entonces, con relación a esos bárbaros que tiene como guardaespaldas, que yo le dije al nieto mío, porque le mandaron una tarea sobre los cavernícolas, eso, le dije, mire, usted quiere conocer a los cavernícolas en esta época, déjeme que haya una reunión, que haya un acontecimiento donde esté el señor alcalde, para llevarlo y los conozca personalmente. Hombre de las cavernas, así son ordinarios, que creen de que porque tienen el poder pueden maltratar a las personas. Eso no se puede hacer, señores. Ahí han mandado al señor, sé que le cogió el ano al señor.
12: Ya usted se va a meter con el rasquiña.
16: No, venga y le digo. Venga y le digo, permítame, yo no voy a meter problemas. El señor que le cogió el lano, eso es falta de respeto. Quede preso, porque eso es, ¿cómo le llamas? Ay, usted que sabe, ataque, vaina de sexual. ¿Cómo es? Bueno, una cuestión de esas, es un delito. Entonces no ha pasado nada, el Rasquiña ha hecho, porque lo mandan a esas cosas y tiene un grupo de personas que le hacen matoneo a las demás personas para callarlo. Eso no se puede. Y le voy para terminar, Jairo. Allí, de los que el señor Dumet quiere apoyar como para alcaldía de Cartagena, ninguno tiene ningún pergamino que usted pueda decir este es bueno. Prefiero que él, mira, esto es una cuestión que de pronto va a causar, si bueno, ustedes van a estar locos, van a decir que estoy loco. Yo, siendo el alcalde de aquí, en vez de apoyar a alguno de los que él quiere de su gobierno que salieron, apoyo a Dau. ¿Con qué propósito? Porque Dau, la plata que coge no se la gasta y se la guarda a él, porque él va a pensar en las próximas elecciones para los 500 años de la ciudad de Cartagena. Buenos días, muchas gracias, perdón, hermano.
12: Bien, gracias, don Gustavo Barbosa. Usted está diciendo que champú y el FA se utiliza para limpiar. Entonces, lo que quiere significa Dumé que todos los que hablan mal contra él tienen la boca sucia y tienen que lavársela con FA. Y tienen que lavársela con champú. Eso de pronto se deduce. Bueno, vamos a la pausa. Ya seguimos con más informaciones.
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12: Bien, seguimos en esta integración periodística. Diciéndole que ayer hablábamos de las cifras que entregó el DANES, donde el DANE manifestaba que Cartagena es una de las ciudades con mayor número de personas desocupadas, mayor número de personas varadas. Y hacíamos el comparativo y el análisis que dónde están los más de 30 frentes de trabajo que se hacen en la ciudad de Cartagena, que dice Dumen que está generando empleo cuando el DANE está diciendo otra cosa. Y la encuesta que hizo Cartagena, ¿cómo vamos?, también dice otra cosa. Y preguntaba que de pronto las empresas estas que vienen de Barranquilla, hacer trabajos de infraestructura aquí, se traen a pocos barranquilleros a trabajar acá. O de pronto contratan a puro venezolano, quien quita, no sé. Pero cartagenero, según cifra del DANE, está desocupado, no tiene trabajo. Y nos encanta una información que recibimos de la gente de Rappi. Rappi es una empresa a nivel internacional que está en diferentes países del mundo. Por medios digitales se contacta y de pronto usted dice, bueno,

forma que nos entregan. En Cartagena, frisbee. La gente pide frisbee, pollo. Pide las hamburguesas de McDonald's, las hamburguesas del restaurante El Corral, Atriums, Mr. Wong. Se encuentran entre los restaurantes más pedidos de los usuarios en Rappi, mientras que los cinco platos más vendidos revelan los sabores que lideran los pedidos a domicilio en la ciudad. La gente pide alitas picantes, alitas picantes. Pide buñuelos con mozzarella. Pide combo de pollo. Pide hamburguesa clásica y cheeseburger. Cheeseburger. Es lo que más pide la gente a través de los domiciliarios. Entonces, bueno, aquí en la ciudad de Cartagena se está desarrollando un evento de la gente de la empresa esa de Rappi. Y Rappi generó este comunicado que me pareció apropiado. Porque, bueno, para nadie es desconocido que el tema de la digitalización del comercio por internet ha aumentado. Ya prácticamente la mayoría de los almacenes se han visto obligados a poner sus ofertas y sus ventas vía digital. Porque ya, por ejemplo, usted no paga, usted pide cualquier mercancía por internet, no paga transporte. Y la paga cuando se la llevan a su casa. Entonces ya el comercio tiene que también pensar en abrir esas ventanas. Porque en las redes sociales, a nivel de internet, la competencia es grandísima. De quién oferta más, no te pagamos, no pagas envío. Se te lleva a la puerta de tu casa y en la puerta de tu casa es que paga. Bueno, esa es la situación. Destacamos una información que nos ha llegado de la empresa Agua de Cartagena, que culminó la reparación de una fuga de agua presentada en una línea de conducción que comunica el Pozón con la zona norte, que generó interrupciones en servicio de agua potable en esta zona de la ciudad y en los corregimientos como La Boquilla, la vereda de Tierra Baja, la vereda de Puerto Rey, Arroyo de Piedra y Bayunca. Ayer no tuvieron agua, le llegó tipo 7, 8 de la noche. Entonces, Agua de Cartagena dio esta información. Los trabajos fueron culminados anticipadamente gracias al trabajo comprometido del equipo técnico y operativo de la empresa Agua de Cartagena, quienes dispusieron el personal y la maquinaria para atender esta situación y avanzar en la recuperación del servicio. Bien, entonces ya toda la zona norte, Tierra Baja, La Boquilla, Bayunca, Pontezuela, deben tener ya o contar hoy con el servicio de agua potable. También, hablando de la tecnología, destacamos que el Grupo Puertos de Cartagena recibió las primeras 5 de las 25 grúas pórticas de última tecnología que se van a incorporar progresivamente

0: esa sirva para otras labores.
1: Para otro lado, pero esa es una situación que bien por el puerto, bien por la modernización, pero la modernización también trae su desventaja porque es menos la mano de obra local, la mano de obra laboral. Bien, pasando a un tema que tiene que ver con judicial o en crónica, decimos que la policía de Bolívar dio captura a la PRIPA. Prepa, ella, una mujer que en plena vía, en inmediaciones del municipio de Marea Baja, cuando se transportaba en un vehículo colectivo, le encontraron dentro de su equipaje marihuana y cocaína. La mujer viajaba como pasajera en un vehículo de servicio público que cubría la ruta Cartagena-Marea Baja. Según las autoridades, la droga estaría destinada al narcotráfico. Al momento del procedimiento, los uniformados realizaron un registro y verificación la maleta que llevaba a la mujer. En el interior, de acuerdo con el reporte oficial, encontraron 490 dosis de marihuana y 300 dosis de clorhidrato de cocaína. Alias la PRIPA fue dejada a disposición de la Fiscalía General de la Nación. Autoridades encargada de continuar con el proceso de judicialización y definir su situación judicial. Una joven que llevaba en su equipaje marihuana y cocaína. Y esta es una información también de carácter judicial, pero que da tristeza. A tristeza como las personas encargadas de la distribución de la droga, de microtráfico en los pueblos, cojan a los niños y cojan a las personas de la tercera edad, a nuestros viejos, para que les sirvan de correo y le lleven de un lado a otro la droga. Esto da tristeza, porque fue capturada una señora de 72 años, una abuela, 72 años. Fue capturada por la policía de Magangué cuando llevaba 55 dosis de base de coca. Ella fue usada o utilizada como correo del microtráfico. La policía investiga si dos sujetos la habrían engañado para transportar la base de coca y aprovechar su condición de adulta mayor para pasar desapercibida ante los controles que hace la policía. Unos ciudadanos vieron cuando dos sujetos hablaban con la señora y le entregaron el paquete. Y entonces vieron a unos policías y le dijeron: bebé, allá están uno de estos tipos, le dieron un paquete a esa señora que va ahí. Y la policía revisó a la señora, la llamó y le encontró que iba caminando con 55 dosis de base de coca y 30 mil pesos en efectivo. Yo me imagino que le dijeron: ve acá, fulanita o doña, abuela, venga. Usted se quiere ganar 30 mil pesos. Ve, llega allá a la esquina de tal y entregue este paquete, coja los 30 mil pesos. Es lo que presume la policía. Que la mujer fue capturada en flagrancia por el delito de tráfico, fabricación o porte de estupefacientes. Sin embargo, detrás del caso podría existir una jugada de terceros que ahora tienen los investigadores que investigar para determinar si efectivamente es una señora que está vinculada al negocio de la droga o si por el contrario la llamaron para que se ganara 30 mil barritas y llevara el paquetico a otro lugar. Triste que estén utilizando a nuestros viejos, a nuestros abuelos, para estos negocios sucios de las organizaciones del narcotráfico. Bueno, sobre el tema de la gobernación de Bolívar, destacamos que la gobernación de Bolívar llegará a tres localidades de Cartagena con una amplia oferta institucional y el acompañamiento de entidades aliadas en una estrategia que busca acercar oportunidades y servicios y soluciones directamente a las comunidades de la ciudad de Cartagena. Se toma la gobernación las tres localidades de la ciudad. Es decir, hay una competencia
0: entre el gobernador y el alcalde de quien

Asaga, a través de la dirección de gobernanza y liderazgo, la administración departamental va a realizar los encuentros de gobernanza local, jornadas en las que los habitantes de distintos sectores de Cartagena podrán acceder en un mismo espacio a servicios relacionados como empleo, emprendimiento, inclusión financiera, servicios públicos, orientación jurídica, salud, van a definir la situación militar de estudiantes, van a hablar campañas sobre juventud, mujer, deporte y atención institucional. Las actividades se van a desarrollar el 24 de septiembre, el 17 y 24 de septiembre, y el 1 de octubre, en cada una de las localidades.

Romero. Encuentro que se logró, donde se lograron importantes compromisos para avanzar en el mantenimiento, intervención y ejecución de varios corredores viales estratégicos acá en el departamento. Uno de los anuncios tiene que ver con el mantenimiento de la troncal de Occidente en la ciudad de Cartagena, en el corredor Cartagena-Turbaco-Arjona y el tramo hasta la Cruz del Viso, una vía fundamental para la movilidad entre el norte y el centro del departamento de Bolívar. El director del INVÍAS confirmó el compromiso de acelerar el proceso de ejecución de la variante Magangué y avanzar en el mantenimiento de la transversal Momposina, corredores fundamentales para mejorar la conexión del centro y el sur del departamento. De igual manera, se acordó agilizar las intervenciones en el corredor Puerta de Hierro Mompós Margarita, para lo cual el director de INVÍAS anunció una reunión con el contratista con el propósito de revisar directamente el estado del proyecto y definir acciones que permitan avanzar. Estos corredores son importantes, son importantes. La verdad es que cuando se transita vía terrestre por estas vías, tiene bastantes baches. Hay tramos que están intervenidos porque la carretera se hunde y tiene mucho bache. Ya en algunos tramos también el asfalto, la primera capa de asfalto está como quitada, desaparecida. Será por el sol y el constante tráfico de vehículos por allí. Así que hay tramos en donde se siente bastante como que la piedra cuando el carro va andando. Entonces, bueno, ojalá y se den esos avances. Se dice que el presidente de la República, Abelardo de las Priellas, don amigo Gustavo Barbosa, va a estar aquí el viernes. El viernes de esta semana va a estar aquí en Cartagena. Se va a reunir con el alcalde y con el gobernador. Y va a escuchar los proyectos que tiene Dumay, los proyectos que tiene Yamilito Arana como gobernador, para ver en qué se compromete el gobierno nacional. Bien, más sobre información nacional, porque habíamos hablado de que el Congreso de la República había aprobado el proyecto de presupuesto para la vigencia del año 2027. Entonces, las comisiones económicas del Senado y de la Cámara de Representantes dieron luz verde al presupuesto de 634.9 billones de pesos. Sin embargo, varios congresistas advirtieron que ese respaldo no constituye un hecho o no constituye un cheque en blanco y que la aprobación definitiva está ligada a compromisos sobre gasto de funcionamiento, la inversión pública, el ajuste de las finanzas del Estado. Entonces, se van a dar reuniones ahora en estas comisiones y el ministro de Hacienda, el equipo económico del gobierno de Abelardo de Aprilla, tiene que definir en qué se va a gastar esos 634.9 billones de pesos, que es el presupuesto nacional. En el Congreso de la República se cuestionaba el hecho que es más grande el presupuesto para gastos de funcionamiento del Estado y es mínimo el funcionamiento de inversión. Entonces se va a definir eso porque son muchos sectores de pueblo raso que quedan prácticamente desfinanciados. También se destaca que el presidente Abelardo de las Priellas anunció en medio de su visita a Buenaventura que solicitó al director del INPEC, Instituto Nacional Penitenciario y Carcelario, al coronel Daniel Gutiérrez, el presidente le pidió el traslado inmediato de 120 cabecillas de bandas criminales presos en las cárceles de Chocó. El presidente Abelardo de las Priellas, durante la entrega de una casa en Buenaventura, allí en Valle del Cauca, de la primera vivienda.

0: vivienda construida con una familia afectada por el terremoto, ordenó al INPE trasladar a 120 cabecillas de bandas criminales encarcelados en el puerto Buenaventura para trasladarlos a otras regiones, dijo el señor Abelardo Lasprilla, y abro comillas, me los voy a llevar a unas cárceles en donde no entre ni la señal de la Santa Cruz. Ojalá y eso se dé. Ojalá y eso se dé. Para que no se sigan presentando las llamadas, famosas llamadas extorsivas desde las cárceles. Y también en materia del orden nacional, destacamos que desde el Congreso buscan que las tutelas que estén relacionadas con el presidente de la República sean tramitadas de manera exclusiva por el Consejo de Estado y no por jueces de circuito. Esto es a raíz que ya han fallado dos acciones de tutela contra el señor Abelardo Lasprilla. La primera tutela que falló en contra de Abelardo Lasprilla fue por los diversos, por los las diversas intervenciones de representantes de iglesias durante el acto de posesión, en donde el juez ordenaba que respetara el Estado laico en que está la Constitución que vive el país y que respetara las demás religiones, porque en un acto de posesión hablaron algunas religiones, otras no, y algunos se sintieron ofendidos. El otro tema de una tutela que falló en contra del señor Abelardo Lasprilla es que retirara de las redes, de las cuentas de la Presidencia de la República las imágenes donde iba caminando sobre cadáveres de los tipos de los delincuentes que habían asesinado, habían dado de baja. Y el presidente los mostró caminando sobre los cadáveres. Bueno, entonces el senador Hernán Cadaví es del Centro Democrático, radicó la iniciativa en ese sentido al considerar que en los últimos años la regla ha venido variando de manera discrecional o caprichosa a conveniencia. Dice que ahora el gobierno nacional ha anunciado que retorna esa competencia. Pero por la vía de decreto. Dice este señor Cadaví, nosotros queremos llevar la ley de la República para que a futuros gobiernos no cambie en su antojo esas reglas de competencia y las decisiones sobre la materia que afectan al presidente de la República sean atendidas directamente por el Consejo de Estado. Es decir, que a partir de que se apruebe esta ley o que el presidente de la República emana un decreto, ningún juez del circuito tendrá competencia de garantizar los derechos de un ciudadano que se sienta afectado por cualquier determinación que tome la presidencia de la República, sino que tiene que subir directamente al Consejo de Estado. Ahora el gobierno de Lasprilla modificará ese decreto y devolverá las facultades al Consejo de Estado, lo que según varias voces es el deber para así garantizar un mayor equilibrio de poderes. Sin embargo, para Cadavid, esto debe quedar establecido en una ley para evitar la jugadita que hizo el gobierno de Petro de manifestar que o permitir que los jueces de la República pudieran en determinado momento garantizar el derecho de cualquier ciudadano a la tutela. Entonces están blindando al señor Abelardo Lasprilla y que cualquier queja, acción de tutela, acción de cumplimiento que involucre a la Presidenta de la República vaya directamente al Consejo de Estado. Bien, mis amigos, llegamos al final. La invitación es para mañana cuando vendremos con muchas más informaciones. Que pasen una feliz tarde.
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13: Caliente, caliente, caliente, caliente. Buenas tardes. Con la conducción técnica de Manny Fuentes, Arnulfo Alcázar Álvarez, el Combo Movilla hace parte de la trilogía deportiva. 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Ayer, los Bravos de Atlanta derrotaron a los Cubs, a los Cachorros de Chicago, 6-3. Y el toludeño Didier Fuentes lanzó 2 episodios, el 7º y el 8º, los cuales en esos 2 innings no permitió hit, no permitió carrera, ponchó a 2, deja el led ahora en 2.21 mejorando y se acreditó su hole número 17 del 2026. Didier Fuentes, en este año 2026, que va corriendo hasta en 55 juegos. Si yo veo en la tabla de posiciones, los Bravos de Atlanta tienen 152 juegos realizados, lo que quiere decir que el 30% de los juegos ha estado Didier Fuentes. En esos 55 juegos que ha estado, ha ganado 7, ha perdido 2. Ha ponchado 88 bateadores, ha lanzado 69 y en un tercio le han conectado 5 cuadrangulares. Cada 11 juegos le conectan hit, es honrón, cada 11 juegos. Y ayer Dayan Fría, el hijo de David, se fue de 3-1. Impulsó una carrera. El equipo de Columbus, donde juega Dayan Fría, ganó una carrera a 0. Ayer. 15 de septiembre, lo que quiere decir que la carrera impulsada por Dayan Fría fue la del triunfo. Una carrera a 0. El Columbus derrotó a Son por una carrera a 0. Don Arnulfo Alcázar Álvarez, después de su cumpleaños del día de ayer, feliz retorno. Y esperemos que haya mejorado de los quebrantos de salud. Buenas tardes, Arnulfo.
14: Toño, para ustedes, todos los que nos escuchan, buenas tardes, hombre. Gracias a Dios, estamos recuperándonos ya de todos los inconvenientes de salud que hemos tenido. Pero bueno, con la bendición y gracias a Dios, vamos para adelante.
13: Bueno, le continúo con Dayan Fría. Espera un momentico, Arnulfo, déjame terminar con Dayan Fría. En la parte baja del segundo episodio, que es donde se fabrica la carrera que impulsa a Dayan Fría, en ese segundo episodio, parte baja, Jorge Valera conecta doble hacia el center field y Milán Tolentino recibe a ese bombo, la corredora en primera y en segunda con un out. Dayan Fría dispara una línea hacia el center para que en forma rauda Valera anotara la carrera y esa carrera le da el triunfo. Pero también hay que decir que en la parte alta del octavo episodio, con un corredor en primera base, la potencial carrera del empate, David Buñuelo, que había conectado hit y corría primera base, viene a batear después Alan Rodek. Batea un roletazo eso fuerte por la tercera base. Dayan jugó tercera base. La atrapa Dayan Fría. Ve que segunda no hay out y tira a primera. Y tira a primera base para atacar el out. Pero el primera base se da cuenta que el corredor se abre un poquito y tira a primera. Y tira a segunda base para que allí se concrete el doble play. Bueno, y Brian vuelve ayer. Se fue de 4-0. Se ponchó una oportunidad 2.76.
14: Bueno, Toño. Hablarte de Fuentes en Grandes Ligas ya no es cosa del pasado, es el presente. Este joven con un brazo nuevecito, un brazo que está ahí pidiendo trabajo y su cuerpo también, está demostrando en Atlanta que él es un pitcher ya de confianza del cuerpo técnico del equipo Grandes Ligas, Bravo de Atlanta. Y lo está demostrando. 50 y pico juegos del año 2026, cuando va a 150, tiene al 30% de los juegos realizados. Así lanzó un inning, está en el juego. El caso de Ian Frías, Dios permita que este joven, nacido aquí en Cartagena, que tiene todas las condiciones para llegar allá arriba, vaya dando el paso, los pasos con calma, hasta el momento que lo pueden llamar. Porque en ninguna categoría de pivote de Grandes Ligas, en ninguna categoría de las ligas menores en los Estados Unidos, todo el mundo brilla. No está brillando, pero está cumpliendo con el compromiso de, en el momento indicado, dar el hit, hacer la atrapada, tirar la primera, ahora hacer agua, segunda. Bueno, Iván, Dios quiera y sigan dando las cosas a Ian Frías y al resto de colombianos que están en el béisbol organizado de Estados Unidos.
13: Bueno, ya Michael Arroyo, hemos venido a hablar con Michael Arroyo, ayer no jugó. Ya los marineros de Seattle, antes de, en esta semana estaban a 5 juegos, ya están a 7. En primer lugar, se están alejando de la tabla que lo podría ubicar allí para pelear clasificación y estar en la postemporada. Pero bueno, esto, y perdieron, y han perdido 2 juegos con los Angelinos, donde juega Gustavo Campero, que está incapacitado, está lesionado. Y le está quitando toda posibilidad a los marineros de disputar. No juego con Angelino. Lo que da a entender allá que allá todo el mundo juega a ganar. Allá no hay que acomodo.
14: Pero no se ve eso, Toño. En ese béisbol no se ve eso. Que la mentalidad ahí desde el dueño de la organización o gerente de la organización con el resto de directivos y los jugadores, la mentalidad es ganar para mantenerse, tratar de llegar a la postemporada, que eso es lo que ellos aspiran. Pero nadie dice que como dije, vamos a perder, porque no. Eso no se vea. Hay que dar, está 15 buenos primer lugar, le dan el que está en el segundo o el tercero. Y le gana fácil. Y eso es así. O sea, el béisbol de Grandes Ligas, el mejor deporte del mundo y de la organización más grande en la historia de la pelota. Eso no es mentira, es una realidad. Hay que aceptarla tal cual como es.
13: Bueno, Colombia en softball femenino. Ayer fue 15. Ayer jugaron contra Perú. Ya Venezuela ganó su primer compromiso. Pues Venezuela le ganó a Brasil 2-0. Y Colombia perdió con Perú 6-5, ¿no?
14: Perdió con Perú.
13: Perú, ayúdeme ahí, me recuerda si estoy en lo cierto. Hay un cartagenero que estuvo por
14: Rafael Orozco. Rafael Orozco,
13: ese que ya Rafael Orozco duró un poco años en Perú como entrenador,
14: claro,
13: poco años. Bueno, y en Bogotá también. O sea, es que el tipo es un estilo Capi Castillo, por decirlo así. Forma jugadores. Bueno, ayer Colombia perdió 6-5. Este equipo perdió Libby Hurtado y ganó a Mina Larry Río. La edad promedio, la más veterana de Colombia, veterana jugando y veterana en edad, que es Lee Guzmán. Que Lee Guzmán, pues tiene 41 años de edad, empezó a jugar softball de los 16. Lo que quiere decir que tiene 25 años, está jugando, y de los 25 años tiene 24, está representando a Bolívar. El primer año no representó a Bolívar, y representando a Colombia 2 años después. O sea, es la veterana. Y Lee Hurtado, que llegó después. Levi Hurtado está en 37 años, la misma edad que tiene Solidez. Las demás son jóvenes que oscilan entre los 20 años y los 29. Pero que este equipo del Perú tiene muchas jugadoras de 16, 17 años, ¿no? La más veterana, la de más edad, tiene 23 años. Promedio de edad de Perú son 19 años de edad.
14: Ahí está la referencia del trabajo realizado. Ojo, Rafael Orozco trae un equipo de Perú aquí a Cartagena, recuerde.
13: Claro.
14: Aquí en el Estadio Arenero de Luis de Villegas. Estos muchachitos demostraron ahí que están, que el trabajo que se viene haciendo está dando sus resultados. Ahí está la respuesta. Seis años después está la respuesta. Le ganaron a Polonia.
13: Yo recuerdo que alguien dijo, ah, pero es que ese equipo de Japón. No. Ese equipo no es de Japón. Que las niñas tengan rasgos japoneses, orientales, es una cosa. Sus padres, sus abuelos fueron japoneses. Pero ya en el Perú ellos están sentados hace rato, tienen negocio, tienen... Bueno, el caso de Fujimori, que es de Diego, fue presidente, ahora la hija es presidente en el Perú. Yo vi al Perú en un campeonato panamericano juvenil. Las más niñas eran Perú y Brasil, ambas de descendencia japonesa, y sobre todo la organización y el comportamiento que tienen esas jugadoras dentro del terreno de juego. Cuando hace un out es un show, un espectáculo, llegan y dice como si fueran sincronizadas, como si fueran unos robots, se felicita ahí, cuando viene el bebé, ya están cada una en sus posiciones. Ese es el trabajo que se hace. Es que esto, por eso se llama equipo. A veces acá en las selecciones que tenemos nosotros hay naturantes entre muchos jugadores. Hoy juega Colombia. Colombia hoy, ella es 16, ¿no? 16, me voy a decir con qué. Colombia le toca jugar hoy. Bueno, diga usted mientras yo me regreso nuevamente para la fecha. Bueno, ya estoy aquí en la fecha. Hoy le toca jugar Colombia miércoles 16 en Sport ante Brasil. Brasil que viene de perder con Venezuela 2-0, ¿no?
14: Está bien. No ha jugado perdedores. Dos equipos perdedores a jugar. A ver quién gana para habilitarse en todas las posiciones en mejor puesto. Esa es la otra. Esa, porque usted tiene que tratar de ganar para irse ubicando mejor en las posiciones, porque si va a perder bien.
13: Bueno, ahí le perdí momentáneamente el sonido a Arnulfo. Vámonos a la pausa, Manny, y regresamos.
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13: Anulfo, tengo en mi poder un listado que me hizo llegar el Ministerio del Deporte, en donde ellos ponen los departamentos que tienen vencidos, y los que están inactivos. Me refiero a las ligas. Bolívar aparece en actividad acuática como vencido. Ha vencido. Tienen que elegir liga y no hay liga. Tienen que buscar deportistas, ya no pueden traer deportistas de otras regiones. La última medalla que ganó actividad acuática fue con Julio Galofre, un barranquero que trajeron y que le pagaron un poco plata para que ganara una medalla. Está inactivo en balonmano Nando Valdés, que duró un poco de años, como 3 periodos, cosa que no podía, y que no, ese deporte no prosperó en Cartagena. Está inactivo. Está vencido canotaje de su amigo Guillermo Torres. Esgrima, inactivo. Bueno, aquí en judo, vencido. Limitado físico, vencido. Bueno, hay otro aquí, pero otro deporte. Tiro y caza deportivo de su amigo Vélez. Que no hay liga. No han hecho ninguna casa de papeleo. Bueno, está vencido. Y tenis de mesa está inactivo. Voy al caso del béisbol y voy al caso del boxeo. Ellos están vigentes como liga. Como liga. Más. Usted pide información al Ministerio del Deporte, y allá en el Ministerio del Deporte, el presidente de la Liga de Béisbol aparece Dagoberto Cabadía Camacho. Y en la Liga de Boxeo aparece Gabriel Espinosa.
14: Ay, como este de noche.
13: Anduvo porque.
14: ¿Esto como esto?
13: Lo voy explicando. Ellos hicieron aquí una reunión. Dicha reunión ha tenido, ambas reuniones han tenido demandas bien. En la gobernación, la de bolseo, eso, la de jurídica, todo el tiempo que quiso. Duró allá analizando, esperando para ver si se subsanaba, pero lo de la Liga de Bolseo es más fresco que, bueno, que ni la lechuga, porque la lechuga se daña si no se mete en refrigeración, enseguida se daña. Y así está en béisbol. El béisbol se demandó, los cuerpos administrativos, el órgano administrativo donde está Murra, donde está Jimmy Herrera, donde están nosotros, al Ministerio del Deporte no ha llegado. Pasó por la gobernación, lo sacaron rapidito de la gobernación, pero el Ministerio del Deporte lo tiene ahí analizando a ver qué resuelven de las demandas que hayan.
19: Esto da tristeza. Esto da tristeza y pesar ver que los deportes que han dado lustre a este departamento por intermedio de los boxeadores y futbolistas no estén registrados en Bogotá, mientras el deporte legalmente, como legalmente deberían estar. ¿Qué respuesta dan ellos, estos directivos de las ambas ligas, con relación a esta situación? Porque la verdad es que pasan los días, pasan los meses, llega el año y sigue igual. Entonces la pregunta es, ¿cómo pueden conseguir recursos ellos si no están legalmente formalizados?
13: Venga, y le doy respuesta de una vez. Ellos pueden, no pueden recibir recursos, ojo. No pueden recibir recursos. Mas sí pueden ir a los campeonatos, porque la liga está vigente. Pero el problema radica en que ni el Liderbol, ni ningún organismo estatal le podrá girar dinero a ambas ligas, porque no tiene un órgano administrativo legalmente constituido. Entonces, ¿qué pasa? Como en el caso de béisbol, están sacando todo por fundaciones o por clubes, lo pueden hacer y pueden, por ahí pueden captar el dinero para el desarrollo de los campeonatos o de los eventos.
19: Oh, sí, correcto. La fundación está legalmente constituida, tu agente jurídico, tienen todo y pueden hacerlo, pero es que eso no es lo correcto, amigo. Lo correcto es que hagan las cosas como tienen que hacerse. ¿Y cómo se hace? Hombre, manden a alguien a Bogotá a que se diligencie el tema de la legalización de los nuevos dignatarios de las ligas, béisbol y boxeo. Porque mientras eso no se haga, seguirán iguales. Ellos dirán, bueno, no importa, estamos haciendo los eventos, estamos participando en los campeonatos nacionales porque por la fundación X y tal, vamos, pero ay, ¿y el resto qué? ¿Y el resto qué? Así no se cumplen con, no se cumplen con, la, con las normas requeridas por el Estado.
13: Bueno, ¿qué más podemos decirle, Arnulfo? Estamos ya, nos faltan dos minutos. ¿Cuándo es la carrera?
19: El domingo 20.
13: Usted me dijo que esto era de los hijos de Teobaldo Marrugo.
19: Sí, ellos son ellos crearon las fundaciones de Teobaldo Marrugo y tiene el varón, la hembra, todos están metidos ahí. Y eso es este domingo allá en el norte de Cartagena.
13: No queda lejos.
19: Y bien lejos que queda. Ahora es lo importante. Ya nos hemos enterado de que ya están copados los participantes en las tres competencias que hay. 11, 5 y 3K. Es este domingo 20 de septiembre.
13: Hemos llegado a la parte final. Es placentero que usted esté nuevamente incorporado ya al programa, Nufo.
19: Y gracias.
13: Bueno, pedirle al Todopoderoso que ya cumplió, ¿cuánto? 69.
19: 69, sí, señor.
13: Ah, bueno, yo le llevo uno. Le llevo un año y varios días de ventaja. Manny Fuentes, que todavía es un pelado joven, Manny Fuentes, puede estar. Manny Fuentes está como 37, 38 años. El cómo movía, yo lo ando escuchando. Imagínese usted cuando existía el circuito ABC. Antilla, Fuente y Vigía estaban juntos. Ya venía el cómo movía en esta pelota. Y quien les habla, Antonio Rico, agradece su sintonía. Buenas tardes.
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0: Señoras y señores, buenas tardes y bienvenidos a la presente emisión de Noticias al Aire Libre. Hoy es miércoles 16 de septiembre del año 2026. Ya estamos aquí listos, como siempre, para presentarles a todos ustedes la más completa información a esta hora de la tarde a través de los 620 de ASB Colmundo Radio, la radio que te acerca. La conducción técnica sistematizada es con Manis Fuentes. En nuestra planta transmisora está Luis Movilla Causil. La supervisión general es de Luis Madero Marriaga. Sus amigos Freddy Bedoya Ospino, Jorge Alberto Mesa Velázquez y Ricardo Navarro Salgado, le damos la más cordial bienvenida a esta hora de la tarde. Yo soy Ricky Navarro, soy la voz alegre de los Montes de María. 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
0: Muy bien, el estado del tiempo está marcando una temperatura 27 grados para una máxima de 33. En la ciudad de Cartagena, la ciudad heroica de Colombia, la fantástica, el miércoles es mayormente nublado, probabilidad de precipitaciones 14%, humedad 58%, viento 5 km/h. 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Hoy, como siempre, mis queridos amigos, estaremos con noticias importantes, interesantes para todos ustedes en nuestra emisión central de la 1:30 de la tarde por aquí por los 620 de Colmundo Radio, la radio que te acerca con la mejor programación para todos ustedes. Bien, en la mañana de este miércoles 16 de septiembre, en el Centro Internacional de Convenciones Cartagena de Indias, fue la socialización y lanzamiento de la agenda festiva de las fiestas de la independencia del 11 de noviembre, la fiesta que nos une, organizadas por la Alcaldía Mayor de la ciudad de Cartagena y el Instituto de Patrimonio y Cultura. El acto contó con la presencia del alcalde mayor de esta ciudad, Domecq Turbay Pax, Shirley Tuñón Vázquez, que es la directora del Instituto de Patrimonio y Cultura, igualmente Raimundo Angulo, presidente del Concurso Nacional de Belleza, las 41 reinas populares, estuvo también la señorita Cartagena, los lanceros Margot Castro y Benjamín Mincho Paternina, lanceros guardianes Sheila Juberlis Barona Julio y Teddy Hasser Barrios, como también los concejales, actores efectivos, medios de comunicación y comunidad en general. Este año, amables oyentes, La cosa comienza bien temprano y ya estamos prácticamente preparados con los aires novembrinos, mi querido Manny Fuentes. A ver si nos ambienta un poco allí con los aires novembrinos. Vamos a comenzar a partir del día lunes o martes. El año pasado y en años anteriores lo hacíamos siempre. Los días 16, un día así como hoy, pero dada nuestra incapacidad que tenemos en este momento, pues prácticamente lo estamos haciendo para esa fecha. De tal manera que seguiremos aquí con la misma dinámica, el mismo entusiasmo que siempre nos ha caracterizado para llevar, para transmitir la alegría de nuestras fiestas novembrinas a los cartageneros a través de esta importante emisora con carácter nacional, metido también de lleno con las reinas en las comunidades, en todos y cada uno de los programas, de los eventos organizados por el Instituto de Patrimonio y Cultura en la organización de las fiestas del 11 de noviembre, la fiesta que nos une. Bien, y en esta versión de la agenda, el desfile de la independencia desplegará una máxima muestra de talento local a lo largo de la Avenida Santander este 12 de noviembre. Desde la convocatoria de estímulos, la fiesta que nos une, participarán de manera fija 45 grupos de danzas, 40 comparsas y 48 actores efectivos, a los que se sumarán cerca de 40 comparsas invitadas y acreditadas a través de la convocatoria. Únete a las fiestas 2026. En total, mis queridos amigos, el gran bando reunirá alrededor de 10.000 artistas en escena para poner a brillar tradicionalmente a la Cartagena que queremos. La agenda oficial de las fiestas de la Independencia 2026, octubre a noviembre, señoras y señores, el reinado intercorregimental de Cartagena de Indias y reinado juvenil insular, claro que sí. Viernes 2 de octubre, viernes 2 de octubre, mi querido Ferna Bonfante, muchísima atención. Preludio, localidad número 1 en Canapote, el tradicional barrio de Canapote, con Son Cartagena, Mr. Black, Karen Lizarazo, y también estará allí el gran David Pavón. El viernes, el 9 de octubre, Preludio, localidad 2 de la Virgen y Turística. Esto será en el Pozón. El año pasado fue en el barrio La Palmera de la ciudad de Cartagena. Este año será en el Pozón, la otra Cartagena grande que tenemos, mis queridos amigos, con los soneros de Gamero. Nelson Velázquez, estará también Farid Ortiz y Cris y Ronnie, respectivamente, para poner a gozar a la gente de esta localidad. Óigame, y el jueves 15 de octubre será el preludio universitario. Pero también tenemos que decirles que el viernes 16 de octubre será el preludio de la localidad 3 Industrial y de la Bahía, en el barrio Blas de Lezo, el tradicional barrio Blas de Lezo, con Son Caribe, G Black, Rafa Pérez, Charlie Cardona y Jader Tremendo. Y así sucesivamente, mis queridos amigos, estaremos informando acerca de esta gran fiesta, la fiesta que nos une 2026 a través de Colmundo Radio, la radio que te acerca con los aires novembrinos, mi querido Manis. La hora de Colombia en Colmundo Radio, la radio que te acerca es la una en la tarde, 41 minutos. Nos vamos a una breve pausa, ya regresamos.
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0: Bien, señoras y señores, seguimos adelante con más información a esta hora de la tarde. El expresidente Gustavo Petro realizó la noche del martes 15 de septiembre por medios televisivos una réplica a las declaraciones hechas por el presidente Abelardo de la Espriella en medio del debate por la situación fiscal del país. Petro se refirió a los señalamientos sobre su gobierno, al subsidio a los combustibles de la administración de Iván Duque y al presupuesto 2027 aprobado por el Congreso, pero producción no le puso los cuadros para ilustrar bien, oígase, no le pusieron los cuadros a el expresidente Gustavo Petro para ilustrar bien su réplica. Escuchamos entonces, mi querido Maris Fuentes, aparte de la alocución de Gustavo Petro anoche, sabemos bien de que esto ocurrió de esa manera, y que algunos medios pues se han limitado prácticamente a comentar y a publicar sobre esta alocución del presidente Gustavo Petro, pero nosotros pues prácticamente sí lo hacemos, porque aquí no tenemos compromiso con nadie, no estamos amarrados con nadie, somos medios alternativos y tenemos toda la autoridad y la autonomía para publicar, comentar y decir las cosas como son. Vamos entonces, mi querido Manis Fuentes, a escuchar a Gustavo Petro en sus apartes de su réplica anoche en los medios televisivos.
9: Hemos decidido hacer esta réplica de acuerdo a la ley, básicamente por la cantidad de calumnia acumulada en una hora que quien oficia como presidente de Colombia realizó en pasada intervención. Y voy a primero a hacer las respuestas a sus críticas y segundo, el futuro que nos espera, aprobarse el actual presupuesto que está en el Congreso de la República. Primera respuesta, el señor Abelardo ha dicho que como prueba de corrupción en mi gobierno está el que en una semana se gastaron 10 millones de pesos del erario. Se le ha olvidado a Abelardo dividir y sumar. Matemática de quinto elemental. Solo hay que hacer una división. ¿Cuánto es el total del presupuesto para este año? Aprobado por ley en el Congreso de la República. 548 billones. ¿Cuántas semanas tiene un año? 48. Solo hay que hacer una división simple, matemáticas, aritmética, diría yo. Son 548 billones dividido entre 48 semanas, promedio por semana, hágalo usted, señor o señora televidente, le da 11 billones y pico. Es decir, con un presupuesto como el que aprobó el Congreso, es promedio de todas las semanas del año poder gastar unos 11 billones de pesos, con lo cual se paga el funcionamiento de las tres ramas del poder público, se paga la deuda y los servicios de la deuda, se paga el funcionamiento y algo de la inversión en una semana. ¿De dónde sale que entonces 10 billones es un exabrupto? Pues señor Abelardo no sabe dividir, o simplemente no sabe en dónde está parado frente a en la política fiscal y presupuestaria del país.

0: se desplomó en el 2015, casi dos o tres años después.
1: La hora de Colombia en Colmundo Radio, la radio que te acerca, es la una en la tarde, 48 minutos. Nos vamos a otra breve pausa. A la vuelta, señoras y señores, regresaremos con toda la energía del deporte. Doctor Freddy Bedoy Ospino.
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8: Buenas tardes, Ricardo. Aquí estamos con todos los deportes por Colmundo Radio, la radio que te acerca. Bueno, James Rodríguez definitivamente le dio adiós a la Selección Colombia ayer de manera oficial. Anunció su retiro de la Selección Colombia, dijo que ya está bueno. Él ha estado en 3 mundiales, él ha recibido todo el cariño del pueblo colombiano y del público en el exterior, que se siente satisfecho por toda la labor realizada, que fue un sueño vestir la camiseta de la Selección Colombia, al fin se cumplió. Ya frisando los 35 años, piensa de que ya debe dedicarse más a su familia, que se queda con el Atlético Nacional, su equipo del alma, y que lógicamente ya todo está listo para que arranque en el campeonato de fútbol profesional colombiano. James Rodríguez, otro que se va, otro que se despide definitivamente de la selección activa y lógicamente queda apenas con el equipo Atlético Nacional. De otra parte, Juan Guillermo Cuadrado pasó todos sus exámenes médicos y Millonarios lo acoge como uno de sus jugadores estandartes líderes en el fútbol profesional colombiano y se espera el clásico de Millonarios ante Nacional para que lógicamente se enfrenten los dos. Por un lado, Juan Guillermo Cuadrado, y por el otro, James Rodríguez. Los colombianos van a disfrutar ahora de los jugadores que fueron al exterior primero y que luego ahora vienen acá a disfrutar de su ambiente y al mismo tiempo para que toda la fanaticada los aplauda y siga adelante. David Ospina pues sigue en el equipo Atlético Nacional y lógicamente pues también tiene muchas aspiraciones después de poder superar su lesión en el codo izquierdo. Por eso no pudo estar con el equipo mexicano que lo iba a contratar para la temporada de este año 2026 en lo que resta del presente. Y finalmente hay que señalar que el equipo de Colombia de femenino le tocó la peor, le tocó con Polonia el anfitrión y lógicamente este será el jueves, la cual no se puede perder, hay que ganar para pasar a la siguiente fase. Y aunque las polacas son fuertes, rápidas, manejan bien la pelota, definitivamente hay que señalar que Colombia está bien preparado y lógicamente va a pasar a la siguiente ronda. Hay que ser optimista porque las colombianas se han preparado bien y la gente espera ese compromiso de este jueves en horas de la mañana, 11:30 más o menos puede ser el compromiso, hora de Colombia, y lógicamente espera que sea una victoria de parte del equipo colombiano para enfrentar a Inglaterra o a Nigeria. Así es que todo está dado para que Colombia le gane a Polonia y pasemos a la siguiente ronda. Mi estimado Ricardo, sigue usted con más noticias en el aire libre.

0: Muy bien, y ya en la parte final de nuestra emisión regresamos nuevamente a las noticias para dar a conocer, hombre, el trabajo importante que viene desarrollando el gobernador del departamento de Bolívar, Yamil Arana Padawí. Todo esto con el propósito de acelerar proyectos estratégicos para la conectividad del departamento y destrabar iniciativas que durante meses habían enfrentado dificultades para avanzar. Una agenda de trabajo bastante amplia y rigurosa con miras a obtener beneficios para nuestro departamento, adelantó el gobernador Yamil Arana Padawí en la capital de la República. Como parte de esta gestión, señoras y señores, el mandatario departamental se reunió con el director del Instituto Nacional de Vías Sin Vías, Camilo Hostoso Romero, encuentro en el que se lograron importantes compromisos para avanzar en el mantenimiento, intervención y ejecución de varios corredores viales estratégicos para el departamento de Bolívar. Uno de los anuncios tiene que ver con el mantenimiento, oígase bien, con el mantenimiento de la troncal de Occidente en el corredor Cartagena-Turbaco-Arjona y el tramo hasta Cruz del Viso. Una vía fundamental, mis queridos amigos, para la movilidad entre el norte y el centro del departamento de Bolívar. Bien, mis amigos de la sintonía, de esta forma, de esta manera, llegamos al final. Final, porque el tiempo se nos ha terminado. Muchísimas gracias por su amable sintonía. Invitación cordial para que estén con nosotros mañana, 1:30 de la tarde, si el Señor lo desea y Él siempre lo permite. Buenas tardes, que sean felices. Ricky les dice.
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8: Jamás. Durante los 4 años que yo estuve al frente del Departamento Administrativo Nacional de Estadística DANE, nunca nadie ni me vetó, ni intentó vetarme siquiera.
7: Sobre el mismo tema, Ricardo Valencia, quien fue director del DANE declarado insubsistente por el presidente de la Espriella, explicó por qué convocó la rueda de prensa que fue causa de su despido.
9: Una directiva presidencial, lamento decirlo, es un instrumento regulatorio o un instrumento de política pública inferior a una ley. Y la ley de estadísticas establece que el DANE, en cabeza de su director, tiene independencia técnica absoluta.
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0: 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En ASB Colmundo es la 1:59 minutos. 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
1: 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Ahora viene lo bueno. Ahora va a cantar con ustedes el único hombre de la Fania que de frente parece que está de lado. El hombre que abre la boca y lo que sale es gasolina. Pero lo va a poner a gozar. Este sí lo va a poner a gozar. Porque tenemos un número muy especial para ustedes. Y dice así, mi gente, con esto la voz.

En ASB Colmundo son las 2:07.

0: en ASB Colmundo son las 2:33 minutos. 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

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En ASB Colmundo son las 3:01.

0: En ASB Colmundo son las 3:30 minutos. 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
0: 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En ASB Colmundo son las 3:35 minutos.

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1: Piedad Urdinola, directora del DAN en el gobierno de Gustavo Petro, dejó muy claro que en ningún momento recibió orden superior para ocultar información.
2: Jamás. Durante los 4 años que yo estuve al frente del Departamento Administrativo Nacional de Estadística DANE, nunca nadie ni me vetó, ni intentó vetarme siquiera.
1: Sobre el mismo tema, Ricardo Valencia, quien fue director del DANE declarado insubsistente por el presidente de la Espriella, explicó por qué convocó la rueda de prensa que fue causa de su despido.
3: Una directiva presidencial, lamento decirlo, es un instrumento regulatorio o un instrumento de política pública inferior a una ley. Y la ley de estadísticas establece que el DANE, en cabeza de su director, tiene independencia técnica absoluta.
1: Luis Lota, director de la región metropolitana de Bogotá y Cundinamarca, destacó como uno de sus logros más importantes la habilitación de una nueva entrada a la ciudad de Soacha.
4: Recientemente se abrió el proceso de licitación para tener una nueva salida de Bogotá hacia la ciudad de Soacha, que es el puente sobre el canal Tibanica.
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10: Aquí está listo el equipo periodístico profesional de Tribuna Libre de Opinión, en su emisión de hoy, miércoles 16 de septiembre del año 2026, nos acompaña en Audiomaster Luis Alberto Arnedo Babilonia, Luchito Arnedo, transmisores Luis Eduardo Movilla Causil, el convicto Movilla. Yo soy Orlando Muñoz Saladén, de la Asociación de Locutores Profesionales de Bolívar y de la Asociación de Periodistas Independientes de Colombia, PIC. Las efemérides son muy largas, vamos a decir nada más, aparte de los artistas, lo vamos a dejar para el final, los artistas. Hoy es el día de la capa de ozono. También hoy es el cumpleaños de uno de los grandes goleadores Jairo del fútbol colombiano, Dairo Moreno. Está de cumpleaños en el día de hoy, Dairo Moreno. Y el gran amigo Richard Malo Fernández, hermano del matador Félix Malo Fernández, está de cumpleaños en el día de hoy. El gran Richard Malo Fernández, un gran amigo desde la infancia. Felicitaciones hoy en su cumpleaños para este excelente amigo, Richard Malo Fernández. Felicitaciones. Vamos al saludo de los compañeros en la mesa de trabajo de Tribuna Libre de Opinión, el especialista del deporte, Jairo Maza Rodríguez, en su regreso triunfal. Buenas tardes.
11: Muchas gracias, Orlando. Buenas tardes. Saludo cordial a la audiencia que está en la sintonía de los 620 AM de Colmundo Radio, la radio que te acerca. Aquí estamos listos para hablar de deporte, muchos temas para desmenuzar en la tarde de hoy. Ya están confirmados los deportistas de Cartagena, de los Juegos Distritales, que estarán en la fase final. Ya hablaremos de ese tema más adelante. Santa Fe no le alcanzó, ayer se quedó en fase

0: de cuartos de final de la Copa Suramericana y fútbol en Colombia. La liga sigue su curso, partidos, torneo de ascenso y por supuesto le echaremos un vistazo al tema de las grandes ligas que está ya a 2 semanas que llegue en la fase de postemporada.
1: Correcto, así es, Jairo. Cristóbal López, buenas tardes.
2: Buenas tardes, hola, y esta disciplinada audiencia que nos escucha cada día por los eventos de Comundo Radio. 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Seguimos informando.
1: Libardo Bisbal Rodríguez, bienvenido, buenas tardes.
3: Buenas tardes a toda la amable audiencia del Caribe. Hoy 2 años de ausencia del poeta Luis Aniceto, uróloga Hinojosa. Tendremos las canciones de este gran poeta que murió muy joven, todavía dando grandes canciones interpretadas por nada más y nada menos que Diomedes Díaz Maestre.
1: Les presento, amables oyentes, a nuestro director, doctor Arles Arias Arias. Bienvenido, buenas tardes.
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5: 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Les saluda Alex Manga y yo escucho Tribuna Libre de Opinión con mi compadre Arles Aria.
6: Muy buenas tardes, Orlando, Jairo, Wilson, Remberto, Adalberto, Jonathan Libardo, Cristóbal, doctor Johnny González, Luchito Arnedo en el control de sonido y a usted, estimado oyente, que nos escucha todos los días por Colmundo Radio en su programa preferido, Tribuna Libre de Opinión. Una Cartagena que se encuentra nublada con 31 grados centígrados de temperatura hasta ahora. De la tarde tuvimos temperatura máxima de 35, temperatura promedio en las horas de la noche 29 grados centígrados. El sol salió a las 5:51 de la mañana, se va a ocultar 6:01 de la tarde con una probabilidad de lluvia de 0,0% de probabilidad de lluvia. Vientos que soplan del lado sur 20 kilómetros por hora su velocidad. La sensación térmica o el bochorno es de 34 grados centígrados, 5 grados por encima del máximo promedio diario. La visibilidad 27 kilómetros de distancia, la humedad del 69% indica la calor que hace sobre Cartagena, índice de rayos ultravioleta de 2. La escala es baja y la recomendación es que mantenga la protección solar durante el resto del día. Quiero enviar un saludo muy especial de cumpleaños para mi hermana en la ciudad de Pereira, María Celia Arias Arias, que está en su onomástico en el día de hoy. Mil y mil felicidades, abrazos y cariño.
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1: Atención. Según la Agencia Nacional de Seguridad Vial, entre el 1 de enero y el 30 de junio de 2026 se registraron, escuchen esta cifra, 4.751 personas fallecidas en todo el país por accidentes en las vías. Esto implica un incremento de 792 casos, con un alza del 20% con respecto al mismo periodo. Antioquia acumula el mayor número de fallecimientos por siniestros viales, con 575 casos. Le sigue el Valle del Cauca con 516, Bogotá con 368, Cundinamarca con 352 y Santander con 258. Hernán Ortiz, coordinador de datos de Bloomberg para la Seguridad Vial Mundial, aseguró: vemos con preocupación lo que está pasando en Colombia. Es un número que es 4 veces la tasa con la que cerró el último par interanual, es decir, 2024-2025, precisó.
6: Según el ministro del Interior, Rodrigo Lara, quien citó a cifras dadas por la Fundación Ideas para la Paz, los grupos armados ilegales durante los últimos 4 años crecieron desde 15.120 a 28.802 integrantes.
9: Tenían 4.074 miembros. En solo 4 años pasaron a contar con 10.268 miembros, más 152%. Una organización abiertamente criminal creció con una variación del 152% durante esos 4 años de la paz total. El Estado Mayor Central, dirigido por el bandido Mordisco, pasó de 2.143 miembros a 4,480. Balance de la paz total, 109% de variación. El ELN pasó de 5,851 miembros a 7,123 miembros, más 22%. Y la llamada coordinadora bolivariana, una de las tantas disidencias de las disidencias de las disidencias, disidencias de disidencias de disidencias que van al vaivén del negocio del narcotráfico o del oro o de cuanto negocio ilícito se encuentren, pasaron básicamente de 1,134 miembros a 2,358.
6: Era el ministro del Interior, Rodrigo Lara.
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1: Corte Constitucional expidió la sentencia C-264 de 2026 que declaró la exequibilidad de la ley 2381 de 2024 o reforma pensional impulsada por el gobierno de Gustavo Petro. El texto fue aprobado por 7 votos contra un salvamento del conjuez Carlos Pablo Márquez. La mayoría de los magistrados del alto tribunal avaló gran parte del texto y devolvió varios artículos al Congreso por aparentes vicios de trámite. Las normas avaladas comenzarán a regir el 1 de abril de 2027. La vigencia de los apartados devueltos dependerá de que la Cámara de Representantes corrija los defectos de procedimiento. La Cámara de Representantes tiene término de 30 días para corregir los vicios identificados. El presidente de la Cámara, Nicolás Barguil, deberá presentar un informe ante la Corte Constitucional una vez que venza ese plazo.
6: En otra noticia, el Gobierno Nacional ha anunciado que presentará una ley de sometimiento para los grupos armados ilegales y espera que en las próximas 2 semanas haya una primera muestra de su aplicación.
10: Ministro del Interior, obviamente que ya están los mecanismos y hay circunstancias que toca hacer necesariamente. Por ejemplo, la ley 418, que tiene un tema también muy importante de protección del programa de testigos, es una ley muy completa, vence en noviembre y hay que pensar en cómo prorrogarla. Todo el tema profundo de lo que es la ley de acogimiento o sometimiento lo estamos articulando entre el ministro del Interior, el señor presidente, y el Ministerio de Justicia.
6: Era el ministro de Justicia, Iván Cancino.
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1: Quiero y campesina y vaguereña. Atención, Colombia se queda sin gas. Las importaciones cubren 34% del suministro y Promigas advierte que el sistema opera al límite. Juan Manuel Rojas, su presidente, advirtió que el país opera sin suficiente respaldo ante la caída de la producción y las reservas nacionales. De acuerdo con el informe del sector gas natural en Colombia, de Promigas, las reservas probadas cayeron 46% entre 2021 y 2025, mientras la producción se redujo 31% en ese mismo periodo. El gas importado llegó a representar 34% del suministro nacional en el mes de agosto. Rojas explicó que llevó a Colombia o que llevó a Colombia a perder capacidad de autoabastecimiento. A su juicio, uno de los factores determinantes fue la caída de la actividad exploratoria, una situación que calificó como mala praxis en la conducción de la política pública del sector. El problema dejó de ser una discusión exclusiva del sector energético. Entre enero y agosto de 2026, la demanda no térmica cayó 7%. Y el segmento industrial registró una reducción del 23%. Según Promigas, parte de esta caída obedece a la menor disponibilidad de gas.
6: En un balance sobre la salud, sobre las consecuencias ocasionadas por el terremoto del Eje Cafetero y el Chocó y Antioquia y Valle del Cauca, dijo la ministra de Salud que fueron afectadas 440 infraestructuras, 10 centros de acopio de vacunas, 8 afectaciones al Laboratorio de Salud Pública, 30 instituciones que reportaron dotación afectada y 278 profesionales de la salud también afectados.
12: Total de afectaciones en infraestructura hospitalaria. Aquí me quiero detener. Esta es la emergencia con mayor afectación de infraestructura hospitalaria de las últimas décadas. Ni el fenómeno del Niño entre los años 2010 y 2011, ni Iota, ni el Frente Frío, ni Armenia, tuvieron la afectación que tuvo, que hubo en estos territorios del sismo en materia de infraestructura hospitalaria. 440 afectaciones a la infraestructura, 10 centros de acopio de vacunas, 8 afectaciones a laboratorios de salud pública y 30 instituciones que reportaron dotación afectada.
6: Ana María Vesga, ministra de Salud.
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1: Tras escándalo por posibles irregularidades en nombramientos y contratos en Ecopetrol, la Fiscalía investigará audio que involucra al expresidente encargado Juan Carlos Hurtado. La solicitud busca verificar el contenido y la autenticidad de una grabación de 43 minutos. La Fiscalía General de la Nación investigará el audio revelado sobre una reunión en la que se habló de la hoja de vida de Juan Carlos Hurtado Parra, entonces presidente encargado de Ecopetrol, y de asuntos relacionados con contratos y negocios de la compañía. La investigación surgió por el audio que sitúa a Hurtado en una conversación donde un asistente identificado como Víctor dice que su hoja de vida usada para su regreso a Ecopetrol fue entregada por un conocido como el bachiller, junto con Manuel Grau. La investigación penal se sumaría a una auditoría forense que Ecopetrol prepara sobre distintos episodios ocurridos durante el cuatrenio de Gustavo Petro. Aún no estaba definido si la reunión vinculada con Grau sería incluida en esa revisión interna.
6: En conversaciones con Gustavo Gómez de Caracol Radio, el gobernador del departamento de Bolívar, Yamil Arana, dijo que los grupos ilegales en el sur de Bolívar se han duplicado. Eso es consecuencia de una paz total que fracasó y eso no le sirve a nadie.
13: Tengo frontera con Sucre, tengo frontera con Antioquia, pero en el sur de Bolívar tengo frontera con el sur del Cesar, tengo frontera con Santander y con Antioquia, y ahí en esos puntos creemos que existe un corredor de narcotráfico que conecta con el Catatumbo y ahí la cosa se vuelve un poco más compleja.
6: Claro. Era el gobernador de Bolívar, Yamil Arana.
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1: Atención, Ecopetrol tiene nueva junta directiva. 3 miembros fueron reelegidos y otros 6 debutan en los cargos. La decisión ocurre mientras la compañía enfrenta definiciones sobre sus actividades de exploración y producción de hidrocarburos. El gobierno de De la Espriella sometió ayer a consideración de la Asamblea Extraordinaria de Accionistas de Ecopetrol una lista única para renovar la junta directiva de la compañía. La asamblea, con una participación del 92% del quórum, aprobó la conformación. Además de intervenir en las decisiones de negocio, los integrantes deberán vigilar los riesgos corporativos, velar por las prácticas de gobierno de la empresa y garantizar la participación de los sectores presentes en la propiedad accionaria. El actual presidente de la Junta Directiva de Ecopetrol, Luis Felipe Henao, planteó una transición acelerada en la empresa y fijó como prioridades la transparencia, la recuperación de la autosuficiencia energética y el impulso a la exploración.
14: Refinería de Barranca Bermeja en esta próxima administración. Es una refinería que no han atendido como ha debido ser y estamos importando cada vez más refinados con todo el problema que eso significa. ¿Y qué va a pasar si se va a insistir en gastarse plata en negocios que no son los propios de los hidrocarburos? Es que estamos importando gas en grande y carísimo. Entonces, este es un tema que se debe tratar sistemáticamente así. E insisto también en que Ecopetrol debe definir una estrategia anticorrupción. O sea, el problema de la corrupción es se carcome a Colombia. Entonces, ese debe convertirse en un tema obligado en cualquier empresa de este corte. En segundo término, quiero también precisar este. Yo tengo una preocupación, lo digo con franqueza, con este gobierno, con el doctor de la Espriella y el vicepresidente. Porque ellos, su visión económica y política es la que yo llamaría la propia del neoliberalismo. Y en el neoliberalismo no es raro que una empresa nacional como es Ecopetrol no la vuelvan transnacional. O que le entreguen una cantidad de negocios inmensos a transnacionales porque tienen levantado el cuento increíble de que es que nacional y extranjero es la misma cosa. Y yo estoy oyendo en las noticias que se mueve la idea de que es que van a aumentar la privatización por lo menos al 49%. Eso, a mi juicio.
6: Era parte de la intervención del ex senador Jorge Robledo ante la Asamblea de Accionistas de Ecopetrol.
11: A toda la gente de Tribuna Libre de Opinión, a todos los oyentes de Cartagena y del Departamento de Bolívar en general, un abrazo grande y que sigan viviendo la información de Tribuna Libre de Opinión con el doctor Arias Arias.
1: Voz, qué voz. Atención, la Liga de Usuarios de Servicios Públicos respalda demanda. La demanda del alcalde de Cartagena, Domecq Turbay, en contra de las resoluciones de la CREC 101, 120 y 101, al igual que 126 de 2026, que castiga a los usuarios que excedan más del 10% de su consumo de energía. Esta medida mide con el mismo rasero a los usuarios que habitan tierras cálidas, templadas y frías, cuando en regiones como la Costa Caribe las altísimas temperaturas obligan a la utilización de ventiladores, aires acondicionados, neveras, etc. La Liga Nacional de Usuarios exalta la actitud del alcalde distrital de Cartagena, Domecq Turbay, por haber enarbolado la defensa de los habitantes de la región Caribe, rechazando este atentado de la Comisión de Regulación de Energía y Gas.
6: En noticias locales, el próximo viernes 18 de septiembre, desde las 5 de la tarde, se realizará el vacunatón nocturno que se hará en el centro comercial La Gran Manzana.
15: En Cartagena, todos los días son días de vacunación de lunes a sábado. Sin embargo, tenemos una programación especial de intensificación para aprovechar la vacunación en instituciones educativas desde el 14 al 16 de este mes. Tenemos disponible todas las vacunas para los niños hasta los 5 años, los adolescentes, las mujeres en estado de embarazo y adultos mayores.
6: Era Delia Pájaro Martínez, la coordinadora del programa de ampliación de inmunización de Cartagena, Dani.
1: Escuchen, en Cartagena el 78% de los ciudadanos calificó su salud mental como buena durante el año 2025. Sin embargo, ese mismo año se notificaron 616 intentos de suicidio, casi la mitad en personas entre los 10 y 19 años, reveló Cartagena Cómo Vamos. De acuerdo con la encuesta de Percepción Ciudadana 2025, el 78% de los cartageneros calificó su salud mental durante el último año como buena, el 20% como regular y el 2% como mala. O sea, que 2 de cada 10 ciudadanos perciben afectaciones en salud mental. Al preguntar por las situaciones que afectan su salud mental, el 18.7% señaló la situación económica, el 12.4% el estrés laboral o académico y el 6.1% los problemas familiares. Sin embargo, al desagregar los resultados aparecen diferencias entre grupos de población.
6: Y la alcaldía de Cartagena informó que la renovación urbana de Chambacú ha mejorado la vida de más de 100 familias en consideración con su vulnerabilidad.
16: El día de hoy realizamos entregas de viviendas a las familias de Chambacú y Pesebrera. Ya son más de 100 familias que hoy cuentan con su vivienda propia y digna. La alcaldía de Cartagena y sobre todo el alcalde Domecq nos ha puesto esta tarea de que todas las familias cumplan ese sueño de todas las familias cartageneras, que es su vivienda propia. Así como Chambacú avanza en todo el desarrollo del proyecto, las familias también avanzan con él.
6: Gisela Romero, gerente de Corvivienda.
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1: El Pentágono admitió un déficit de municiones por la guerra con Irán, con 18 militares muertos, 417 heridos y 33.400 millones de dólares gastados. Solo 7.400 millones de dólares son compromisos firmes y el resto es el costo de reponer municiones y equipos. Y de otra parte, China lanza una inquietante advertencia sobre la inteligencia artificial. El jefe de la inteligencia china alertó que esta tecnología ya se está convirtiendo en un nuevo riesgo para la seguridad nacional y en uno de los principales campos de batalla entre las grandes potencias.
6: Mientras tanto, en Cartagena, en el día de hoy, hubo el lanzamiento de las fiestas de la independencia.
17: Acaban de ver, bueno, ven el reflejo de muchas horas de trabajo, pero también un gran esfuerzo que hace la administración para que nuestras fiestas no solamente nos llenen de orgullo, sino que generen en la ciudad de Cartagena una gran oportunidad para el progreso, para el empleo, para la prosperidad. Entonces, el cálculo que hemos hecho es que vamos a superar los 100 millones de dólares en ingresos para todos. La gaseosa, la cerveza.
6: Era el alcalde de Cartagena, de Humberto Turbay.
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1: Defendamos la autonomía universitaria, la soberanía y la educación pública con movilización masiva y pacífica. Esta es una declaración de la Organización Colombiana Estudiantil, OCE, 14 de septiembre de 2026. La nota editorial de hoy en Tribuna Libre de Opinión a cargo de nuestro director Arlex Arias Arias. Estas noticias de Cartagena, Bolívar, Colombia y el mundo están siendo analizadas, ampliadas y comentadas por el equipo periodístico profesional de Tribuna Libre de Opinión.
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0: Quien mucho abarca, poco aprieta. Defendamos la autonomía universitaria, la soberanía y la educación pública con movilización masiva y pacífica. Es una proclama y una invitación de la Organización Colombiana Estudiantil OCE del 14 de este mes. La autonomía universitaria como principio esencial de las instituciones de educación superior debe ser garantizada. Y en nada la fortalece la actitud de estigmatización del presidente Abelardo de la Espriella en su alocución o en sus diversas alocuciones. El llamado a que la fuerza pública ingrese a los campus es peligroso y tiene muy graves antecedentes. La Organización Colombiana de Estudiantes rechaza estas actuaciones. Frente a un gobierno como el actual, que sigue al pie de la letra una agenda en defensa de los intereses de Estados Unidos y no los de Colombia. El movimiento estudiantil tiene y debe adelantar una movilización pacífica, masiva y creativa. Esto implica denunciar la estrategia del escudo de las Américas de Estados Unidos, rechazar la continuidad de las políticas de libre comercio o neoliberalismo, promover la creación de riqueza y fuentes de empleo nacionales, y defender la educación pública, científica, la autonomía universitaria, la autonomía escolar y las libertades de cátedra, de opinión, de culto, entre otros derechos fundamentales. Para propiciar la mayor unidad y respaldo en los claustros y en la sociedad colombiana en torno a estas banderas, el estudiantado debe rechazar la violencia como forma de tramitar diferencias de cualquier tipo, porque lejos de contribuir al avance de nuestros reclamos nacionales y democráticos, la violencia le sirve de excusa a personajes como el actual presidente para acentuar su tono autoritario y fascistoide en contra de la autonomía universitaria y de la democracia, y también para aumentar la injerencia de los Estados Unidos en los asuntos internos de nuestra nación.
1: Hemos presentado la nota editorial de hoy en Tribuna Libre de Opinión con nuestro director Arlex Arias Arias, Marta Anaya y el colega.

0: del Barranquilla contra Independiente del Valle del Cauca. Mira, ve, mulato, el Valle del Cauca anda bien. América líder de liga a pesar de la derrota contra el Pasto, y el equipo de Independiente del Valle del Cauca se acaba de apoderar del primer lugar de la tabla de posiciones. Llegó a 17 puntos, igual puntos que Patriotas. Y Real, que hace 8 días era primero, hoy es sexto con 13 puntos. Va metido Real. Va para el sitio donde siempre queda, ¿no? Pasa siempre de sexto, de séptimo, de quinto. Él clasifica, pero siempre ese es el lugar del cuarto, quinto, sexto, séptimo u octavo. Unión Magdalena, Orlando, me estaba mirando acá. Unión Magdalena es último en la B. Tiene 4 puntos. Junior es último en liga. Tiene 7 puntos. Y me puse a hacer este ejercicio. Empecé a sumar los puntos de Unión y de Junior. 4 puntos Unión último en la B, puesto 16. 3 puntos Junior en liga, puesto 20. O sea, hay 7 puntos entre los dos. ¿Sabe qué me puse a hacer este ejercicio? El octavo de la liga es el Deportivo Cali. Tiene 12 puntos. Y el octavo de la B es el Real Santander. Tiene 10 puntos. O sea, que si usted toma los puntos de Junior y de Unión, no le alcanza para ser ni octavo en liga ni octavo en la B. Qué pena con Junior y qué pena con el Unión Magdalena. Santa Fe, eliminado ayer de Copa Suramericana, perdió 2-0 contra Vasco da Gama en Brasil. Bueno, dirán que quedaron eliminados, pero se embolsillaron 5,48 millones de dólares. Increíble. Ese equipo que está peleando por descenso. Por descenso. Por descenso. Saquen la cuenta, Lucho. 5,48 millones. Traducido a Colombia son 16 mil millones, ¿ah? ¿Eh? Se embolsilló Santa Fe. Se dejó eliminar Santa Fe de un equipo que está al borde del descenso en Brasil.
1: Dios. Muchas gracias, Jairo Maza Rodríguez. Saludos a los amigos del barrio San Diego, los hermanos Víctor, Nayib, Nando Morelos, Raúl Ríos, Flavio Meneses, Jorge Olivares, Aroldo Marrugo, Luisito Romero. En la zona insular, el niño Serén, Sisto Barrios, el líder Alberto Luis Contreras, doña Magola Ruiz. Y en la Gran Manzana, Fernando Salsa Bonfante y todos sus ADN. Muchísimas gracias. Cristóbal López con noticias de los barrios.
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3: Buenas tardes, la noticia comunal. La comunidad del barrio El Toril, en la falda del Cerro de la Popa, manifestó su preocupación por la presencia de recurrente de aguas residuales y estancadas en la afuera de su vivienda y negocio. Carmen Castillo, recién elegida presidenta de la Junta de Acción Comunal del Toril, explicó que los canales están saturados con acumulación de suciedad y daño en su infraestructura. Todas estas cunetas están bastante sucias y debido a las fuertes lluvias se rebosan. También aclaró la presidenta de la Junta que los desbordamientos se presentan por temporadas. Aseguró que la comunidad lleva años enfrentando esta problemática de las aguas residuales. Y en otra noticia, después de décadas, dificultades para llegar a la vereda Tierra Baja por una vía en precarias condiciones, la comunidad de la zona norte de Cartagena estrenó ayer martes una nueva conexión. La Alcaldía Mayor de Cartagena entregó oficialmente la obra de más de 1.8 kilómetros con la que mejora la movilidad cerca de 2.000 habitantes de este poblado, además de fortalecer la conexión con la vía del mar y la terminal de transporte del norte. Y Michael Urreta Hernández, de 41 años y oriundo de Lomita Arena, de Santa Catalina, es el motociclista que perdió la vida trágicamente en la mañana de ayer en la Villa del Mar, frente al condominio Barcelona hoy día, norte de Cartagena. La policía informó que el motociclista cayó en la vía y sufrió trauma craneofacial. El vehículo tipo camión causante del accidente se fugó del lugar de los hechos y no aparece el señor por responsabilizar de la vida de este individuo. Esto es Buena Nota Comunal, sigue usted, Orlando.
1: Muchas gracias, Cristóbal López. Saludos al profesor Carlos Luna y el cuarteto académico, César Rodríguez, Eusebio Medrano, Rufino Guerrero, Hernando Gómez Jiménez, igualmente la profesora Magola Ruiz, saludo cordial. Y en Villanueva Bolívar a Giovanni Ayola, Giovanni Ayola con Alcira Cabarca, Fernando, Irene, Neila, Rodolfo, Julio César,

0: Velázquez Castro, Rafael y Pedro Zúñiga acá en Cartagena, en el barrio Boston, Freddy Franco, Cristóbal Zúñiga, el niño Cookie, doña Aida Llamas, Ramiro Cuadros, todos estos son de Villanueva Bolívar, Adolfo Peralta, Manuel Villamil, e igualmente Evaristo González, el hombre elegante, y en Cartagena, Antonio Castro Beltrán, el rey Castro, Mónica García Peñaranda, Neila Arroyo, en el barrio Boston de la ciudad de Cartagena. Wilson Villadiego Marrugo.
1: Nos encontramos acá en la zona suroccidental de la ciudad de Cartagena de Indias, generando una vez más Wilbimar Radio Internacional, en una alianza estratégica por más de 23 años al servicio de los colombianos, hoy a través de los 620 en el dial, Colmundo Radio Cartagena de Indias, noticias Tribuna Libre de Opinión, que dirige el doctor José Arles Arias Arias, bajo la coordinación del doctor Orlando Enrique Muñoz Saladén. Hombre, doctor Orly, doctor Arle, y nuestro equipo, nuestros compañeros de Tribuna Libre de Opinión, muchísimas gracias por tenerme presente en ese agasajo que me hicieron en el día de ayer en mi cumpleaños 2026 y que gracias a Dios estamos con vida, un tantico de salud y bueno, hoy disfrutando de un nuevo día, viendo la luz solar. Gloria a Dios, que la gloria y la gratitud sea para nuestro Señor Jesucristo. He dicho, bendiciones. Y bueno, ahí está pintado de otro lado, ahí está pintado nuestra República de Colombia y los padres de la patria. Ayer en el Congreso de la República, en la moción de censura contra el ministro de Vivienda de la República de Colombia, fueron la mayoría de los congresistas en vestido de baño, en pantalón corto, en fin, paños menores, mejor dicho, una falta de respeto para todos los colombianos, donde ellos son los que nos representan a todos nosotros y todos los impuestos van para que ellos gocen la buena vida allá, con buen clima y buena comida, buenos carros, buenos escoltas, en fin. Y la verdad es que esto no es ni de izquierda, ni de derecha, ni de pie, ni de las manos, ni de la lengua. Aquí sálvese quien puede. Total que salió bien librado el ministro de Vivienda. No pasó nada. Y bueno, doctor Abelardo de la Espriella, presidente de todos los colombianos, como buen criminalista, abogado, sabe por dónde le entra el agua al coco.
0: Sí, señor, así es. Wilson Villadiego Marrugo, don Julio Simancas Morales, un saludo cordial a usted con su nieta, Sheila Sofía, a los amigos Santiago Montemiranda, Gustavo Soleno, Pedro Rodríguez, José Luis Castillo en el sector Los Ejecutivos. E igualmente, los comerciantes de Cartagena, Fernando Fuentes, Armando de Ávila, Dewis Arrieta Terán, los hermanos Acevedo en Melipán, el cumplimentado de la fecha, Richard Malo Fernández, Alfredo y Moisés Piñeres, Dina Ramos Piñeres, nos escuchan, al igual que Miguel Murillo, Alfonso Barrios, Felipe Montero y Felipe Guerrero. Jonathan Bernet Marín.
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3: Muchísimas gracias, Orlando Muñoz Saladén, a otro lado, a todos los que escuchan tu opinión en común de Radio La Radio que te acerca en el día de hoy. Miércoles 16 de septiembre, presente año 2026. Bueno, ayer, martes 15 de septiembre, se conmemoró otro aniversario de la muerte de una recordada artista colombiana de la música folclórica de la costa caribe colombiana, nada más y nada menos como es Juana Emilia Herrera García, más conocido como la Niña Emilia Herrera, que nació un 16 de abril del año 1932 en el corregimiento de Vital Mates, Bolívar, y muere en la ciudad de Barranquilla un 15 de septiembre del año 1993, muere a causa de la afección del hígado, que ahí pierde la vida la Niña Emilia Herrera. La Niña Emilia Herrera fue una cantante y compositora de música folclórica de la costa caribe. Su especialidad fue bullerengue, se caracterizó por su voz entre melancólica y alegre, sus uñas de oro, la gafa oscura que nunca se quitaba. Al igual que su rival musical, su comadre eterna, Irene Martínez, estuvo fama y reconocimiento ya avanzada de edad, que hizo parte de la agrupación Los Sonores de Gamero de Wally Vedrán. También grabó una producción con Alfredo Gutiérrez, hizo parte con la agrupación de la Sonora que ya mencioné. También hizo a dúo con el Pacho Galán con la canción La Sobadera, canción que marcó la historia musical de la niña Emilia Herrera, como Coroncoro, que está sonando de fondo, y Curucuchucu, Punté Cundé, Paro Picona, Muchachita Inyectada, con Goé. En fin, varias canciones más de la gran la niña Emilia, que años después el canal Telecaribe hizo una serie como es La Vida de la Niña Emilia, como es Déjala Morir, protagonizada por la actriz cartagenera Aida Bosa. Esta es la gran niña Emilia, una recordada artista colombiana de la música folclórica del bullerengue, que esas canciones siguen sonando, sigue perdonando ya para la época de la fiesta de noviembre, que ya se acerca, y Carnaval de Barranquilla, que ayer martes 15 de septiembre se conmemoró sus 33 años de su partida, recordando a la gran la niña Emilia, que esa canción nos deja un legado. Esos son bienes musicales para Tribunal de Opinión, informó Jonathan Bernet Marín, sigue usted compañero en estudio.
0: Gracias, Jonathan Libardo Bisbal Rodríguez.
4: Buenas tardes a toda la amable audiencia de Tribuna, Antonio Toño Puello Camagüey, Armando Cruz en la troncal, el gran Toño, Julio Simancas, del Cipernet, son oyentes Vitaliano Sosa. Hoy vamos con los 2 años de ausencia que nos dejó el poeta Luis Aniceto Urroga, quien

André Beltrán, el cantautor, César Araya Cuesta, el hombre del pueblo, el hijo del pueblo. Esto se llama Ilusiones, me recuerda al Carmen de Bolívar, Diomedes y Franco, experiencia vivida.

lanzamiento de las fiestas de la independencia de Cartagena en el Centro Convenciones. Excelente. Esta, la reina y todo. Esto se llama Pinto Mudo, y su esto, Diomedes.

0: traen muchos recuerdos de estas bonitas canciones. Bolívar mejor, Bolívar grande, con Yabilito Arana. Hasta aquí la tribuna vallenata. Adelante, don Orlando.
1: Gracias, Libardo. Nuestro afectuoso saludo al director, doctor Arles Arias Arias, al coordinador hermano Orlando Muñoz Saladén, a todo el grupo, Jairo Maza, Libardo Bisbal, a Luchito Arnedo y a todo el equipo de Tribuna Libre de Opinión. Nos envía este mensaje, que Dios lo siga acompañando, mi hermano Alberto Muñoz Saladén. Muchísimas gracias.
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1: Ana Valencia Aristizábal es el nombre de la acompañante de su hermano Jaime Valencia. Hoy está de cumpleaños Ana Valencia Aristizábal, conformaron Ana y Jaime. Bueno, y también hoy registramos un aniversario más de ese gran artista, Oscar Goldenberg Jiménez.

0: Il Pavón con formar un trío sensacional, romántico, los romanceros. Dado en 1945. Y también hoy está de cumpleaños Yolandita Monge, una artista puertorriqueña, nació en 1955, está de cumpleaños.
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0: Saludos a Germán Rodríguez, muchas gracias por la sintonía, Germán Rodríguez. Y el gran Camilo VI, Camilo Blanes, nació un día como hoy en 1946.
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0: Ese Luchito Hernando, no olvides, está de cumpleaños hoy. También otro artista de moda, uno de los actuales, Marc Anthony, nació en 1968, un 16 de septiembre.
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0: Ya lo dijo Jonathan Bernet, la niña Emilia Herrera.
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0: se
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0: fue un
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0: día como hoy en 1993.
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0: Este ambiente de fiesta, nos vamos en esta emisión de Tribuna Libre de Opinión. Muchas gracias. Seguimos defendiendo la soberanía nacional.

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0: esta tertulia de las noticias como son que producimos acá en los estudios de Radio Martí en la ciudad de Miami. Mi colega José Luis Ramos, pues continúa de vacaciones. Le saluda Amado Gil y por supuesto dándole las gracias a todos aquellos que nos están viendo a través de redes sociales, a través de YouTube, de Facebook y por supuesto aquellos fieles oyentes de Radio Martí. Por eso, como dice el entunado, ese fiel oyente allá en las tunas, tenemos radiotelevidentes. Algunos nos escuchan por radio, otros nos ven por redes sociales audiovisual, como es, le dicen ahora de esta forma moderna, ¿no? Que no me acostumbro a decirle, pero bueno, hay que acostumbrarse a la modernidad y a la modernización. Sí, señor, ¿qué tenemos hoy? Bueno, pues esta primera nota que vamos a tratar con nuestros tertulianos parece realmente sacada de, no sé, de una novela, porque escuchen el titular: dos cubanos al servicio de Rusia reclutan agentes para cometer actos terroristas en países europeos. Increíble, señores. Esto es una investigación de varias estaciones de televisión, entre ellos Radio Televisión Española, la Deutsche Welle, República Checa, etcétera. Pero también hay fiscalías de países que han señalado a uno de estas personas, o a los dos, a estos dos cubanos y a otros más, ¿no? Pero bueno, a uno de estos dos cubanos lo han señalado como de las personas más buscadas. Se cree que todavía uno de ellos ande por Rusia escondido, pero miren esto, reclutan personas, sobre todo personas vulnerables, le llaman los agentes desechables, contratan agentes desechables para cometer actos terroristas en países europeos. Increíble. La Habana pierde a sus abogados en el caso, ¿se acuerdan el caso de esta compañía de fondos buitres, como decía Cuba, que era fondos buitres, la CRF, que le puso una demanda al gobierno cubano? El gobierno cubano los acusó de fondos buitres. Bueno, todo este cuento para llegar a que hace un año el gobierno cubano no le paga a los abogados y los abogados se fueron. Así que ahora el gobierno cubano está indefenso ante todas estas demandas. Después de haber perdido ya la demanda, pues ahora se quedó sin abogados por no pagar. O sea que no solamente no le paga a otro, a turistas o a inversionistas del turismo, etcétera, sino que no le paga tampoco a los abogados que los están defendiendo. Y también, hablando de turismo, hay una noticia sumamente, yo diría, sintomática, más que todo, es sintomática. Y es que, pues, después de que se le fueron los socios extranjeros, Isla Azul, esta empresa turística cubana, está buscando ahora inversores privados dentro de Cuba. Sí, señor, dentro de Cuba. Está buscando inversionistas dentro de Cuba. Y esto es triste porque todas estas agencias, compañías, como le quieran llamar, de turismo, pues se dedicaron durante muchos años a rechazar a los nacionales. Ahora los están buscando no solamente como clientes, sino también como inversionistas. Interesante. Tenemos a Joanny Sánchez, directora del diario digital 14 y medio, una de las tertulianas de las noticias como son, está en La Habana, allá en el Nuevo Vedado. Y acá en la ciudad de Miami tenemos a otro de nuestros tertulianos, Omar López Montenegro, periodista, y además dirige el Centro Latinoamericano para la No Violencia. Así que con Joanny en La Habana, Omar aquí en Miami, Juan, a tertulia. No sé si llamarle Andarina Sánchez o llamarle Joanny Sánchez. ¿Cómo estás, Joanny? Bienvenida.
1: Pues un saludo desde aquí, de La Habana. Una Habana que está este martes despejada, con muchísimo calor y también nuevas preocupaciones por la inflación. Pero más allá de esos temas cotidianos, quiero enviar un saludo al equipo del programa, a ti, Amado, a mi colega Omar, al otro lado de la línea, y sobre todo a la audiencia dentro de la isla, que hace tanto esfuerzo para lograr escuchar estas noticias como son.
0: Es verdad. De todas maneras, yo les recomiendo siempre que busquen, aquellos que pueden, por supuesto, en YouTube, busquen pues esas caminatas que hace Joanny Sánchez, la Andarina Sánchez, esas caminatas que hace la Andarina por La Habana, por distintos lugares de La Habana, que siempre resultan interesantes, porque no solamente ven cómo está La Habana, o por donde está caminando, sino también que siempre hay un comentario sobre lo que se está viendo. Y eso es sumamente agradable de poderlo ver y escuchar. Omar López Montenegro, saludos como siempre y gracias por participar en el programa.
2: Bueno, saludos y gracias por dejarme participar, conectar con la audiencia, que también reconozco que es lo más importante. Y me

0: sumo a las felicitaciones. Yo diría Anduriña Sánchez, como aquella
1: De acuerdo.
0: famosa canción que fue muy famosa en su tiempo. Pero sí quiero felicitarla porque esas andanzas son como una disección
1: Es verdad.
0: cotidiana de la realidad de La Habana y por extensión de la realidad cubana. Y ofrecen un ángulo que conecta muy bien con la audiencia y permite una visión más íntima de lo que está sucediendo dentro de
1: De verdad.
0: Cuba.
1: Mira lo que me hizo recordar, Omar. Anduriña, ¿dónde estás? ¿Te acuerdas? De Juan y Junior, es verdad, me lo apunta Juan Pendaz. Anduriña, ¿dónde estás? Señores, vamos a comenzar con esta primera nota que a mí me llama muchísimo la atención, de verdad. Dice, el camagüeyano, escuchen el nombre, Oemis Romagosa Durruti, creo que se pronuncia Durruti, se escribe así. Residía en Rusia desde hace 7 años, allí se había casado en 2022 con una mujer rusa con la que compartía tenía 2 hijos y allí daba clases de baile en la ciudad de Petrozavodsk. Salsa, bachata, todo tipo de ritmos latinos. Tras esa amable imagen, dice el diario digital 14 y medio, tras esa amable imagen se esconde Dios. Sí, no, no estoy equivocado. Dios, así se hacía llamar. Ese era el alias que tenía. Sobre quien Lituania había interpuesto una orden de busca y captura internacional por reclutar a personas para perpetrar ataques incendiarios y actos de sabotaje en al menos 4 países de la Unión Europea. La información es fruto de una investigación realizada por 4 canales europeos de televisión, la Deutsche Welle de Alemania, Radio Televisión Española de España, LRT de Lituania y la televisión checa, por supuesto, de la República Checa, que ha sacado a la luz la identidad del principal líder de esta red que aprovechaba la vulnerabilidad de varios latinoamericanos para cometer ataques en toda Europa. Los medios se basaron en documentos judiciales, declaraciones oficiales, entrevistas con personas cercanas a la trama, publicaciones en redes y filtraciones para averiguar quién estaba al frente de la operación. Radio Televisión Española cita a un segundo cubano con posición de liderazgo en la trama, Alexis Pecora, que operaba desde San Petersburgo. O sea, no voy a seguir leyendo, no voy a darle, porque en definitiva esto parece sacado de una novela de horror. 2 cubanos, o por lo menos uno, que era el más identificado por todos, Oemis Romagosa. Increíble, este hombre vivía en Petrozavodsk, así se llama, o sea, el pueblo donde vive, la ciudad donde vive. Bueno, pues este hombre desde ahí reclutaba terroristas, sobre todo en Latinoamérica, terroristas para cometer actos de sabotaje en países europeos. Joanny Sánchez, no sé, pero a mí esto me parece insólito, ¿eh?
2: Sí, sin lugar a dudas parece el guión de una película o de una serie. A mí me recordó inmediatamente esa serie multipremiada que fue Los Americanos, también conocida en Hispanoamérica como Los Infiltrados, una serie de televisión estadounidense que contaba el día a día de unos espías rusos infiltrados en el territorio estadounidense, y me lo recordaba por la capacidad de llevar una doble vida sin que vecinos, amigos, parejas o personas más cercanas se dieran cuenta de la verdadera naturaleza de estos infiltrados, de estas personas que en realidad estaban allí para recopilar información, incluso en la serie para delatar o asesinar a gente que había desertado de Rusia. En el caso de esta historia a lo cubano, también es significativo que eligieran a hacer el personaje o el papel de Dios, este hombre central y clave en el reclutamiento de otras personas que llevaban a cabo sabotajes, que llevaban a cabo acciones terroristas, eligieran a un cubano profesor de baile. Esto no es baladí, no es un detalle, digamos, secundario. Todo el mundo sabe que un profesor de baile es básicamente un actor de opinión. Cualquier persona que imparta algún tipo de conocimiento, converse cada día con otro grupo de individuos, tenga una tendencia sobre ellos desde el magisterio, desde la enseñanza, está claro que es pues muy preciado para los servicios de inteligencia que quieren infiltrarse y quieren hacer estos mecanismos. Ahora bien, una de las preguntas que uno se puede hacer, claro, es ¿cuánto sabía la inteligencia cubana de esto? Porque muchas veces estos individuos que salen de la isla ya han sido reclutados en territorio nacional, como se ha probado con casos de soldados cubanos peleando contra Ucrania por el ejército ruso en esta invasión que ya dura tanto tiempo, demasiado tiempo. Y entonces, ¿cuánto sabía la inteligencia cubana? ¿Cuánto se aprovechó? ¿Cuánto podría estar involucrada? Yo creo que la trama sigue. Y me satisface que cadenas televisivas como la Deutsche Welle y otros medios de prensa muy prestigiosos se hayan volcado en este tipo de historias y las hayan sacado a la luz, porque a veces el temor, la corrección política y el no meterse con ciertos gobiernos hace que estas historias se frenen. Así que un aplauso por mis colegas.
1: Claro, aquí hay varias, la pregunta que tú te haces, yo le agrego otras. ¿Quiénes son los jefes de esta gente? ¿Quiénes ponen el dinero? ¿Quiénes pagan? Porque estos son unos mercenarios, aunque le llaman agentes desechables, pero les pagan. Y este dios tiene que tener su financiamiento y financiar los atentados. ¿Quién da la orden del lugar que hay que hacerle un sabotaje? Que si un depósito, un pozo de petróleo de un país, que un depósito de chatarras de otro país, ¿quién dice que hay que ir ahí y poner una bomba o incendiar, darle candela a ese lugar? O sea, yo creo que aquí, como bien dice Joanny, esto realmente tiene mucha cola. Este es el principio. Yo recuerdo cuando nos empatamos por primera vez con que habían cubanos que estaban siendo reclutados para ir a luchar con Rusia en contra de Ucrania. Aquello parecía una cosa muy sencilla. Era una mujer que iba, la gente se iba contactando con ella los sacaba, les daba el pasaporte, les daba todo, los llevaba a Rusia. Pero aquello fue mucho más complejo. No se quedó en esa sencillez de una mujer que reclutaba cubanos. Fue mucho más complejo. Yo creo que esto es mucho más complejo. Aquí hay mucha mano negra detrás de todo esto. ¿Quiénes están involucrados? ¿Quién maneja esta? ¿Quién mueve estas cuerdas? Y bueno, ojalá que algún día lo podamos saber. Omar López Montenegro.
0: Bueno, hay un axioma en literatura que dice que la realidad siempre supera con creces a la ficción. Uh-huh. Y eso es este caso, ¿no? Que parece una trama de una novela y también vi la serie The Americans, que me parece muy buena. Pero esto supera la imaginación de cualquier escritor. Hay una cosa que hay que tener en cuenta, ¿no? La gente tiene una visión del espionaje que tal vez de las películas de James Bond, el agente 007, glamoroso, con mujeres en grandes escenarios. La realidad es que la vida de un agente necesariamente no es así. Y esto es lo que demuestra. Esto no es primera vez que se hace eso. Las personas vulnerables reclutadas para cometer actos es uno de los métodos de sistemas de espionaje en muchos lugares del mundo. ¿Por qué? Porque una vez que los capturan, estas personas muchas veces ni siquiera saben quiénes dan las órdenes. Conocen a Dios, pero no conocen lo que está detrás. No hay que ser Sherlock Holmes para imaginar que detrás de esto pues está el servicio de inteligencia soviético, ¿no? Perdón, ruso. Aunque cuesta trabajo de establecer esa diferencia, ¿no? Teniendo en cuenta que Putin, pues precisamente, era un agente de la KGB, era un oficial de la KGB, un coronel. Pero lo que digo con esto es que lo interesante de esta trama es ver, como bien señalaba Joanny, cómo se conecta con Cuba, cómo esta persona, Durruti, simplemente era un maestro de salsa, que de pronto vino alguien y lo escogió para hacer esto. No, tiene que haber un intercambio de información que lo señaló como persona de interés. Entre los lugares que me llama la atención, donde se cometieron un sabotaje, fue un centro comercial en Polonia. Yo creo que eso especialmente como castigo del apoyo de Polonia a Ucrania, ¿no? En la guerra contra Rusia. Así que sí, lo que hay detrás de esta trama es establecer si esto fue una cosa puramente casual que escogieron a esta persona. No lo creo, sino que hubo un previo intercambio de información y que esta persona a lo mejor en algún momento también trabajaba para la inteligencia cubana de cualquier manera. Como bien señala Joanny, los maestros de baile, No solo porque intercambian con gente, sino hay toda esta cultura de la salsa y cómo representa Cuba, etcétera. Toda esta mitología sirve para atraer personas y utilizarlas en casos como este.
1: Ojalá, ojalá, sobre todo la Fiscalía de Lituania que ha movido este caso. Ojalá que podamos saber más. Señoras y señores, el Banco Nacional de Cuba y el gobierno cubano, ambos, es que lo mismo, ¿no? Pero bueno, técnicamente, el Banco Nacional de Cuba, que es el gobierno cubano, por supuesto, afrontan un nuevo revés a los tribunales de Londres. El despacho que los representaba en una de las principales demandas por una deuda heredada de la época de Fidel Castro, una deuda vieja, ¿no? Pues abandonó el caso después de pasar más de un año sin cobrar sus honorarios, publicó la agencia Bloomberg. El bufete británico, que presentó en julio una solicitud confidencial para dejar de representar el Banco Nacional de Cuba y la República de Cuba en el litigio que mantienen contra el Fondo de Inversión CRF y el Banco de Santander o Standard Bank, el Standard Bank. Una orden judicial del 31 de julio confirmó la salida, aunque no hizo público los motivos. La salida de los abogados se produce después que el Banco Nacional de Cuba incumpliera una orden judicial dictada en diciembre que le obligaba a pagar 50.000 libras esterlinas en costos procesales. La consecuencia puede ser todavía mayor, dicen las informaciones, pues la entidad se expone a perder por defecto reclamaciones por unos 2.500 millones de euros mediante sentencias dictadas cuando una de las partes no responde o no comparece ante el tribunal. Así que, otro rollo para La Habana. Por falta de dinero, porque esta gente no toman chocolate, y si toman chocolate, no pagan lo que deben. Joanny Sánchez, contigo.
2: Pensábamos que esto de los impagos era algo, digamos, mayoritariamente con los inversionistas extranjeros que ponían su dinero en Cuba, con las empresas también foráneas que de manera ingenua le vendían una mercancía a crédito o sin pago adelantado al régimen cubano, pero evidentemente se extiende incluso a sectores que son verdaderamente como dispararse en el pie. No pagarle al abogado es quedarse indefenso ante un sistema judicial desconocido, porque está claro que si La Habana hubiera podido llevar a unos abogados cubanos para que la representaran en este litigio, estoy hablando de juristas mal pagados que no hubieran podido denunciar algo así, él no los habría llevado. Pero claro, la justicia de cada país es muy alambicada, muy compleja. Hay que contratar, digamos, a juristas locales para este tipo de juicios. Y eso fue lo que hizo el régimen cubano con, evidentemente, la intención de ganar rápido el litigio. Quizás proyectaron que esto iba a ser una cuestión de unos pocos meses, que iban a salir airosos, que la opinión pública se iba a inclinar a favor de ellos, pero no resultó para nada así. En la medida que se extendieron los meses, bueno, pues los abogados empezaron a pedir su dinero y esto es lo que ha ocurrido. Uh-huh. Eso es más o menos lo mismo que perder el caso totalmente. Estaban en un proceso de apelación para no tener que pagar la multa que ya les habían impuesto y perdieron los abogados en este momento. Unos abogados que ya se estudiaron el caso, que estaban preparados, que tenían los contactos. Es básicamente lo mismo decir que perdieron absolutamente cualquier posibilidad de inclinar la balanza a su favor.
1: Y a esta hora, Omar López Montenegro.
0: Esto en primer lugar indica la falta de perspectiva del régimen, ¿no? Que si pensaba que iba a ganar un caso en una corte en un país democrático, ¿no? Donde hay un imperio de la ley, pensaba que iba a ganar por cuestiones de percepción pública, de la opinión pública. Así no funciona el derecho en los países donde existe un Estado de Derecho y valga la redundancia, ¿no? Pero incluso aquí hay otra arista, incluso un poco más reveladora del estado en que se encuentra el régimen castrista, porque los impagos, como mencionaba Joanny anteriormente, podían ser de mala fe para no pagarle a empresario, para quedarse con dinero, etcétera. Pero aquí estamos hablando que si el régimen no tiene dinero para defenderse internacionalmente en una demanda multimillonaria, eso indica que la crisis de liquidez es extremadamente severa, porque nada más que por un problema económico de pesos y centavos, debería ser clave para el régimen pagarle a los abogados que lo defienden esta demanda. Es decir, que esto indica una capitulación en este terreno, pero indica también de que las reservas de efectivo del régimen castrista se encuentran en crisis. Ojo.
1: Claro, no, nunca se habló de cuánto le costaba tener esta firma de abogados, este despacho de abogados. Eso no, por lo menos no se ha mencionado. Pero lo cierto es que yo creo que esto es darse un tiro en el pie, ¿no? Pero bueno, así funciona el gobierno cubano, el régimen cubano. Vamos, Juan. Vamos a hablar del turismo. Y a mí me gusta, es que estas son las noticias que hasta cierto punto tú dices, bueno, ¿y por qué se produce esto? Claro, se produce por la crisis. Entonces la pregunta que hay que hacerse, y esto es realmente, ¿será siempre así? ¿O si salen de la crisis van a retornar a su posición original? Esa es por eso ahí no hay falta de confianza, o hay falta de confianza. Dice la información de 14 y medio, hasta 8 hoteles y 2 locales de ocio en Santiago de Cuba buscan un inversor privado que les insufle algo de alimento, de aliento, algo de aliento, aunque alimento también, por supuesto, porque los hoteles hay que llenarlo de comida. A todo el establecimiento, parte de él, la sucursal provincial de la cadena estatal Isla Azul, anunció en redes sociales que la licitación de esta corporación y consignación, los interesados deberán presentar sus propuestas hasta el 1 de octubre en una oferta que pone de manifiesto el giro radical forzoso, entre paréntesis, dice la información del diario, de la política turística nacional. En otra palabra, desde 2002, una resolución del Ministerio, esto un poco de información, una resolución del Ministerio de Comercio Interior regula los procesos de licitación para los actores económicos no estatales puedan hacerse cargo de instalaciones que están infrautilizadas o en malas condiciones. La norma especifica que la propiedad sigue siendo del Estado. Yo por quise leer ese pedazo, porque me parece que es sumamente importante. Joanny.
2: Es realmente vergonzoso que los nacionales seamos la última opción, el recurso al que se apela cuando ya se ha cerrado el camino a los inversionistas, los proveedores o los empresarios extranjeros. Hasta hace poco era prácticamente imposible que un empresario local pudiera gestionarnos esas cafeterías, restaurantes internos de hoteles y demás locales de la red Isla Azul que ahora están en licitación. Yo lo que espero realmente es no solamente que haya garantías, sino que con los nacionales regrese también, digamos, el sello cubano, porque muchos otros lugares se estandarizaron, se convirtieron en copia y pega de lo que se encuentra fuera de la isla, y es una pena porque nosotros tenemos recetas locales que se han ido perdiendo, entre otras cosas, por no ofrecerse en esos sitios. Así que mucha suerte al emprendedor que logre licitar algo de Isla Azul, que cuente con la suerte de que le respeten sus garantías y sus acuerdos, y que por favor ponga en la carta desde un dulce de fruta bomba, pasando por un tocinillo del cielo, hasta un majarete. Majarete, basta ya de recetas importadas y foráneas siempre a disposición donde faltan los locales.
1: Bueno, pero la natilla catalana es muy buena, De todas maneras, habría que ver, esto es un proceso muy complejo, habría que ver cómo reacciona el Ministerio de Comercio Interior, sus regulaciones, etcétera. Si, por ejemplo, una persona de Estados Unidos o de España, un cubano de Estados Unidos o en España, se une a un familiar que tiene en Cuba y dice, bueno, pues vamos a arrendar tal hotel en Santiago de Cuba, vamos a hacerlo. Yo tengo el capital para hacerlo. Creo que en este momento se lo van a permitir. El problema, como dice Joanny, hay que desearle suerte después, más adelante. Omar.
0: Desear suerte, aunque le haga falta mucho más que suerte, ¿no? Para progresar. Pero, Amado, creo que estás tal vez exponiendo algunas ideas subversivas, ¿no? ¿Qué pasa si un cubano de Miami, pues con un familiar en Cuba, pues decide, vamos a invertir aquí a ver qué pasa? Yo digo que esta noticia se conecta con la anterior. La crisis de liquidez es tan grande que el régimen ya no tiene dónde sacar. Y, pues como bien dice Joanny, ¿a quién va ahora? La última carta de la baraja, a los nacionales. ¿Por qué? Porque el régimen no quiere el desarrollo de una auténtica clase media nacional. Incluso aunque empiecen siendo testaferros del régimen. Si los cubanos empiezan a hacer dinero y progresar, empiezan a pensar de manera diferente y empiezan a encontrar que el gran obstáculo para seguir progresando, ¿quién es? El régimen. Ya esto se vio con el mercado libre campesino, se vio con los artesanos de la catedral, a una escala mucho menor, y sin embargo el régimen se vio forzado pues a emprender operaciones racias, como se dice en inglés, en términos policiales, ¿no? Cuando se persigue a un grupo determinado de personas policialmente. Pero esto indica la desesperación tan grande del régimen y la crisis tan severa de falta de efectivo, de liquidez en Cuba, que ya a quien no querían pedirle, pues ahora le están pidiendo. Sería interesante, ¿no?, ver estos espacios donde retrocede el régimen, cómo lo pueden ocupar los cubanos y cómo lo pueden usar de manera inteligente incluso para hacer retroceder aún más al régimen. Hay un rejuego aquí económico, social y hasta político muy interesante.
1: De todas maneras, habría, yo sigo diciendo que la pregunta en todo esto es, ¿quién va a arriesgar el dinero? O sea, ¿usted se atrevería a arriesgar en una inversión que el gobierno cubano, y lo dice muy bien 14 y medio aquí cuando dice forzoso, este cambio forzoso que ha tenido que dar el Ministerio de Turismo cubano? Es interesante. No quiero terminar el programa, me queda menos de un minuto si acaso. Tienen un titular aquí, Joanny, voy a cerrar contigo. El huevo a 4.300 el cartón, 145 pesos el huevo. Y el titular es muy, muy de la realidad cubana. El miedo a las multas no logra poner freno al precio del huevo. ¿Por qué? Porque desde la falta de refrigeración, el combustible, el valor de la divisa, los problemas con los apagones, siguen las multas, eso es precio topado. Aquí dijo el otro día en este programa, dijo Omar Leverleni Pérez Villanueva, dijo, ahora el gobierno cubano se ha salido con los precios topados, es lo peor que puede estar haciendo. ¿Sigue insistiendo el gobierno cubano en esto, Joanny?
2: Y además hay que añadir a ese contexto de tozudez o testarudez de imponer precios topados que el dólar está rozando los 700 pesos y arrastrando, alando consigo todos los precios de la vida, incluyendo el cartón de huevos.
1: Dios mío. Joanny Sánchez, muchísimas gracias. Gracias por estar con nosotros en el programa. Y por supuesto a ti, Omar López Montenegro, gracias también por acompañarnos. A todos ustedes que han estado en sintonía a través de la radio o a través de medios sociales, muchísimas gracias. Hasta la próxima.
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0: Seguro Rojo de Lula. Doctor Teixeira, bienvenido a Nuestra América.
1: Hola, César, un gusto hablar con ustedes. Muchas gracias por la invitación.
0: ¿Qué realmente está pasando hoy en Brasil? Y las encuestas ya ponen al candidato Flavio Bolsonaro adelante de Lula da Silva. A pocas semanas de esta elección, ¿cree usted que esta ventaja podría ser reversible para en el caso del presidente Lula?
1: Bueno, César, la ventaja es muy chica, pero lo que ya conocemos aquí hace tiempo es que Lula es el presidente y ha intentado con toda su fuerza, toda el maquinario estatal de ganar más apoyo junto a los electores de Brasil y no ha logrado suceso en eso. Nos sigue con un rechazo muy fuerte. Hoy Brasil, la economía, tiene la más grande tasa de inadimplencia, lo que los brasileños no tienen plata para pagar sus deudas, eso es un récord histórico. Y entonces Lula mismo con sus paquetes, programas sociales con asistencia para las personas más pobres, no logra aumentar su posición en las encuestas. Y más allá de eso, lo que está pasando ahora es ese escándalo en nuestra Corte Suprema con uno de los magistrados, Alexandre de Moraes, que es muy cercano a Lula. Y entonces también Flavio Bolsonaro también está involucrado con el escándalo de Banco Master, pero salpica más fuerte en Lula, porque Alexandre de Moraes es un magistrado de la Corte Suprema que ha tenido conversaciones por WhatsApp con el banquero Daniel Mercado. Y eso es muy mucho más fuerte porque estamos hablando de un juez que debería ser imparcial, neutro. Y sí, es el mismo juez que en el 2022 estaba ahí haciendo el juicio de Jair Bolsonaro. Y también ahí también hay un mérito, un logro en la campaña de Flavio Bolsonaro, que se ha presentado como una persona no tan radical como su padre.
2: Doctor Teixeira, usted lo ha descrito muy bien en esta elección tan polarizada, tan corta la diferencia entre ambos candidatos. ¿Qué grupos de votantes serían decisivos para definir el resultado? Hablamos de las clases medias urbanas, el nordeste que tradicionalmente es lulista, el agronegocio o los mismos jóvenes. ¿Cómo inclinarían la balanza definitiva en caso de un balotaje?
3: Mujeres de este país, no bajen a cabeza nunca.
1: Son los independientes, ¿no? Que no son ni bolsonaristas ni lulistas, entonces están en el centro. Ahora, muy fuerte las mujeres, y eso es muy interesante lo que está pasando ahora, ¿no? Esa fuerza que gana Flavio Bolsonaro en esta semana tiene mucho que ver con las mujeres, porque las mujeres en general rechazan los candidatos que hablan de una manera muy, muy violenta o que hablan de armas o que son muy radicales, ¿no? En su discurso, en su retórica. Y en eso Lula tenía una ventaja muy, muy grande entre las mujeres. Y lo que está pasando ahora es que Flavio Bolsonaro casi está empatado en el mismo nivel que Lula. Entonces, eso pierde mucho.
2: Sí.
0: Señor Teixeira, hasta este momento, ni el presidente Lula ni el candidato Flavio han tenido un debate. ¿A quién beneficia no tener ese debate?
1: A Lula y Flavio Bolsonaro, ¿no? Eso es muy claro. Eso porque ellos ya salen de una base electoral muy grande. Y entonces creen que si van a un debate, solo van a sufrir más ataques o más críticas y eso puede traer una situación mala, perjudicarlos. Entonces es una manera de protegerse a sí mismo y no dar un espacio para alternativas. Entonces hoy en Brasil, Lula es prácticamente la única alternativa a la izquierda. Es muy concentrador, nunca ha dejado espacio.

0: para outras alternativas, é lá à esquerda, aunque hay, pero ahí son muy, muy, muy chicas. Y Flavio, al no ir al debate, prácticamente destruyó la posibilidad de que una otra persona pudiera hacer una pelea con él en un debate y crecer en las encuestas, ¿no? Hoy por hoy, ya se hablaba de una tercera opción, ¿no? Que no Lula ni Flavio Bolsonaro, pero hoy ya no hay más esto, ¿no? Eso, porque el debate que podría ser un espacio para un salto de un desconocido, ahí casi nadie lo vio. Fue un debate, aunque interesante, pero sí, la población no fue tan atenta a eso.
1: Sim.
0: Y eso fue una estrategia y logró su éxito.
2: Primeiramente, fora Lula, fora Moraes.
1: Doctor Teixeira, este escándalo, adentrándonos un poquito más de lo que fue el problema del banco Master, parece haber golpeado, como usted bien citaba, simultáneamente a ambos, tanto al entorno de Lula como al de Flavio Bolsonaro. Y estaría pagando, usted lo ha citado, un mayor costo político Lula da Silva por salpicarle más. Usted lo ha definido así, pero para que la audiencia entienda en nuestra América, en varios países, realmente en una muy breve descripción, cómo la afectó y qué tiene que ver también el Supremo Tribunal Federal con el caso del juez Alexandre de Moraes, en una explicación muy sintética para la audiencia de nuestra América, doctor Teixeira.
0: Se encontró un contrato entre el Banco Master y la oficina de la esposa de la mujer de Alexandre de Moraes, ¿no? Y entonces, y al final también se descubrió que Alexandre miró y leyó y ha hecho algunos cambios en el contrato antes de su firma, ¿no? Y entonces eso deja muy claro que Alexandre de Moraes al final en la Corte Suprema era casi un abogado del banco, ¿no? Y ese banco fraudó mucha plata aquí en Brasil. Entonces hay muy evidencias de que Moraes está de alguna manera involucrado en eso. Y más allá de eso, bueno, la Corte Suprema hoy casi tiene, la ma mayor parte de sus jueces fueron nombrados por Lula o por Dilma Rousseff. Entonces, los presidentes tienen mucha clara la imagen que la Suprema Corte tiene una proximidad muy fuerte con Lula. Entonces, si hay una crisis en la Suprema Corte, eso de alguna manera afecta más a Lula do que cualquier otra persona.
3: Si hay una segunda vuelta, esta sería el 25 de octubre. Si eso sucede, en su opinión, ¿cuál sería el tema y quién estaría favorecido a ganar? ¿Cuál sería ese tema que le ayudaría a ganar la presidencia?
0: Bueno, hoy el tema es la Suprema Corte, muy interesante, pero en general el tema que importa a las elecciones es la economía, ¿no? Ahí tiene la frase de Estados Unidos, es la economía estúpida, ¿no? Y tenemos una baja tasa de desempleo. Eso de que el gobierno ha gastado mucha plata, entonces ha tenido el Banco Central que aumentar la tasa de interés. Y con eso tenemos casi 44% de las familias de Brasil endeudadas. Y eso trae mucha, mucha crítica, mucha reclamación. Y Lula no tiene más que ofrecer para esa gente, ¿no? No tiene que decir él como presidente qué puede pasar en los próximos años que sea mejor do que lo está pasando hoy. Hace una confrontación con Estados Unidos, con Donald Trump, o dice que va a ser un combate al feminicidio, ¿no? A los homicidios de las mujeres, o que va a crear un ministerio de seguridad. El problema es que no trae nada nuevo y ahí la población obviamente ya no tiene esperanza más de mí.
1: Sí, doctor Teixeira, nos quedan apenas 40 segundos, pero sería también muy interesante incluir este tema que está tan de moda en cualquier ámbito, que es la inteligencia artificial. ¿Y quién lo creyera que hasta en la política ha salido a flote? Hay un escrutinio que se está subrayando de mayor en el uso de la misma inteligencia artificial y de posibles sanciones por contenido manipulado en estas campañas presidenciales. ¿Por qué no nos cuenta en pocos segundos lo que ha tenido connotación allí en territorio brasileño sobre el tema?
0: Para mí me encantan los programas con inteligencia artificial, creo que son una manifestación de la expresión de la gente, son muy creativos, tienen mucho humor, ¿no? Ahora, es interesante que Lula no ha logrado hablar del tema, porque siempre habla de eso como un viejo que no se ha actualizado, entonces habla para los jóvenes, ustedes no pueden quedarse ahí mirando al celular, al teléfono, todo el momento, y a la inteligencia artificial es un peligro, una amenaza. Y Flavio tiene otra postura, ¿no? Eso hay una oportunidad. Y con eso, entonces, Lula también no ha logrado conquistar a los jóvenes. Hoy los jóvenes en Brasil, una gran parte, la mayor gran, llamada parte de los jóvenes, están con la derecha o con Flavio Bolsonaro y tienen un desencanto gigantesco con el presidente Lula.
2: A lição que o Bolsonaro passou para o seu filho primogênito.
1: Pues es Duda Teixeira, periodista, escritor brasileño, que nos ha acompañado desde São Paulo, Brasil, para medir a pocas semanas ya cómo está el ambiente electoral en territorio brasileño entre Luis Ignacio Lula da Silva y el senador Flavio Bolsonaro. Un gran abrazo, doctor Teixeira, y siempre bienvenido a Nuestra América.
0: Un gran abrazo, buenas tardes y muchas gracias por la invitación. Chao.
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6: Hemos tomado la decisión de parte del gobierno de los Estados Unidos de designar a los tiburones como otro grupo terrorista, y eso viene encima de ya lo que hicimos anteriormente con los choneros y los lobos.
7: Estados Unidos elevó a 21 el número de organizaciones criminales de América Latina y el Caribe designadas como organizaciones terroristas. La última fue la pandilla ecuatoriana Los Tiguerones, anunciada por el secretario de Estado Marco Rubio durante su gira por Colombia, Ecuador y Perú. Es una categoría que durante décadas se reservó para el Estado Islámico o Al-Qaeda y que hoy alcanza a cárteles mexicanos, guerrillas colombianas, pandillas haitianas y facciones brasileñas. Pero más allá del anuncio, la pregunta es ¿qué pasa el día después? ¿Cómo se rastrea ese dinero? ¿Qué le exige a los bancos? ¿Y qué riesgo corre una empresa legítima que opera en esos territorios? Para eso nos acompaña el doctor Andrés Otero, consultor senior en inteligencia e investigaciones. Doctor Andrés, bienvenido a Nuestra América.
8: Buenas, ¿cómo están ustedes y querida audiencia?
7: ¿Qué pasa el día después de ser designado? ¿Qué sucede? ¿Cómo es el mecanismo?
8: Mira, esto es muy importante porque muchas de las designaciones se han aplicado estamentos legales que se crearon después de septiembre 11, justamente ahorita después del 25º aniversario. Muchas de la normativa que se le entregó en su momento al presidente de los Estados Unidos para la lucha contra el terrorismo es lo que hoy la administración Trump está aplicando a todas estas organizaciones criminales en América Latina, y sus implicaciones son varias. Lo primero, para los grupos al margen de la ley o a estos grupos criminales, es que al volverlos target o designarlos como grupo terrorista, le da la potestad a las Fuerzas Armadas norteamericanas de atacarlos como tal. Por eso es lo que hemos visto de los ataques a las lanchas rápidas saliendo de Venezuela y algunos de los otros operativos militares. Pero adicional a eso, como bien dices, esto trae unas implicaciones tanto para los países que albergan a estos grupos como las comunidades o la gente que hace negocio con estos grupos. Lo primero es que los países pueden estar sometidos a sanciones, como hemos visto en el caso de Rusia, como hemos visto en el caso de Irán. También se podrían aplicar sanciones a los países que no colaboren con Estados Unidos en esta lucha contra el terrorismo. Gracias a Dios hoy existe una gran alianza en América Latina de apoyar esta nueva guerra contra las drogas o guerra contra el narcotráfico. Entonces, la verdad, los países como Ecuador, Colombia, el mismo Venezuela están colaborando. Lo segundo es que a las empresas que de alguna manera han entrado en contacto con estos grupos criminales, ya sea pagando extorsiones, derecho de piso o simplemente gestionando con sus negocios algunas de las actividades de estos grupos criminales. Pongo el ejemplo, digamos, de las empresas de transporte terrestre y de logística, que muchas veces facilitan el movimiento de armas y personas por todo Centroamérica hacia los Estados Unidos. Está el movimiento de armas, en fin, una cantidad de situaciones que puede poner a estas empresas no solamente en estos mismos listados, sino darles una muerte financiera en el listado de OFAC del Departamento de Tesoro de los Estados Unidos. Y esto además le da unas herramientas adicionales al gobierno americano de poder estar haciendo seguimiento de cuentas bancarias, de transacciones, de propiedad, etcétera, para tratar de acabar con esas economías ilegales que apoyan el terrorismo. Entonces yo creo que para América Latina va a ser difícil. Ya hemos visto cómo el Tigre, el presidente de la Estrella, ha anunciado que él en Colombia va a tratar también de sacar un estamento legal donde incluya también a estos grupos al margen de la ley como organizaciones terroristas en Colombia para que pueda colaborar con Estados Unidos en su lucha. Entonces yo creo que el mensaje que se le está mandando a todos estos grupos criminales es: o se someten ya a la justicia o serán dados de baja, y muchos de ellos pueden terminar en Guantánamo o como han terminado algunas de las otras organizaciones terroristas árabes alrededor del mundo.
1: Doctor Otero, México concentra 8 de esas 21 organizaciones designadas. ¿Podría decirse que la lucha contra los cárteles mexicanos se ha convertido en la principal prioridad de seguridad nacional de los Estados Unidos en el hemisferio occidental, y existiría el riesgo de que sectores productivos enteros queden expuestos a sanciones estadounidenses bajo las leyes de financiamiento al terrorismo?
9: Nadie está defendiendo a ningún narcotraficante, jamás lo haríamos, porque nosotros no hacemos acuerdos.
8: Sí, yo sí creo. Yo creo que una de las cosas importantes que hizo la administración Trump fue poner el dedo en la llaga, decir: el verdadero problema de todos estos grupos nace en México. Y yo siempre lo he dicho, que México es la próxima frontera de esa guerra que tiene Estados Unidos contra los grupos terroristas. Y para la administración Trump es parte de su guerra cultural, porque para ellos todo lo que fue la descomposición de la familia y del tejido social americano parte por la influencia de estos grupos de narcotráfico, muchos de ellos carteles mexicanos que operan en Estados Unidos, pero que históricamente han operado en la frontera y han facilitado no solamente el tráfico de personas, de armas, de estupefacientes, de precursores químicos, y la preocupación es que también estos grupos se pueden prestar el día de mañana para un atentado terrorista en territorio americano. Entonces, en ese sentido, Estados Unidos lo que hace es no solamente lo ve como un problema de seguridad nacional, sino trata de llevar su lucha fuera de las fronteras americanas, y en este caso particular México, un país que hoy desafortunadamente pues no es un gran aliado de Estados Unidos, tiene una presidenta de corte de izquierda que choca con mucha de la estrategia del presidente Trump, y donde el mensaje que le está mandando la administración Trump a la administración de Sheinbaum es: o ustedes nos colaboran atacando a estos grupos criminales, metiéndolos a la cárcel, persiguiéndolos, o nosotros lo haremos desde territorio americano y haremos operaciones en territorio mexicano. Entonces, definitivamente, sí se va a poner muy caliente la situación en México. Yo creo que para muchos empresarios que operan en zonas de control de estos grupos terroristas, pues están en una situación muy difícil, porque les está tocando empezar a entender cómo es su relación con estos grupos, si pagan derecho de piso, si han facilitado de alguna manera la colaboración con estos grupos terroristas, y muchas de estas empresas hoy en día están tocando la puerta del Departamento de Justicia americano para tratar de colaborar y aportar la información que ellos pueden aportar al gobierno americano en la materia.
7: Víctor Otero, desde la óptica de la inteligencia financiera, bueno, el dinero y las estructuras de cómo funcionan estos grupos, ¿realmente estas sanciones pueden golpearles la parte económica, o están tan sofisticados entre fachadas, compañías oscuras, pues que el congelamiento de activos apenas les roza?
8: Sí, yo, muy buena pregunta, porque recientemente di una presentación sobre la modernización de los carteles mexicanos, y justamente va a eso, que estos carteles entendieron hace mucho tiempo atrás que ellos tenían que operar como multinacionales.

0: acceso a cuentas, acceso a comunicaciones, en fin, entonces le da mucho más herramientas para combatirlos y seguirlos, pero definitivamente el enemigo que está enfrentando Estados Unidos hoy es muy diferente a la época de Pablo Escobar o el cartel de Cali, donde lo que se veía era movimientos de efectivo en maletas, en tulas, etcétera. Hoy en día es mucho más sofisticado y yo creo que esa es la dificultad que tenemos. Y siempre lo he dicho, así como la humanidad trata de usar la tecnología para fines loables, también los criminales utilizan la inteligencia artificial y otros avances tecnológicos para sus propios fines criminales. Y yo creo que ese es el riesgo que vive hoy en día la humanidad frente a estos grupos criminales, que cada día son más fuertes, tienen más dinero, tienen más capacidad y mucho más control político y territorial. Por eso de diferenciar lo que es un grupo criminal o un grupo terrorista de los políticos locales y de los empresarios locales es cada vez más difícil.
1: Y para tratar con un tema transnacional, tiene que haber una coalición de países.
2: Doctor Otero, la gira del secretario de Estado Marco Rubio por Colombia, por Perú y Ecuador coincide precisamente con este anuncio. ¿Se puede hablar o se puede interpretar como la sincronización entre la diplomacia de los Estados Unidos y una nueva arquitectura de seguridad regional que precisamente lo hace fuera de sus fronteras?
0: Completamente. Yo creo que la administración Trump y en particular el secretario de Estado Marco Rubio entendió que desde los ataques de septiembre 11 Estados Unidos había dejado un vacío de poder en la región. En América Latina ese vacío de poder inicialmente lo ocuparon los chinos, también los rusos y por último los iraníes a través de Hezbollah. Y yo creo que lo que rápidamente entendió esta administración era que ellos tenían que no solamente volver a ocupar su lugar en América Latina, sino en verdad convertirse en un aliado de muchos de estos gobiernos, no solamente ayudándolos con dinero, con ayuda financiera, sino también con inteligencia y con capacidad militar. Y yo creo que la visita del secretario Rubio a todos estos países es, uno, reafirmar el famoso escudo de las Américas, esta especie de acuerdo, no diría que igualito a la OTAN, pero sí empieza a mostrar una necesidad de Estados Unidos tener una presencia más activa en los territorios latinoamericanos. Muchos países hablan de su disponibilidad de abrir bases americanas en Latinoamérica. Entonces, definitivamente, yo creo que es un avance, como bien dices, de diplomacia atado a una estrategia de seguridad nacional y atado a una estrategia de defensa de los Estados Unidos. Por eso es que uno ve que el secretario Hexer también participa muy de la mano del secretario Rubio, no solamente en muchas de estas visitas, sino en los acuerdos posteriores y el desarrollo de esos acuerdos con ese apoyo a las diferentes estamentos militares de los diferentes países. Entonces yo creo que este es un nuevo comienzo, esta nueva alianza yo creo que va a ser importante. Todo el mundo está a la expectativa de lo que pase en Brasil con las elecciones y definitivamente, como dije, México hoy en día está en manos de un gobierno que pues ve muy difícil ser parte de esta alianza regional y yo creo que para la presidenta Sheinbaum va a haber un reto grande de si logra acuerdos con Estados

0: gestión les sirva a las autoridades, tanto locales de los respectivos países como las autoridades americanas, para poder combatir estos flagelos.
1: Es Andrés Otero, consultor senior en inteligencia e investigaciones, aquí en Nuestra América de Radio Martí, revisando la ampliación de la lista de organizaciones terroristas extranjeras y la nueva estrategia de seguridad de los Estados Unidos en América Latina. Doctor Otero, un abrazo y gracias.
0: Gracias a ustedes.

0: Así terminamos una nueva entrega de Nuestra América.
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0: Con gusto les hemos acompañado
1: César Grajales
0: y Ricardo Espinosa. Hasta la próxima. Se nos agotó el tiempo por hoy. La próxima cita será en otra oportunidad. Martín Noticias, Señal Internacional.
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En ASB Colmundo son las 6:01.

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en ASB Colmundo son las 6:52 minutos. 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